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0: Mira, Alejandro Sanz con Si Tú Me Miras, oyente bacano. 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

0: 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Las 7 de la noche, 30 minutos, que no te cojan la tarde, 7:30.
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0: canta el grupo Frontier. Y fuerza, regida oyente bacano, baby, dame, dame más, que yo soy a punto de subirme al mundial. Ya les cuento porque vienen cositas muy bacanas y chéveres hoy en cuestión de movilidad. 7:53.
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0: ¿Cómo les parece que ahí en ese momento en el barrio San Fernando se están llevando a cabo algunas manifestaciones? Algunos usuarios y papitos padres de familia se han quedado en torno al colegio, a lo que está ocurriendo justamente a manera estructural. El colegio ha solicitado algunas evacuaciones exactamente de 100 estudiantes, y eso que con temor a equivocarme podría decir que incluso más, que pues de modo de prevención se ha manifestado la Secretaría de Educación, pues por tema de infraestructura han tenido que movilizarse. Si ustedes va pasando junto a la sede del Colegio Simón Bolívar, sede de San Fernando, tenga en cuenta que está totalmente cerrada la vía, y esperamos que obviamente pues las autoridades también se manifiesten en torno a esta manifestación. ¿Qué es lo que quieren los papitos? Darle garantías de seguridad, no solamente académica, sino también física, de vida y estructura también a esta sede del Colcibol, que está en la ciudad de Duitama. Pues bien, ahí les voy adelantando eso. Mañana que tendremos pico y placa, no lo olvide, oyente bacano, para la ciudad de Tunja. Eso será justamente en el marco y el centro de la ciudad, zonas aledañas. Mañana estarán con pico y placa los vehículos terminados en 1 y 2. Zona del centro histórico, desde las 6 de la tarde hasta las 8 de la noche. Y en los aledaños más relativos del centro, también tendrán algunas restricciones. Eso para que ustedes lo tengan en cuenta. De esa manera vamos cerrando ese programa hoy, pero no se me vayan a despegar de la sintonía, porque ya viene que no me duermo, y es que el reto es no dormirse en un jueves donde la música ha estado sabrosa y con buena energía. Mañana nos vemos, sin falta alguna, a través del Cómo Amaneció Boyacá. Recuerden que nos pueden escribir, nos pueden dejar absolutamente todo, denuncias, mensajes, saludos de cumpleaños y mucho más a través del 323-249-5074. Soy Esteban Álvarez y los dejo con Magic Juanes. Aquí es Se Pone Sabroso, Mucho Party.

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1: Si tienes gripa, tranquilo. Antes de irme, solamente te recuerdo que puedes ir a tu tienda y pedir Dolofen Gripa. Buenas noches y lindo descanso. O bueno, eso se puede decir. Ya viene Que No Me Duermo con Tropicana Colombia. Una feliz noche para todos y que no me les dé gripita. Chao, chao, un abrazo.
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0: conectarnos con ustedes para contar buenas historias, para que ustedes también opinen de todo, para que nos digan soldados caídos. De pronto usted duda de su pareja. Ayer cayeron varios. Las mujeres no. Bien, mujeres. ¡Eso! Ay, pero los hombrecillos. Así que bienvenidos a Soldado Caído, a Que No Me Duermo, de Tropicana. Lo que vamos a ver hoy es show. Esto me encanta, sí me fascina empezar la noche. Mi nombre es Freddy, producer, con esta partida de locos, con estos caballos que tenemos en la radio y, por supuesto, con Tropicana. Mi querido caballito, feliz noche, ¿cómo vamos?
1: Frediciño, buena noche para ti, para todo el combo. Gracias por escucharnos, gracias por estar, gracias por vernos, gracias por compartirnos lo que tú decías. Es verdad, es cierto, la Santa Quincena todavía falta, todavía se aleja, pero bueno, papito Dios, chuchito lindo, que el bolsillo, por favor, me aguante, que perduren los 10,000 pesitos que tengo por ahí, que no se me vayan a perder, y que el carro y la moto no se le vayan a dar por pedir platica porque no hay. Y bueno, ya como siempre, ya estamos listos para acompañarles en este show de todas las noches en A Que No Me Duermo Colombia, desde La Guajira hasta Leticia, desde los Santanderes hasta por allá, por la gente que nos sintoniza, por lo de Cali, para toda esa gente bacana, gracias por estar.
0: Muy bien, todas las ciudades se conectan en Tropicana. Y también nos vamos de una vez a las plataformas, porque nos vamos a conectar a través de TikTok, a través de YouTube, para mostrar lo más lindo que tiene el fin de semana, lo más lindo que tiene este jueves. Cosita bien hecha, los papás se esmeraron. Dios mío. Y ya en minutos, Karina va a estar con nosotros, la mamacita de A Que No Me Duermo, mi Cari hermosa, divina y
1: ya
0: preciosa.
1: Ya tú sabes lo que tienes que hacer, Freddy, ¿no? Ya tú sabes lo que tienes que hacer. Déjale el canal abierto cuando suene Tropicana. Ya llegó Karina.
0: Sí, ya uno ve ahí y uno dice, uy, ya entró Karina pateando la puerta y todo.
1: Lo más disruptivo que tiene la radio en Colombia es Karina.
0: Es Karina, sí. No hay forma. O sea, es más fácil que llegue, que llegaba Diomedes Díaz a un concierto que Karina, que no me duermo.
1: Sí,
0: hay más posibilidad.
1: Más fácil era tener a Diomedes en una cabina de radio que a Karina conectada a las 8 de la noche.
0: ¡Claro! Más fácil que todo Colombia se ponga de acuerdo este fin de semana para votar que Karina llegue a las 8. Es más fácil, te lo juro. Dios mío.
1: No, qué locura, qué barbaridad. Pero bueno, ojalá y las Karinas las tenga bonita hoy.
0: Exactamente, voy a poner ya de una vez reto en A Que No Me Duermo de Tropicana, a los que están ahí a través de Tropicana Colombia. Vea, todo el mundo que le va dando tac-tacito de la pantalla, a los 30,000 tac-tac, voy a mostrar foto de cédula. Vamos a mostrar hoy la foto de la cédula.
1: Papi, las 5 personitas que me siguen foto se me van ahí cédula. Por esa cédula maluca que yo tengo, compañero.
0: Y tengo el carnet que me entregó Caracol hace 14 años y lo voy a mostrar.
1: No, en serio. Bueno, el carnet sí está bacano, pero yo creo que no lo tengo.
0: Sí, usted lo tiene bien guardadito, bien cuidadito.
1: Sí, lo tengo bien guardadito, está querido. Y como la foto es reciente, yo cogí me tomé la fotico y me le echaron Photoshop y toda esa vaina y yo he hecho mentira.
0: Vamos a saludar a toda la gente que está en Tropicana Colombia a través de TikTok de una vez, a todos los que se van conectando ahí. ¿Dónde nos escuchan? ¿En qué parte? ¿En la sala? ¿En el cuarto? ¿En el trabajo? ¿En el barrio? ¿Con los amigos? ¿En el carro? ¿En la avenida? Los voy a saludar de una vez a través de Tropicana Colombia, los que están ahí, los que están en el canal de YouTube también. William Arley Vargas, bienvenido a Que No Me Duermo, mi hermano. Nico también está por acá, dice Nico, en el carro. Es que hasta ahora todos los que trabajan aplicación, caballito, trabajan en el tropeamarguito, claro. Se parquean a Que No Me Duermo.
1: Vea, la gente que nos sintoniza también en las diferentes empresas, los guardas de seguridad, a la gente que también trabaja en los moteles, a la gente que está, por supuesto, viejo Freddy, de pronto estudiando y escuchando a Que No Me Duermo y viéndonos también. Para todos ustedes un abrazo bien grande y para las mujeres lindas, bellas, hermosas, mamacitas, besazos con sabor a caramelito.
0: Nos encanta saludarlos en A Que No Me Duermo. ¿Todavía se dice en un motel rato amanecida o ya cambió eso?
1: Hermano, no, todavía.
0: ¿Todavía hay el rato de amanecida?
1: Sí, Freddy Ciño. Y entre otras cosas te dicen, ¿con aire acondicionado o con aire, o con abaniquito?
0: ¿En serio? ¿En Barranquilla sí?
1: Claro.
0: Sí.
1: No, aquí hay así, pero el que se meta en una habitación con ventilador, eso es una locura.
0: Aquí le van diciendo a uno, jacuzzi, señor, o sencilla, de una.
1: Lo bacano en Bogotá es que uno no tiene necesidad de meterse en un aire acondicionado.
0: Es verdad, uno no tiene...
1: Sí, pero lo que es no. Cali, lo que es Barranquilla, lo que es por allá Neiva, lo que es Tolima, vea, esa vaina es caliente, compañero.
0: Caliente. Pues sí, bienvenidos.
1: Sabroso, ¿no? Sabroso sentir el sudor. sudor del amor. Qué rico.
0: Dios mío. Qué hoy con todas las historias prohibidas que tengan en la cabeza todos los que están escuchando Tropicana, ya que no me duermo porque son legales el día de hoy. Hoy puedo hablar de lo que quiera de una vez. Si usted quiere soldado caído, ya sabe, nos lo envía de una. Puede enviármelo a mí si quiere al 310-206-3302. Llamamos a su pareja, llamamos a su novio, llamamos a su novia. Y si acepta la salida con el caballo, con Karina, uy, soldado caído.
1: Soldado caballito. Caído, eso sí. Ayer las mujeres se pararon en la raya, las mujeres sí decían, vea, yo usted no lo conozco, y hubo una que me colgó, volví a llamar y nada, hubo una señora que ya me estaba diciendo que había comprado carnes, lavadora, esto, que lo otro, y al final me colgó, no me contestó más bien por las mujeres.
0: ¿En serio? Sí, nosotros estuvimos ahí pendiente, caballito, le colgaron en la face.
1: Los manes sí, papi, cayeron de una, los manes sí cayeron de una, no, claro, mi amor, yo no tengo novia, un chileno, un paquete chileno.
0: Es verdad, aquí dicen, oiga, ¿qué matrimonio se van a tirar hoy? Ah, eso sí. Vamos a ver quién cae en soldado caído el día de hoy. Oiga, estaba viendo por ahí, perdió el Junior, ¿no?
1: ¿Cómo?
0: Perdió Junior.
1: No jodas, Freddy. Veníamos bien.
0: ¿Pero qué hacemos?
1: Vamos a hablar de cosas que...
0: Hay que decirlas. Que no, hay que decirlas. ¿Qué hacemos?
1: Vea, estábamos viendo películas para adultos en la 4-1?
0: Libertadores.
1: ¿4-1? 4-1.
0: ¿Y eso da ya para salir?
1: Hermano, le cuento que la cuestión no es de técnico, la cuestión es de jugadores y de actitud.
0: ¿En serio?
1: Pero bueno, hey, Freddy, también eso da mucho que pensar. Y también nos da una razón más, que el fútbol brasilero está por encima de todos y que nosotros estamos en la posición número 18-20 y ellos están de número 1.
0: Bueno. Cosas que pasan. Es que el fútbol es de amores y desamores.
1: No, pero...
0: Eso es como tener una novia tóxica, es el fútbol, yo le digo así.
1: Freddy, pero lo que hoy se vio en el campo del Palmeiras eran unos niños de juveniles jugando con unos profesionales. La forma en que se pasaban los jugadores de Junior.
0: ¿En serio?
1: De verdad, hermano, de verdad. Fue una vaina horrible. El segundo gol de Palmeiras, esos jugadores de Junior, cómo se tiraban al piso. O sea, ¿cómo se regalaban? ¿Qué cosa tan horrorosa? Y nosotros estamos tristes, descontentos con los jugadores. Con el técnico no, pero sí con los jugadores. Porque tienen que correr. De pronto tú no eres muy técnico. Pero si tienes que meterle alma, vida y corazón, sudarla, papi. Tienes que sudarla, tienes que correr, tienes que meter, tienes que pegar, lo que sea. Pero, brother, no dejarte sacar así de fácil.
0: Venga, y con ese resultado ya chao la Libertadores.
1: No, chao, papi. Chao, ni siquiera Sudamericana.
0: Ya, chao, para todos. O sea, otros que también terminan ya el semestre.
1: Sí, se van de vacaciones, nada que hacer.
0: Se van de vacaciones.
1: El otro martes, Chaolín Pingüín.
0: Chaolín Pingüín. Oiga, y Karina, ¿qué es la vida de Karina? Llámela, caballito, porque no sabemos qué será la vida de Karina.
1: Karina, mi amor, ¿qué será de tu buena vida, carajo?
2: Buena, Karina. Es que hoy traemos otra cosa sorprendente, entonces, pero por favor.
0: Ha estado cuadrando todo, está organizando toda la
2: vaina.
0: Estoy
2: intentando, después de que es que vamos a salir de otra manera, entonces, pues, muerto.
0: En bikini.
1: Ay, pero por favor, ¿qué no? Las carinas, que las muestre,
2: no,
1: por favor.
2: De otra manera, o sea, de otra manera, porque...
0: Hoy va a estar de espaldas.
2: Estoy haciendo conexión. pero qué fastidio, pues, sinceramente.
0: Hoy solo voy a mostrar los pies.
1: ¿Cómo?
0: Como Karina tiene algo planeado, caballito, ¿qué tal si la gente empieza a darle tac-tac y que empiece a votar porque mostremos a Karina dónde se encuentra? Y que Karina queda a los 30 mil, fácil. Eso no, 30 mil no, es no, rápido.
1: No.
2: Joda.
1: No, 30 mil no. ¿40 mil qué?
0: ¿40 mil?
1: Sí, 40.
0: ¿Pero será que si le dan tac-tac ahí o si no, Karina, aparece por a las 11 de la noche?
1: Si por mí dieron casi medio millón de tac-tac.
0: A ver, que le den tac-tac y lleguemos rápido a 40 mil tac-tac.
1: Por Karina. Me gustas ahí en el live. Karina.
2: A 40 mil.
1: Se vuelven una mercocha.
0: A los 40 mil, Cari, mostramos la vaina. Uy, esto encendió. 40 mil y mostramos dónde está Karina en este momento.
1: Ahí está.
2: Estoy acá terminando de organizar. No me pueden mostrar todavía.
0: No me preocupe, ¿no? Mientras le van dando tac-tac ahí al live, que llegue a 40 mil de una vez. 40 mil todos los que están en TikTok. Dele para mostrar a Karina. ¿Quién sabe? Puede estar en traje de baño. ¿Por qué no?
2: Papi,
0: chévere.
2: No estoy en traje de baño.
0: Puede estar en baby doll. Uy.
1: Me encantaría.
2: ¿Tú qué crees? ¿Esa vaina no sucede aquí?
1: De mis sueños, es de pronto irme con un viajecito Karina, mi persona, echarle bronceadorcito por allá en Barú, rico.
0: Claro.
1: Sí.
2: No, mi sí,
0: que uno se levante y le diga al oído, mi amor, ¿quieres desayunito ya?
1: No, pero al oído tampoco, después que se lave la boca.
0: ¡Oye! ¡No! ¿Por qué? Dele tachito. 40,000 y mostramos a Karina.
1: ¿Cuántos?
0: 40,000, dijo usted.
1: Ok, Freddy, ya vamos por 5,000.
0: Sí, esto es rápido.
1: Rápido.
0: 5 minutos rapidito. Y ya todos ahí colaborando para mostrar a Karina. Pero tiene que darle tac-tac ahí todos los que están conectados en Tropicana, Colombia. Así de fácil.
1: Dios mío, bendito Padre amado de la vida. ¿Cómo es la gente? Mira, van 4,500 ya casi para 5,000.
2: Pero Padre
1: 4,700. Qué locura.
2: Calma.
1: 800. 5,000. Joda, ¿viste? Sabía yo. Sí, vea, si a mí me dieron casi. 500,000 de tac-tac, y eso es muchísimo. Y ahora con Karina. Karina, que es el deleite de ellos.
0: No, les encanta verla. Ya vea, eso va a subir a 10,000 de una. ¡Uy!
2: ¡Qué
0: deleite! Y dijimos nomás 40,000. Le hemos puesto como 200,000 para mostrar. Porque dijo que tiene un show preparado y que tiene algo para todos los que están conectados en Tropicana, Colombia y en YouTube. Sí, sí, usted nos tiene la expectativa.
2: Aprendiendo de otros lugares, conociendo, o sea, yo
0: no. O sea, está en otro lugar.
2: Estoy en otro lugar.
1: Y a ti te gusta siempre conocer, explorar.
0: Y a ti que te gustan varios lugares, pues apenas.
1: Sí. Después no que me la ponen, lo demás es cuento.
0: Exacto, pero ahí va la gente embalada dándole like a ese live.
1: ¿Cómo?
2: Que lo apoyen contra qué.
1: Con la mesa.
2: Con la mesa.
1: Ay. Sí, porque ayer estaba diciendo que esa mesa que no se veía, que no sé qué, que esto, que lo otro. Entonces, si se va para algún lado, que me la apoyen bastante.
0: Oiga. Tengo un taxista, un trope amarillito por acá, le va a pasar el teléfono a Ronald. Me dice, hola muchachos, tengo una historia por contar, por favor llámenme. Lo llamamos de una para que nos cuente la historia, dice Freddy, ya bebé. ¿Cómo así? ¿Quién es? Cameron Pardo, dice
2: hola,
0: por acá.
2: Hola bebé.
0: Uy, tengo Cameron. Una historia por contar, dice Freddy,
1: pero,
0: llámeme.
1: Pero, ¿de qué será la historia, Freddy, señor?
0: No sé.
1: ¿De qué será la historia? Si es una historia, pues será que no. Tiene que ser una historia, joda, brava.
0: Sí, sí, sí, para comenzar,
1: brava.
0: Pero tacha arriba. O sea, una
1: a
0: vaina.
1: Ver, ¿qué dice? Ahí ¿va a pensar, lo voy a llamar o no?
0: Ahí le escribí, le pregunté qué es la historia y yo voy por acá a pasarle el número a Ronald, porque me dio ese número y la llamamos a ver qué es lo que tengo. Uy, la gente con tal de ver a Karina,
1: Karina
0: eso se disparó.
1: Karina se parece un tamal.
2: Es que les voy a presentar las
0: es
2: abuelitas.
0: Es que hoy va a presentar las abuelitas del gimnasio.
2: ¡No!
1: A lo Karina parece un tamal en hoja de guineo.
0: Claro. Uy, eso va embalado, ese tac-tac y esos likes a través de Tropicana Colombia.
1: Mira,
0: y eso me encanta.
1: Vamos por 14,000. Dios mío, bendito.
0: ¿Sí ves? La gente con tal de ver a Karina, Dios mío.
2: Yo solamente quiero decirle algo a Ronald. ¿Ronald está por ahí?
3: Sí, señora,
0: aquí
3: estoy.
0: Ah, espérenle, con el micrófono, ahora sí.
2: Apagadito.
4: Muy buenas noches, ¿cómo están? Karina, te estoy viendo.
2: Sí, me está viendo.
4: Te ves exageradamente hermosa.
0: ¿En serio?
4: Se te ve la cara. No, es increíble.
2: Es que se te ve la cara. Es que aquí
0: le vamos a conocer la cara a Karina.
1: Le vamos a conocer la cara a las Karinas. Por fin, Dios mío.
0: Dios mío.
2: Me veo todo.
0: Dan ganas de bailar y todo. Necesitamos que nos ayuden. Apóyenos, gente de Tropicana en TikTok, por favor,
4: divina,
0: en el live.
4: Divina. Exageradamente divina.
0: ¿En serio?
4: Me perdone mi mujer, pero. Se ve divina.
1: O sea, cipote bollito, que es Karina. Y que nos es una pelada muy bacana. Cipote bollito, mira eso.
0: Después dice que no la vendemos bien. Después dice, sí.
2: Dejen de ser fastidiosos.
1: Adiós, yo corazón de melón.
4: Uy, ¿cómo?
1: Te espero
2: y
1: en la
2: poder
1: playa.
2: Poner una canción de esas que quiero así.
1: Sin body, sin pantalón.
0: Si quieren que aparezca 40,000 tac tac en TikTok. Ay, y la ponemos de una. Ayuden, ayuden, ayuden. Dice mucho eco. Porque hay mucho eco, ¿por qué?
2: ¿Hay mucho eco?
0: Sí.
2: ¿Será culpa mía?
0: ¿Será que de pronto usted no lo ha muteado y por eso está haciendo el feedback ahí?
2: No, todo está very nice y por acá yo no tengo cómo mutearlo, o sea que ya no hay chisme.
0: Ah, no sé, Jaime Zamora dijo por acá mucho eco. Eres la mejor, mi Karina de mi corazón, dice por acá, caballito, hoy sí puede mostrar mujeres, por favor.
1: Bueno, hoy es un día poderoso para las hembras, porque aquí los jueves son de solteros y solteras.
0: ¿Qué?
1: Sí.
0: Deberíamos mandar a Caballito para la calle.
1: ¡Que viva la soltería! ¡Que viva la soltería!
0: La gente es feliz con Caballito en la calle. Saludito para todos los que están conectados en Tropicana, en cualquier parte en Colombia. Nos encuentra a través de YouTube. De pronto, por si usted quiere prender el televisor y conectarse a YouTube, nos encuentra ahí también a través del canal de Tropicana Colombia. Y nos ven.
1: En un tremendo bololo, en un tremendo cuento, porque hoy estaba en la calle, estaba por allá en el norte de Barranquilla. Y han llegado varios taxistas, me pitaban y me decían, caballito borrachón, ¡ey, loco, qué es la vaina!
2: Oigan, ese el video que pusieron
1: bebe,
2: por ahí.
1: Bebe, déjelo gozar la vida. Todavía es la hora y me está mamando gallo con el tema de borrachón, ve.
2: ¿Cómo es que ¿Cómo el así? Hombre que trabaja y bebe? Bebe
1: sí, hoy llegaron como unos 5 taxistas y me decían, caballito borrachón, caballito, que hoy qué, las frías, que no sé qué. Papi, hoy es día de trabajo, todavía la gente está con el cuento.
2: Hoy me las voy a pegar.
1: Hoy no se puede porque es día de trabajo.
4: Muchachos,
0: ¿qué pasó?
4: Ustedes no están viendo.
0: ¿Qué pasó?
4: Esto solo lo disfruté yo solo.
0: ¿Qué? ¿Qué? ¿Qué hizo?
4: Karina estaba acomodándose las carinas.
0: ¿Qué?
4: De una manera.
0: Ah, no, conectémosla ya, no.
2: Estaba así todo, ay, ¿cómo?
0: Ay, colaboren, no, 40 mil
1: tacas. Yo la vi.
0: ¿Sí?
4: No, ustedes no las vieron.
0: No, yo no la pude ver.
4: No, ustedes no están viendo.
0: Yo no la pude ver. Yo no tengo retorno.
2: Ah, sí, caballo, sí las puede ver.
4: ¿Sí? ¿Sí se ve? Ah, sí.
0: ¿Sí? ¿Sí? No, sí, yo no. Ay, yo no tengo retorno.
2: Sí, sí las puede ver, caballo, porque caballo está ahí en la misma dirección.
0: Ay, caballo.
1: Karina, ¿puedo hacerte una llamada a WhatsApp?
2: ¿Cuál llamada a WhatsApp?
0: Uy, ya vamos en 26 mil. Hágale, no por favor, bolendeo.
1: ¿Puedo o no puedo?
4: Bueno, ya le escribí al trope amarillito.
0: Sí, no, pero no contó historia. Contó algo como raro, entonces no. No.
1: Listo.
0: No,
1: entonces no, nada.
0: No.
1: Zapateado.com.
0: Trope amarillito, que quiera conectar con nosotros, que nos mande numerito a través del WhatsApp 310-06-3302.
2: No, sí, yo tengo aquí disponible el WhatsApp mío normal, tranquilo.
1: Mira, y hoy sí o sí, se la voy a montar porque vamos a hablar con los trope amarillitos en toda Colombia.
0: Sí, nos vamos a ir de conductores hoy.
1: Claro.
0: Hagámosle una.
1: Papi, si están que no suben esa vaina, hoy que día es número 28. ¿Cuánto 30 faltan?
4: 000.
1: Faltan 3 días.
0: Uy, faltan 10 mil para que se muestre Karina.
1: Freycinho, ¿cuántos días faltan?
0: ¿Para qué, mi querido?
1: Para que nos suban la vainita aquella.
0: ¿Para que nos suban la cuál vainita aquella?
1: Ay, la gasolina, papi.
0: Ah, la gasolina. Freddy. A partir del primero, dijeron. Freddy. O sea, el primero de junio. ¿Qué pasó, Cari?
2: ¿Sabe por qué suena así?
0: ¿Por qué?
2: Porque ustedes nos están devolviendo el sonido, ¿vio? Ah,
0: que ustedes, pero ahí que será. No, pero yo no hay
2: sí,
0: forma.
2: Desde allá de la cabina, dígale al Inge.
1: 34 mil, señoras y señores, en este momento, 823.
0: Uy, 35 mil, esa vaina va pura. Me gusta. Un saludito para todos los que están esperando la quincena. Ya le falta poquito, ya le falta, es que el padre Freddy. No, y no me vine como padre, no más. Hoy estoy con busito normalito.
1: El que se parece a Monaguillo es Ronaldinho.
0: Exacto. No, él sí está encapuchado y todo.
4: Me encapuché porque estoy mamado que me digan que soy Ciro Quiñones.
2: Ay, pero qué rico ser ese gorrito.
0: Qué regalada sales, ¿cómo? Cara.
2: Qué rico ¿cómo? Ser ese gorrito.
0: Ah, ¿usted le está echando los perros a Cirito?
2: No, sino que con estos fríos que hacen a veces, pues.
0: Karina, ¿usted cae? ¿Cómo le echa los perros a Oman?
4: Ya llegamos a 40 mil.
0: Yo ¿ya no llegamos?
2: No, todavía no lo podemos
0: hacer. ¡Uy,
2: todavía
0: sí,
2: no lo
0: señor!
2: Momento. Todavía
4: ya
2: no
4: me la empezaron a
1: 40 de a mil.
0: Yo no sé, ya la gente en Colombia
4: ya
0: cumplió. Ya, vea. Conéctense, por favor, a través de Tropicana Colombia. Vamos a mostrar a Karina dónde se encuentra en este momento.
1: Qué rico,
0: y
1: Dios
0: qué
1: mío.
0: Anda haciendo.
1: ¿Qué están viendo mis ojos, Señor Jesús?
4: Señores, prepárense porque voy a mostrar lo más lindo que tiene Caracol, Medellín, Colombia, Prisa, Latinoamérica, todo.
0: Dios mío, de una.
4: ¿Hacemos el conteo o qué?
0: Ya vamos a hacerlo.
4: Sí, o esperamos sí, a los 50 mil.
2: No, pero es que me pone eso como si yo estuviera, no sé, en vestido de baño.
0: Vamos a hacer conteo. No. 60, 59, 59.
4: Vamos a mostrar a Karina en un nuevo setup.
0: En un nuevo estudio, para que ustedes la vean. Estudio. Y me encanta porque webcam, la gente ¿no? se está conectando en Tropicana Colombia. Vayan a través de TikTok, la vamos a mostrar en este momento cómo se va a ver de linda. Mucha gente decía es que Karina no se le ve la carita y queremos verle los labiecitos, la carita toda así bien bonita. Entonces, si usted la quiere ver ¿En dónde está en este momento? En Tropicana, Colombia, a través de YouTube y a través de TikTok. Vea eso, a mí me encanta cuando empiezan esos números a subir porque todo el mundo quiere verla.
1: Y no, y lo, lo más perfecta, impresionante y lo más bacano también es que era que ayer, Karina, que no se queje, que el micrófono, que esto, que lo otro, la cara, yo te quiero ver la cara, y hoy Karina nos dejó regados. Nada que hacer. Karina nos dejó regados.
0: Pero se ve así de bien. ¿Se ve así de bien como ustedes están diciendo?
1: Papi, no, un espectáculo. Tú sabes que Karina no, pues, no tiene punto de comparación.
2: Ahorita, Ronald, ¿cómo le parece?
0: Cuatro abuelitas. Cuatro abuelitas.
1: Esa boquita de ternero huérfano, mírala.
2: Mira esa bendita, mira esa bendita.
0: Me encanta, la gente está conectando en Tropicana, Colombia. Vamos a ver a Karina realmente, en dónde está, en qué parte, cómo se encuentra. Usted dijo que está acomodando las Karinas y toda la vaina, vea.
1: Bueno, ya Karina, me haces el favor y muestras a las abuelitas.
2: Espere un momento.
1: ¿Dónde están escondidas las señoras?
2: ¿Cuáles señoras?
1: Con las quenadas.
0: Con las quenadas que ver.
2: Espere un momento, espere.
1: ¡Dani! Con las cuchitas, las veteranas.
2: Momento.
0: Yo no sé. Ya la gente en Colombia respondió. Yo no sé. Ya ahí depende de Karina, del viejo Ronald, cuando quieran.
4: Yo ya la tengo lista, nomás que el caballito haga con su voz de locutor, porque está de promoción.
0: Eso, preséntela así.
4: La presente como presentan en Barranquilla las mujeres.
1: Atención, Colombia, en Tropicana. Uf, a que no me duermo, llega el momento de revelar.
2: Ay, espere, un momento, que se nos sale otra persona.
1: Llega el momento de
0: revelar. Acomódeselas bien, no vaya a mostrar nada.
1: A la única. ¡Quítese de ahí, hombre, que ahí usted no cabe!
2: Este es un bombonzote.
0: Uy, Karina. Descríbase, Karina. ¿Cómo está en este momento? Karina, descríbase así.
2: Así, este es un lindo.
0: Así con esa voz sensual, descríbase. No,
2: espere, ¿cuál que descríbase?
0: Descríbase.
2: No.
0: Descríbase.
2: Espere, que me dijo si ampliar una.
0: Póngale. A volar la imaginación a todos los que están escuchando a que no me duermo, Dani, de Tropicana.
1: Hoy, Karina, la puedo ver, Freddy, te puedo adelantar que Karina vino con un short.
0: ¡Hasta el short!
1: Vino con un short, con una faldita bastante sugestiva.
2: ¿Cuál falta? Hay que ser horrible.
1: Vino encajada, porque a ella siempre le gusta estar encajada.
0: Es increíble, pero tiene a más de 900 personas esperando en el TikTok solo para que aparezca.
2: 900 personas.
0: Nosotros podemos vender lo que sea en la vida. Vea, 900 personas ahí esperando a través de Tropicana, Colombia.
2: Vea, no, que usted muestre. Oyentes, es una bobada, o sea, tranquilos.
0: Usted dijo que se estaba acomodando.
2: Pero la curiosidad
1: es una vaina que sale de lo normal.
0: ¿En serio? Usted dijo que se veía muy bonita, muy espectacular.
2: ¿Si me hago acá qué?
4: Ay, me voy, no vuelvo por acá.
1: No, cógela suave, espérate. Uy, qué.
0: No, tiene que ser un ángulo donde toda la gente y las más de 1,000 personas que están en Tropicana, Colombia, queden felices.
1: Karina, porque mira, nadie te está viendo, marica, todavía, ya. Pero si tú te colocas de pie, colócate de pie, a ver.
2: No.
0: Uy,
2: porque es que si me voy.
0: Uy.
1: Nadie te está viendo todavía, colócate de pie, a ver.
0: Yo no sé, el único que la puede ver en ese momento es Ronald. Yo no la puedo ver realmente.
4: Es que hoy se me olvidó colocar el monitor a Freddy.
0: Yo estoy imaginándome la vaina, sí. Yo no tengo monitoreo ahorita acá.
1: Karina, colócate de pie.
2: Que no.
1: Momentico, hombre.
0: Que lo pele.
1: Qué mujer tan terca, Dios mío.
0: Por favor, conéctense a Tropicana, Colombia. Y gracias a los que siguen dándole tac-tac.
2: Les va a dar dolor de estómago. Yo no entiendo ustedes por qué hicieron esta convocatoria.
0: Me conecté al TikTok solo para ver la foto.
1: Rediseño, pilla esto,
0: Que suena por allá.
2: ¿Usted?
0: Que suena.
1: Ay, Dios mío.
2: Es caballo el que está tirando cosas ahí. ¡No!
0: Pero que aparezca con el pepino, dicen acá.
2: Deje el pepino en la casa, ya está.
0: Mi amigo el pepino. Y con pepino en el baño. ¿Así no es una canción? Bueno, todo el mundo en Tropicana, Colombia, está la expectativa ahí en el TikTok.
1: Que lleguemos a los 1,000 y yo la presento.
0: ¿En serio?
1: Me voy a preparar.
0: ¿A los 1,000?
1: Ok, 1, 2, 3. Es más, aquí ya tengo el micrófono inalámbrico con la que voy a presentar a Karina.
0: Bueno, por favor, ayúdenos en Tropicana, Colombia. Todo el mundo conéctese de una Tropicana, Colombia. Hola, faltan ahí 30 personitas. Llegamos a los primeros 1,000 de la noche para que se conecten y mostramos a Karinita dónde está. Que se acomode bien, o sea, para todas las personas que están ahí conectadas.
1: Señoras y señores.
0: Ay, Dios mío. Vea la gente. Uy,
1: para nosotros es un inmenso placer.
0: ¿Listo? ¿Ya lo completaron, 1,000?
1: Ok, ahora sí, entonces.
2: Yo no puedo creer que haya mil personas.
0: Ahí hay mil personas. Ahí hay mil personas. Mil cien.
2: Mil cien.
1: Ya te voy a presentar. Ya te voy a presentar.
0: Que no, Ali, con una bata, con un hábito. Porque
1: vine con
2: enaguas. De la
1: OA. Hoy las carinas se te ven demasiado.
0: ¿En serio?
2: Pero es que o funcionan solo si son oyentes de otros días.
1: Ok,
2: 1.200 personas en esta boda. No jodas.
1: Karina, pero te pones de pie porque después la gente me comienza a decir.
2: No, señor.
0: Sí, tiene que desfilar.
2: Es que vea.
0: Ahí tiene como desfilar, sí.
2: No me puedo mover porque tengo acá unos cables, de verdad, no puedo.
1: Karina, que acomoda la abuelita del lado izquierdo, esa no se va a caer.
2: Que no me da porque tengo acá un montón de cables debajo.
0: Desde ahorita Karina está conectada en la UCI. No digan eso. Sí, con un poco de cables. No.
1: Ok.
2: Bueno, ya.
1: Freddy, ya o todo.
0: Ya
2: en la OA también.
0: Colombia respondió, no sé.
2: Ya Fabián se enojó.
0: No,
2: Juliana también.
1: Ok.
2: No.
1: Señoras y señores, en A Que No Me Duermo de Tropicana Colombia, ha llegado un momento único, algo increíble. La gente lo pedía, la gente gritaba a los cuatro vientos que querían verla y disfrutarla de una manera diferente. En Tropicana llegue con los brazos bien arriba. Con ustedes, directamente desde Medellín, la ciudad de la eterna primavera, llega Karina.
2: No entiendo, pues, cuál es la diferencia.
1: Dios mío, bendito.
0: Dios mío, qué linda se ve. No, yo siento que estoy, en el parqueadero de Caracoles, donde yo estoy. Yo estoy en la oficina de Betty la Fea al lado de Karina.
1: Acomódese esas Karinas, Dios mío.
0: Karina.
2: Me traje la camisa de mi abuelita, eso sí, mor. No se pudo cambiar.
0: Uy, Karina, hágame el favor para asegurar el carro, que es que... Es que necesito un seguro todo riesgo. Me ayuda, por favor.
1: Karina parece las que venden los planes de exequiales.
5: Hola, señor, lo que pasa es que usted sabe que hay que estar
2: sin... qué pereza, por Dios, y ve, apaguen esa pendejada.
0: Claro.
1: Dios mío, bendito de
0: Karina,
1: mi vida.
0: Hágame un favor.
1: Karina, para ahorita me estaba mostrando el color de una tirita de esa.
0: ¿De qué
1: color es?
2: O sea, qué desespero. O sea, yo les dije a los oyentes que qué bobada, que les estaban haciendo caso. Yo no entiendo.
0: Es que le robó la camisa a una abuelita al gimnasio.
2: Sí.
0: Que se ponga de pie, dice por acá. Que
1: la camisa es cine y los coritos del binomio de oro.
2: Oye, claro. No puedo ponerme de pie porque tengo acá un montón de cables, de verdad.
0: Con ustedes, Karina, los titulares hoy en A Que No Me Duermo Noticias.
2: Es que si usted no lo sabe aquí.
1: Karina, la gente, el pueblo dice que te pongas de pie, que te pongas de pie, que te pongas de pie. Y no te vas a mover, solamente te vas a poner de pie, que ellos te quieren ver.
2: O sea, de verdad.
0: Acá dicen que se suelte el cabello.
1: Y que se ponga una gafita así de enfermera.
0: La voz del pueblo es la voz de Dios.
2: Me van a hacer soltar el cabello.
0: Ahí eso. Uy.
2: Pero es que me despeino del todo.
0: Sí, te luce más el cabello suelto total.
2: No, pero yo hoy quiero dármelo conmigo.
0: Ya ahí pasamos a la sección de farándula.
1: El clima. El clima. Esto por aquí está mojado y esto por acá también está mojado, pero por acá está más duro. El clima está templado.
0: Hágame el favor, señorita, ¿dónde puedo cambiar esta lavadora que es que me salió mala? Yo la compré en los descuentos del supermercado.
1: Y que parece vendedora de jamar. Señora, ¿cuánto cuesta esa mecedora que está ahí?
0: Uy, ustedes. No.
2: Se me hagan la risa, listo.
0: Dios mío, 8 de la noche, 35 minutos, estamos en Aquí No Me Duermo.
2: Hoy soy una candidata presidencial.
0: Claro, Karina. Prácticamente puede ser resultado de las elecciones a las 4:40 el domingo.
2: En este momento, las encuestas apuntan a que...
0: Como las lavadoras.
1: ¿Y qué promoción tiene la ofrenda hoy?
0: Pero barro. Le digo una cosa, Karina, se ve muy bonita, quiere? ¿Sabe? Se ve muy, muy bonita, le luce ese nuevo setup de ese estudio. Se ve muy bien, déjeme decir. Así la queríamos ver desde enero. Y lo logramos en mayo.
4: Y ella está puta.
1: Qué barbaridad, Dios
0: que toca mío. Que mejoren la oferta, dice acá.
2: No, no, no va a tocar, pues, sinceramente, porque qué cosita.
0: Bueno, 8:36 PM, allá nos tienen a los tres.
2: Yo quería ver abuelitas.
0: Parece la ropa a la familia Peluche.
2: Pura recepcionista desde disque de Capilla.
0: Ay, no, no, no, no. Se desconectaron. Cuénteme. Todos los garosos, dicen acá. Claro, claro.
1: Parece recepcionista de floristería, sí,
0: claro,
1: señor.
0: Claro, claro.
2: Bienvenido, bienvenido, floristería. Karina, ¿cómo estás? A la orden, cuénteme.
1: Por la compra de la lavadora, lleva el ventilador. Venga, claro. Sigue adelante.
0: Falta que coja el computador que tiene ahí, diga, vea, la promoción de este computador.
2: Vea, le ofrezco sinceramente. A ver, yo busco por acá. Espérame en línea un momento.
0: Hazme un favor. Una flota de esas gacelas que me lleve hasta Barranquilla.
1: La gacela no, Copetrán, hombre, Copetrán.
0: Ay, hombre, bueno, ahí estamos. Ustedes querían ver a Karina, ya la tenemos conectada, pero sí, se ve sí, muy sí, bien en ese nuevo setup, en ese nuevo estudio sí. Que tiene. Me encanta. Si usted quiere conectarse y verse, o vernos más bien a través de Tropicana Colombia en TikTok y en YouTube también estamos ahí.
2: Bueno, me van a dejar escuchar.
0: Coordinadora del de uno.
2: Bienvenido a Tiendas de Uno. Oh,
1: parece preventista de nosotras.
0: ¿Cuáles son los? En Dentiden, ¿cuáles son los planes en este momento?
2: ¿Qué tal los vaya, seguros mira. De vida?
4: Muchachos, ustedes se van a quedar ese sin sueldo con toda esa cantidad de publicidad que están dando.
0: Oiga, sí, nos la van a cobrar. Nos la van a cobrar.
2: 8:37.
1: Sí, sí, todo no. Se vale en esta vaina, todo se vale en este sancocho.
0: Es verdad, es verdad. Bueno,
2: qué rico un sancocho.
0: Ahí estamos conectados, hoy vamos a hablar
2: a
0: de muchas cosas.
2: ¿Van a escuchar oyentes o no?
0: Por favor, queremos saber, oyentes, qué opinan del nuevo setup de Karina, de la nueva presentación.
2: 301-7422-989, listo.
0: Aquí dice Ariana, Karina, te ves muy linda, bien.
2: Adri, love you.
0: ¿A cuántas cuotas el crédito?
2: Es que vendedora de revista.
1: Resulta que me acaba de escribir una amiga que se llama Andrea y me dice: mi heterosexualidad está afectada en este momento con Karina.
0: Uy.
1: No solamente con manes, sino también.
2: Bienvenido
1: con
2: al Karina. Resultado de la lotería hoy. Valle y Meta. Valle y Meta. Hoy Valle y Meta.
0: A como la colonia, por favor, y el perfume.
2: Hoy juega Valle y Meta. O sea que Valle y Meta, mi amor.
0: Muy bien, 8:38. Oiga, ¿a qué mandamos?
2: ¿Cómo es? Pueden escribirnos al número que aparece en pantalla.
0: Venga, vamos a promocionar de una vez Soldado Caído para el día de hoy. ¿Qué deben hacer los que quieren Soldado Caído, Mincari?
2: Fácil, 301-7422-989. Mandan ahí el número de a quien quieren que llamemos esta noche para que ustedes pasen bien rico.
0: Bueno, muy bien. Los que quieren Soldado Caído, los que quieren que llamemos a alguien, que nos cuenten la historia, ¿no? Tienen que entrar en contexto, contarnos la historia, decirle, vea, yo quiero que llamen a mi esposa porque la siento como rara y quiero saber si de pronto ya la está aceptando salidas a manes y nosotros con mucho gusto la llamamos. O usted también puede decir, venga, quiero que llamen a mi esposo. Es que, no sé, no está llegando en las noches. Y llámenlo a ver qué está haciendo, quiero saber. Y nosotros lo llamamos, que le hable Karina o el caballo. Y dependiendo si cae, pues usted toma sus propias conclusiones. Nosotros aquí no le decimos si de pronto es que le están poniendo los cachos. No, sino simplemente usted escucha la llamada y dice, uy, sí, así debe estar hablando con otras personas. Así debe
2: por
0: estar pasando.
2: Por la B, el 8.
1: Y lo que ha pasado también, Freddy, el primer Soldado Caído que nosotros hicimos, ¿sí? De verdad que nos sentimos mal. Ajá. Pero después, recopilando la cuestión, dijimos, hey, pero es que es un favor que le estamos haciendo a las personas porque se dan cuenta que no le son fieles. Con una llamada pueden pasar a segunda base. ¿Y qué no ha sucedido que usted no se ha dado cuenta? Por eso es importante el tema del Soldado Caído. Así que yo quiero que las personas que están entrando en una relación o los que ya están en la relación, llegó el momento de darse cuenta si esa persona es fiel 100% o le está jugando con la doble.
0: Es verdad, es verdad.
2: Es que para retirar el beneficio del adulto mayor.
0: Hágame un favor para retirar mis desantías.
1: ¿Esa señora me regala el papel de Sispen?
2: Yo los amo.
0: Pero Cari, te ves demasiado bien. Yo sí aplaudo eso. Te ves demasiado, demasiado bien. Muy bonita. Muy bonita, muy bonita. Bueno, mientras van enviando Soldado Caballo, Caído.
2: Señor Caballo, usted está buscando cunas. Bienvenido. ¿Qué tipo de cuna necesita?
0: Uy, ¿verdad, Caballo? ¿Cómo va con el tema de usted ser papá y eso?
1: Yo necesito una cuna donde quepa yo y una cuna donde también yo pueda poner los pañales.
2: Ok. O sea, donde pueda meter todo.
1: Sí, para una bebé como tú, mi amor.
0: Venga, Caballo, ¿cómo va con lo de su embarazo? ¿Bien?
1: Otra vez con esa vaina.
0: Pues, hermano, es lo que usted contó la vez pasada. Usted dijo, parece que...
1: Yo, porque de verdad que todavía me siento cabezón. Estoy pensando la cuestión. Y estoy esperando que la criatura nazca. A ver si en verdad es mío o, por el contrario, es de otra persona.
0: Disculpa, ¿tú tienes cunas para meter un osito?
1: No, de verdad. ¿Una cuna para meter un gallo?
0: Uy, ¿cómo será la cama del osito? Uy, ¿cómo normal. Será?
1: De roble, sí, pero reforzado.
0: No creo que sea normal.
1: De roble, no, pero reforzado.
0: No creo que sea normal. Pero
2: también,
0: bueno,
2: puedo hacer la siguiente. Bienvenidos, por acá están las salidas de emergencia, derecha, izquierda, y si no, en la parte de arriba pueden tener el... ¿Cómo es? El salvavidas.
0: ¿Cómo es? Imagínese eso. Imagínese a alguien en el avión, una zapata, diciendo eso.
2: No sirvo.
1: Karina, tú pareces más bien con esa carita, con esa blusa que tienes, vendedora de sex shop.
2: A la orden, cuénteme qué producto desea llevar el día.
0: Los que quieren hablar con Karina, que manden el número, digan, yo quiero, y le marcamos y hablan ahí con Karina para que Karina los atienda.
4: Eso.
0: ¿Listo? Para que Karina de una los atienda. Pero manden el número.
2: Dicen que están buscando ya.
0: Sí, exacto, y Karina los atiende. Usted dice, bueno, venga, señorita, por unas toallas. Listo, y Karina los atiende.
1: Imagínense que yo vi a Karina en el día de hoy. Estaba en redes sociales y he visto a Karina. Ella hizo la pregunta que nosotros también tocamos ayer, aquí en A Que No Me Duermo, y la cantidad de gente. Bueno, el pueblo está dividido,
0: sí,
1: con respecto a la toalla que embarazó a la chica en vacaciones.
0: Pero yo no le creo eso. ¿Cómo va a ser una toalla para embarazar a alguien?
1: Entonces resulta
2: más raro,
1: que uno dijo por ahí, la toalla estaba mojada y parada.
2: Los comentarios. No, los comentarios valen lo que sea.
1: Karina, ¿y tú opinas que la chica tiene razón, que puede ser o no?
2: Morfo, un milagro, obre gracia del Espíritu Santo. El Señor se llamaba Espíritu Santo.
1: Señor Dios mío.
0: Padre, oiga, de la vida. También está jugando el América de Cali, ¿no? Un saludo para toda la gente en Cali que está ahí contra el Macará.
2: Buenas noches.
0: No, ya hablamos del Junior. No. Caballito dijo, no, vamos a tocar más el tema del Junior.
1: Karina, Susan, me haces el favor ya.
0: Películas para adultos.
1: Yo puedo aceptar que tú a mí me zapatees, que tú no quieres nada conmigo, que me digas que soy un perro, que soy esto, que no sé qué. Pero con esa vainita del Junior, ya no te metas con eso.
2: Yo solamente estoy diciendo juniorísimas noches, no le estoy diciendo nada más.
1: Tú, oiga, sabes que cuando Nacional salía con sus patas de banco, yo decía, epa, ey, pero también está jugando la Mechita, está jugando el América, ¿cómo va?
0: Sí,
1: ¿cómo
0: minuto,
1: va el partido?
0: Minuto 54, segundo tiempo, y van 0-0 por la Sudamericana. ¿También ahí sí pierde América para afuera?
1: Creo que sí, bueno, ¿cierto? Eso sí no lo tengo.
0: Ahorita
1: no lo
0: vamos
1: tengo
0: a tener todos los resultados y demás. Uy, ya me mandaron foto hasta de Karina, vea. Nos están viendo en tremenda pantallota. Ahí les boto el dato y me mandó, vea, por acá me mandó notica de bola, voy a soltar de una.
6: Yo escucho, vea, y comparto Tropicana. ¿Los estoy viendo por YouTube? Y Karina está muy hermosa.
0: Sí, Karina está muy hermosa. Me mandó video, está en televisor usted así, gigante. Un saludo para todos los que están también a través del canal de YouTube. Abrazo para ellos en cualquier parte de Colombia y del mundo. Ahí se pueden conectar a través de YouTube para vernos.
2: Oyentes.
0: Y de todo lo que vamos a hablar hoy. ¿Qué
7: buenas
0: dicen por ahí?
7: Buenas noches, Tropicana. Ave María, Dios bendiga Tarandela, el tornillo de la llanta del camión que llevó la madera para hacer la línea donde está sentada Karina.
2: Mi amor, vea, picos para ti, picos por allá.
1: Dios mío, esa mujer.
2: Picos por allá.
1: Karina. Ajá, sí, ajá, sí. Pon la boquita así, mi amor. Pon la boquita así. Quiere. Pechichona, ¿cómo? Así. Ay, tan linda es.
0: Karina, le faltan las gafas para que quede como Mía Khalifa.
1: Por Karina no es.
0: No, por Karina está muy bien. No, Karina es... está muy bien. 8:46. Oigan, ¿nos vamos con rondita de chistes o qué?
1: Vale, vale, vale. Pero que también la gente en Colombia.
0: Nos que nos manden los chistecitos también. Sí, que nos manden chistecitos.
2: Y el caballo preñuelo.
1: Chiste, pero comienza usted.
0: ¿Comienzo yo?
1: Sí, después Karina. Y yo soy el juez.
2: ¡Yo!
0: ¡Ay, Karina contando chiste!
2: Yo les tengo uno.
0: Listo, yo tengo uno. Dice, a ver, chistecito de matemáticas.
2: A ver.
0: Llega y dice, a ver, Jaimito, el profesor le dice, Jaimito, ¿cómo hacemos para pasar de metros a kilómetros? Pues le metemos la pata al acelerador.
2: Oigan, estaban en el campo así... unas vacas conversando.
1: Ay, no, así como ¿cómo hablan las vacas?
2: Así. ¿Y cómo le parece que entre comidita y comidita se encontraron un guante? Y una le dijo a la otra, ¡ay, mira qué brasier tan lindo!
0: Freddy chiste de dos vaquitas. Llega una vaca llega y le dice a la otra, ¡mu! Y la otra, ¡ay, no le creo!
4: No es.
1: Suelte la nota de Oscarina. A ver.
2: ¿Pero para qué quiere que la suelte?
1: No, ¿para qué dice la gente?
0: Uy, vea, Freddy.
2: Está aprendiendo a manejar esta vaina.
0: Freddy chiste.
2: Espere.
0: ¿Qué dicen?
8: Hey, Tropicana, buenas noches, la buena para todos. Un loquito manejando acá en Bogotá, taxicito, parceros, un chistecito, pues. La niña que le dice a la mamá, cuando cumpla 15, quiero un vestido grande, pero muy grande, mamá. Y la mamá, ¿y eso para qué tan grande, mi amor? Y la niña, no, para que me tape la silla de ruedas.
0: ¡Oiga! ¡No! Uy, la gente, no.
2: Yo no estoy de acuerdo con eso.
0: ¿Quiere otro?
1: Pero tiene razón.
0: Un señor estaba... Freddy chiste. No. Un señor estaba en la cama así durmiendo profundo. Durmiendo. Así se le salía la baba por el lado y todo.
2: Ay, no.
0: Y llega de pronto la esposa y le dice, Pancracio. Pancracio, ¿qué quiere? Se le olvidó tomar la pastilla para dormir. Ay, es que las mujeres molestan mucho. Es que las mujeres son un caso tenaz.
2: Qué pereza con usted y esos chistecitos.
0: ¿Quiere otro chiste?
2: Escuche, oyente, espere.
0: A ver.
9: Estos eran dos negritos que iban pasando por un almacén de electrodomésticos. Y la negrita le dice al negrito, ¡ay, negro, yo quiero dividir! Y dice el negro, oiga, esta tan bruta, no sabe sumar ni restar, ahora quiere dividir.
2: ¡Ay, no! Oigan, qué rico un DVD, yo en mi casa todavía tengo un DVD.
0: Estaba un man llorando. Llorando, man. Sentado en la silla llorando. Llega el amigo
2: si
0: y le dice.
2: Como llora Freddy.
0: Y llega el amigo y le dice, hermano, ¿qué le pasó? Yo perdí a mi novia en un incendio. ¿Cómo así? Se quemó. No, se la llevó un bombero.
1: Ey, yo no he hecho cuento porque yo soy perverso para esa vaina. Dale, Karina, uno tú, no. Karina.
2: Otro.
1: Sí, dale, bueno.
2: Ay, no, espéreme.
0: Taquecha cabeza. Habían dos vacas.
2: No.
0: Póngale cuidado que estaba
2: una
0: vaca.
2: Ya, vea. ¿Qué como? Primera escena.
0: Sí.
2: Primera escena. Un perrito. Ay, mordió a un niño. Segunda escena. El mismo perrito muerde a otro niño. Tercera escena. Ese mismo perrito que berraco mordió a otro niño. Título de la película.
0: Remordimiento.
2: Ah, qué pérdida con Freddy.

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Me encanta saludarlos, me encanta estar con ustedes en una noche más. Una noche más donde vamos a compartir 4 horas para estar chévere, para divertirnos, para dejar todo ese estrés que pasamos durante el día. Por si le peleó a la novia, fresco. Pague ese teléfono y dígale, me voy para que no me duermo. Así, que no le ha llegado la quincena, fresco. Conéctese a Que No Me Duermo. 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

0: Tremenda orquesta para ese a que no me duermo. Tremenda orquesta. Eso mejor dicho, gastamos un poco de billete del presupuesto a que no me duermo de todo el año para ese jingle, para ese pedacito. Y también el del soldado caído, que es así, vea, para que usted lo sepa.
1: Soldado caído.
0: Ahí sí puede desfilar, Karina. Sí. ¡Oh! Checo, dámela. Saluditos, segunda hora en la que no me duermo de Tropicana. Ahí está el caballito también conectado. Por ahí viene Karina Minutos. ¿Qué ha pasado, caballito? ¿Cómo va la vaina por allá?
2: Papi, bien, bacano, gracias a Dios, saludando a la gente y también viendo a la flaca que está linda, está hermosa, está bella, la flaca como siempre, flaca, ay, qué no, bueno verte, hermosa, caramba, Dios mío.
0: Ahorita le estaban pidiendo vuelta a caballito y no, uy, ahora sí se puso de pie, ah, pero, ay, pero.

0: Flaca. Vean Blaquita. Cómo se ve el estudio de Karina sin Karina.
1: Yo sabía que a la noche le hacía falta algo. Había un 2.0 y evidentemente hay un 2.0, sí señor.
0: Ahí está el estudio de Karina, así como cuando la mandan a descargo. Señorita, da un favor, ¿puede bajar un momentico aquí a Recursos Humanos? Y así queda el estudio.
1: Qué así barbaridad, queda. Qué locura, Dios mío, bendito Padre Santo de la vida.
0: Saludemos esto por ahí, a la plaquita por aquí. Cari no ha llegado ahí todavía.
2: Cari.
0: Venga, colóquese ahí el estudio de Cari para ver cuando llegue, así corriendo.
3: Ahí va.
0: Sí, puede ponerlo ahí.
3: Sí, ahí está.
0: Ahí está, ahí está. Es que como a mí me llega tarde aquí, no tengo el retorno, gracias, Ronald. Pero bueno.
3: Es más, ya mismo voy a ir a traérselo.
0: Gracias, muy amable.
3: Así que la flaca a partir de ese momento va a estar en esa
0: pierna.
3: Posición.
0: Hay por allá piernas moviéndose en el estudio de Karina por allá. Ah, de fondo hay piernas, gente caminando por allá.
1: Sí, señor, caminan más que un empeine.
0: Sí, señor. Flaquita, ¿qué más? ¿Cómo me le ha ido? Salude, por favor, ahí a toda la gente que quiere verla y que está conectada con A Que No Me Duermo de Tropicana. Y, por supuesto, al caballito, que usted no me lo ha saludado. Uy, qué flaca.
1: Flaquita hermosa, ¿cómo estás, mi amor? ¡Qué linda!
2: ¡Hola, caballo!
1: ¡Flaca! No, bueno, ya por lo menos me relajo. Ya la flaca no está entusada. Sí. La flaca no está sufriendo por el sinvergüenza.
0: ¡Su mamá sabe coser!
2: No. Yo ya estoy paleta.
1: Vivamos los solteros, paleta. Flaca. Hay que hacer una fiesta de solteros.
2: Total.
0: ¿Estás soltera, flaca?
2: Estoy soltera.
0: ¿Cómo se siente estar uno soltero en la vida? ¿Chévere o mejor?
1: Obvio, papi. Oh, imagínate.
2: Es una experiencia increíble.
0: Uy, qué tusa la que está pasando. Dice por acá, ¿cómo va el partido del América? Va 0-0, minuto 79. Minuto 79, 0-0. Entonces, flaquita, viendo la soltería, la flaca, caballito, ¿cómo la ve?
1: No, la veo bonita, la veo querida, muy chévere. Ella, como siempre, tan reluciente. Y me gusta, flaquita, yo estaba preguntando por ti, porque en estos días que le cogimos la mentira al dichoso hombre con el que estaba saliendo, que, entre otras cosas, valga la redundancia, le aceptó la salida de Karina. Yo dije, no, la flaca debe estar destrozada, pero todo lo contrario. Gracias a Dios, estás bien, estás bonita.
2: Voy a admitir que fueron 3 días horribles de tusa, pero ya no más, porque hoy me enamoré.
0: ¿Cómo otra vez? ¡Ah, no jodas! No jodas, flaca. No.
2: Ay, Freddy. Ay,
0: No.
1: Flaca,
0: no,
1: ya
0: no,
1: te
0: no.
1: Pareces a mí, te enamoras cada fin claro, de semana.
2: Claro, no, me voy a tener que alejar un poco de ti, porque me estás pegando, mira.
0: ¿Cómo así? ¿Está enamorada del caballo?
2: No, me está pegando su cachera, su carnera.
1: No, flaca, mira, flaca, yo tengo algo y es lo siguiente, que yo a las personas les hablo de frente, yo no me escondo, si tengo una relación yo la digo, pero si yo quiero solamente días, momentos con la persona, yo le digo que quiero momentos, eso soy yo.
0: Pero okay. Uno no puede decirlo tampoco, uno no lo puede decir así.
1: Sí, claro.
0: Oiga, venga, yo quiero, papi, el merequetengue con
1: las
0: usted
1: mujeres
0: ya.
1: Te lo van a agradecer las mujeres, unas que van a aceptar, otras que no, porque muy seguramente no quieren lo mismo que tú, pero la gran mayoría te va a decir, ¿sabes qué? Juan, gracias por hablarme con la verdad, porque hay unos que le
0: pero,
1: que la
0: pero
1: suben,
0: usted
1: la
0: lo dice así, usted lo dice así, caballito. O sea, de verdad, de frente hablando en serio, le dice.
1: Te voy a decir la verdad. Yo lo digo después del primer momento íntimo, en la cama.
0: ¿Cómo así? Sí. No, pero usted para llevar, o sea, para llevar no, para estar con una persona en la cama y decirle, bueno, va a ser el momentico y el rato sé cómo hace.
1: Bro, le pregunto abiertamente, corazón, ¿tú qué quieres o qué expectativas tienes conmigo?
0: ¿En serio así?
1: De una, papi.
0: Y si
1: de
0: ella
1: una.
0: Le dice, no, yo quiero entablar una relación, que nos casemos.
1: De una, mira,
0: que
1: yo en este momento
0: hijitos.
1: No me siento. Freddy Ciño, la que yo siempre digo, y es verdad. Yo en este momento no estoy preparado para una relación. Sí te puedo dar momentos que solamente nos van a involucrar a nosotros dos, soy sincero, pero en este momento estoy muy involucrado con el tema de mi hijo, con el tema de mi trabajo y muy poco tiempo tengo de pronto para estar de novio, de pronto
0: pero
1: para
0: quiere
1: hacer planes
0: que,
1: de novio y tal.
0: O sea, después de que usted le diga eso a la persona sale corriendo, ya se le acaba la cita.
1: No, claro, porque ¿qué? Mira... Freddy, te lo juro por Dios que yo tengo todavía amistades, ya no pasa absolutamente nada, pero somos amigos y me agradecen por haberles dicho la verdad y hablar con la verdad, papi. O sea, es que primero entra la verdad que otra cosa.
0: Pues sí, pero por eso, es que uno tiene que tener mucho tacto en ese momento, caballo.
1: Es correcto,
0: porque
1: es la
0: si
1: forma
0: usted
1: en
0: le
1: que
0: dice
1: tú
0: así, usted le dice así a una persona sale corriendo. O sea,
1: no, y
0: de ahí para adelante, ¿qué?
1: Y es que depende cómo tú se lo digas. Y tú sabes que en la cama uno desnudo se dice de cuánta cosa. Entonces ahí en ese momento que tú la coges, la abrazas.
0: Pero no, porque yo le estoy diciendo antes. O sea, antes de llevársela a la cama y demás. Porque bueno, ya, por cuando eso, usted la voy, tenga,
1: te
0: imagine usted cuando usted la tenga ahí desnuda, por decir algo, en la cama, y usted decirle, no, mi amor, yo solo quiero el merequetengue y ya. La señora,
1: no, lo que pasa es que una forma...
0: ya me he visto.
1: Sí, no, Freddy, y hay unas que, como te dije, hay unas que sí dicen, no, yo no quiero jugar, yo no quiero jugar, yo quiero algo serio, estoy buscando algo serio, entonces... Aquí no es, pero de verdad me agradecen. Ah, bueno, listo, dale, está bien. No hay ningún problema, porque tampoco es forzar la situación o la relación. Pero yo sí soy viejo Freddyciño y te lo digo, que yo sí hablo siempre y lo expreso.
4: ¿Por qué me habla?
1: Por ejemplo, a Karina se lo dije. A Karina sí me le quiero casar, me le quiero meter al rancho, pero ella no quiere.
0: Karina,
1: no,
0: mi amor, cuando un hombre le quiere hacer la vuelta, ¿usted sabe? El hombre, o sea, ¿usted lo detecta? ¿El hombre le dice algo? ¿O no?
4: Hay unos que son directos. Hay unos que son directos, entonces ya, solo...
0: Pero ¿qué te dicen? ¿Qué te dicen exactamente? O sea, ¿le dicen, Karina, vamos para tales? O
4: vamos para tales y listo.
0: ¿Y tú qué les dices?
4: ¿Yo qué le paso? Que nadie tiene, mi amor.
1: Karina, no, tú sabes que de pronto si el man te gusta, tú vas para esa. Si el man te gusta, tú vas para esa.
4: No, señor.
0: No, claro, si quiere algo, pues me imagino que sí, ¿no?
4: Por ahí, no.
1: ¿Por ahí no, o sea, qué? Hasta, mira, yo sé que a ti te... mira,
4: te conocí y yo, no.
1: Sí, a ti te van a echar los perros, te van a seguir. Pero resulta hay hombres que a ti te gustan, que te llaman la atención porque tienen algo, ese algo que a ti te encanta. Y el man de pronto no quiere nada, pero tú te quieres dar ese gustico culposo. ¿Tú vas para esa?
4: No.
0: Pero vea, Karina, hay una teoría que dice que la mujer es la que hace la vuelta, no el hombre. Yo soy partidario de esa teoría.
4: La mujer es la que hace la vuelta.
0: Sí, la uno mujer es la que quiere. Sí.
1: 300% real.
0: Sí, total.
1: 300% real.
4: La mujer decide eso.
1: Freddy, y normalicemos que hay mujeres que le hacen la vuelta a uno. Las mujeres hoy en día es quien se devora a uno, se lo almuerzan, se lo desayunan, se lo mecatean.
0: Es verdad,
1: Y al día siguiente no te llaman.
0: Claro.
1: No te llaman y ya, y pasa y suele
4: ya, supérelo, mi amor.
1: Y yo no estoy en desacuerdo con eso, me parece genial. Es más, yo me presto para la que quiera. Y eso me parece súper chévere.
0: Bueno, a Ronald le he enviado un video, atención a esto, porque vamos a hablar de una cosa. Y es, tengo la noticia por acá, y es el primer tema del que vamos a hablar el día de hoy. No se preocupe, Cari, no. Pero sí tiene que ver con mujeres, por eso estaba hablando de las mujeres. Ustedes vieron que estaban haciendo un reinado de belleza.
4: Pues en muchos lados hacen reinados de belleza.
0: Pero el reinado de belleza, por lo general, las mujeres salen muy lindas, ¿cierto? Arregladitas, chévere.
1: ¡Claro!
4: ¿Saben qué? Una amiga que estuvo en el reinado hace unos añitos, ella me decía, Karina, la exigencia que le ponen a uno solo para participar ahí es horrible. O sea, a veces ni comen, se tienen que inyectar algunas cosas, o sea, aguantan hambre... que es que no puede inflamarse con nada, una cosa tan horrible y tan rígida que, uy, no.
0: Oiga, yo le mandé el videito a Ronald, que Mari lo tiene ahí, ¿cierto?, para poderlo reproducir.
1: Oye, pues, pero a mí me parece normal,
0: esto,
1: ¿no?
0: Atención a esto, porque el Miss Grand All Star ha marcado un precedente histórico. ¿Y por qué? Uh-huh. Porque en redes sociales se hizo polémico que todas las candidatas estuvieran ahí en medio de la presentación muy arregladitas y todo. Sí. Y de un momento a otro, a todas le hicieron retirar el maquillaje en plena transmisión oficial.
4: Maravilloso, yo estaría de acuerdo también. Uy, sí.
0: Para evaluar la belleza natural, la autenticidad y la seguridad de las aspirantes a la corona y a obtener el título. Pues se ha hecho esto viral, esta dinámica, porque para muchos, pues uno dice así como Karina, uy, sí, chévere, la transparencia. Para saber qué tan empoderada es la mujer. Pero para otros dicen, uy, esto puede ser una medida de presión innecesaria para las concursantes y las puede llevar a un caso extremo de ansiedad.
1: Mira, yo también estoy
0: y
1: de acuerdo.
0: Puede ser.
1: Mira, yo no estoy de acuerdo con Karina. pero sí estoy de acuerdo con el tema del maquillaje. El maquillaje te resalta tu expresión, el maquillaje cuida de pronto tu porosidad, el maquillaje, muchas personas lo utilizan para sentirse seguras. Y si tú le vas a quitar a la persona esa seguridad en un evento que es magno, en un evento que te está viendo tanta gente, tantas personas, tantos millones de espectadores,
0: ¿sí?
1: O sea, no me parece, sinceramente.
0: Vamos a poner el video, Mari, ahí lo tenemos a través de Tropicana Colombia en el live para los que quieran conectar, también a través del canal de YouTube.
4: Póngalo,
0: mi amor. Y ahí se ven a las mujeres, ustedes en este momento lo están viendo, se ven a las mujeres cómo se están quitando el maquillaje en medio de la presentación en este momento, vea, todas ahí quitándose el maquillaje para, pues, para mostrarse de una forma natural. Ahora yo digo,
4: muy bacano,
0: yo no estoy de acuerdo. ¿Sabe que no estoy de acuerdo? No.
4: ¿Por qué? Me parece bacano porque, o sea, puede que unas se vean divinas, maquilladas, otras no tanto, pero ahí es donde ellos pueden verificar.
1: Entonces tú no sabes también
0: por qué. ¿Sabe por qué lo digo? Porque los reinados de belleza tienen un misticismo.
1: Sí, sí, sí.
0: Y ese misticismo no se puede perder. Y es como, como si dijeran el día de mañana, oiga, las mujeres van a salir en bermudas y no van a salir en traje de gala.
4: Hay unas.
0: Todo porque que queremos ser diferentes.
4: Divinas, divinas, divinas, sin maquillaje. O sea, eso también serviría.
1: Mira, a mí me hubiese gustado que no solamente fuera el maquillaje, Karinita, sino que también fuera el cabello. Ay, porque el cabello sí lo tienen ondulado. Y porque si están buscando la naturalidad, porque me hacen el favor todas a camerino, se quitan se quitan esto, lo que tienen aquí en el cabello, y vienen así tal cual como Dios las hizo.
0: Exacto, es como si a mí me dijeran en este momento, oiga, Freddy, despéínese, quite de las gafas, póngase, no sé, un esqueleto y salga así a transmitir.
4: Así también se podría descubrir otro tipo de belleza, es la belleza natural ya.
0: Pero pues deberían hacer un reinado de belleza natural. Pero los reinados de belleza se catalogan porque se vean muy bonitas.
4: No importa que estén bonitas, pero entonces si entre esas sale una que es divina, preciosa, con el pelo mojado, así, sin una cantidad de maquillaje, con su piel prácticamente perfecta, su cuerpo perfecto, o sea, sin necesidad de extensiones, mi amor, se lleva los puntos, ella.
0: Pues vamos a preguntarle a la gente, por favor, demos el WhatsApp, Cari, a ver qué piensan de esto. Si de verdad están de acuerdo o no.
4: 74-22-98-9. Opinen oyentes, o sea, no sé, yo estoy de acuerdo.
0: Yo no estoy de acuerdo.
4: Yo digo que chévere.
0: Dicen por acá, la belleza de Freddy es su mente brillante. La frente.
4: Uy, brilla la luna. Papi, brilla
1: si hablamos de frente, yo también pongo un zapato de charol. Mira la frentecita a mí.
0: Bueno, manden notica de voz. Yo sí no estoy de acuerdo. Yo creo que en un certamen de belleza debe tener todas las condiciones, galas y demás. Es como aquellas que decían, no, es que ahora pueden concursar las mamitas que estén embarazadas. ¿Pero por qué? ¿Por qué cambiar las reglas para hacer que todo sea inclusivo? ¿Por qué no dejar las cositas tal y como están, bien bonitas?
4: Por eso, antiguamente,
1: los reinados, o sea, ¿cuántos años? Los reinados tienen que tener sus estatutos, se deben respetar, y si eso ya viene desde hace muchísimos años y ha funcionado así, ¿por qué razón cambiar? Reinado. ¿Por qué razón cambiar?
0: Uy,
4: venga, Molo. ¿Cuántos años lleva el reinado?
0: Hay muchos en el mundo, los universos lleva años.
4: Pero a esa época que pronto no existía casi maquillaje, entonces ¿qué? ¿Cómo salían?
1: Paula Andrea Betancur, acuérdese.
4: Es que hoy exageran con el maquillaje, o sea, usted hacía así y sale una pasta.
0: Pero ¿quién dice que no? ¿Por qué negarlo? Si las mujeres salen maquilladas a la calle, entonces ¿por qué no salen naturales y ya?
4: Qué presa, Freddy, le encanta todo lo postizo, todo.
0: No, es que no es que sea postizo, a mí me encanta que una mujer se vea segura.
1: Se vea segura. Sí, mira, si usted, la mujer por más
4: si
1: segura.
4: Si usted también es segura, así también va a salir.
1: Karina, mira, por más segura que tú seas y por más linda que tú seas, siempre las mujeres se van a aplicar una base, se van a aplicar. Tú muy bien sabes de eso.
0: Claro.
1: Por más lindo rostro que tenga, por más rostro de porcelana que tú tengas, siempre te vas a aplicar que la base, que el rubor, que la iluminación, que la pestañina, que esto, que lo otro, y eso las hace ver seguras, más lindas.
0: Claro, eso es como el perfume. Usted se aplica perfume y usted, ay, no, es que es mi olor a hombre y mis feromonas. No, yo me aplico perfumito para poner rico.
4: A mí me encanta el perfume de hombre. Y me pongo perfume de hombre. Y estoy fuera entonces de los estereotipos, ¿o qué?
0: Pero te utilizas el perfume para estar más segura, porque te da una seguridad a ti.
4: No, me gusta, me parece chévere. No es que me dé seguridad.
5: ¿Y para qué utiliza perfume de hombre?
4: Me encanta, me parece que es espectacular, que huele mejor que el de mujer.
1: Ah, ok, entonces ese día que yo te iba a echar un
5: poquito estarías, de perfume, caballo, con no.
4: Sí.
5: ¿Tú estarías con una mujer que huela a hombre? Yo no.
1: Yo no. Yo le pregunto, mi amor, ¿te lavaste la boca antes de venir? Y sí, yo...
5: Claro, yo ahí mismo voy a pensar que ella estuvo con otro hombre.
1: Con un macho.
5: Claro.
1: Total. Ahí entonces,
4: que
1: voy a
4: no sé si existen mujeres como yo, pero... A mí me gusta el olor de las lociones, los perfumes de los hombres. Y me la aplico. No siempre, pero me la aplico.
1: ¿Y a ti cómo te va con eso?
5: Cami Sánchez. Ay, qué pena. Cami Sánchez me está diciendo que me quite las gafas. Me las voy a quitar un ratico, pero no veo nada.
1: No, yo preguntándote que a ti cómo te va con ese tema del perfume de los hombres.
4: Me parece espectacular.
1: Sí, a ti te parece espectacular, pero ¿qué dicen los otros hombres?
4: Pero no esos perfumes fuertes. No. Hay unos
1: por ejemplo,
4: perfumes de
1: a Karina le gustó uno que yo tengo aquí. Ella me dijo, ay, caballito.
5: ¿Le gustó lo que usted tiene ahí?
1: Sí, el paquetico este.
4: Sí.
5: Uy, esa colonia de Liane. Muy, muy chévere de perfume. Muy bien.
4: Y yo, ¿cierto que yo te dije que me regalaras?
1: Pero no se la regalé porque ni siquiera un piquito me dio.
5: ¡Uy! Bueno, vamos a escuchar noticias de voz.
4: Menos mal.
5: Hay noticias de voz. ¿Qué opina la gente con respecto de lo del reinado?
4: Bueno,
5: ¿qué opina?
4: Escuche pues.
6: Tropicana, que no me duermo. Buenas noches, ¿cómo están? Soy Sandra, acá de la ciudad de Manizales. Bueno, es un tema que les digo yo, un poquito complicadito. ¿Por qué? Porque en ese mundo existimos mujeres. No, pues, aunque yo no me maquillo, la verdad, pues no. Soy así tal cual, 100% natural. Hay personas y mujeres que sí sienten como esa seguridad a través del maquillaje. Creen que tener de pronto algún defectico, las ojeras, parchecitos o algo, pues les va a quitar belleza. Y no es así. Entonces deberían de colocarlo como si fuera como una, como decir, una otra prueba en eso de las cosas pues de belleza. Pero más no hacerlo pues así, porque pues si ellas se sienten seguras y tranquilas con el maquillaje, pues que sean seguras y tranquilas, ¿qué más vamos a hacer? Es como yo pues me coloco como ejemplo, yo no me siento segura ni tranquila con mucho maquillaje, no, para nada. Antes me siento más segura y tranquila saliendo tal cual soy, tal cual con mis defectos, con mis ojeritas, con todo. Entonces, sí es dependiendo como de la seguridad de la persona o de la mujer, de que se quiera tal cual como es. Caballito, saludito, Freddy.
5: Hola.
6: Karina, hola. Dios me los bendiga. Bendiciones.
5: Qué bonita, gracias. Vea Zulay, Zulay aquí, Cari, dice, eso es más frecuente que ustedes no se hayan dado cuenta, es otra cosa. Muchas usamos perfume de hombre.
4: Sí, demasiado.
5: Yo nunca he pasado por el lado de una mujer que huele a hombre. No, o sea, si huele a hombre, yo digo, estuvo con un hombre.
4: No, es que hay perfumes de hombres que no muestran que es, o sea, como ese fuerte.
5: Hay perfumes de hombre que huelen a mujer.
4: No huelen a mujer, o sea, no huelen ni a mujer ni a hombre. O sea, son de unos aromas como frescos, deliciosos, deliciosos. Hay unos que son como amaderados ricos.
5: O sea, que hay unos que son cítricos. Como ambientadores.
4: No, tampoco.
5: Claro, oigan, son ambientadores.
1: Fredicino, sí. Hay uno, yo oigan, sé que Karina me va a decir.
5: A mí me gusta el perfume de hombre
4: brincando.
5: Que huele a hombre.
1: Karina.
4: Me está brincando.
1: El agua de Gio.
5: ¿Qué le pasó en el ojo, muestre?
4: Me está brincando aquí.
5: Uy, eso es plata. Mañana le llega la quincena.
1: Ay, amor, ojalá. Karina, ¿el agua de Gio te gusta, dígame, o no te gusta?
4: ¿El qué?
1: El agua de Gio.
5: No, ¿el agua de qué?
1: De Gio. Eso es un perfume. ¿Te gusta o no? ¿Lo has alguna vez percibido? ¿Lo has olido, no?
4: El agua de calzoncillos.
1: De Gio, hombre.
5: ¿Qué es eso?
4: Por eso no lo he... ¿No? No he tenido la oportunidad de olerlo.
1: Hombre no mala.
5: ¿Me pueden explicar que no entiendo un carajo lo que ustedes están hablando hoy?
1: Que ella me quiere oler el pantaloncillo. Yo le dije que no, o sea, que no. Aunque los pantaloncillos a mí me huelen sabrosos, pero.
4: Se los ha cogido oler.
1: Ah, obvio. Obvio.
5: Eso los tiene desde el lunes, para que agarre
4: miren,
5: más
4: por ejemplo,
5: olor.
4: Miren, por ejemplo, yo no tengo maquillaje en los labios. y acá
5: y se ve bien. O sea, las mujeres se maquillan los labios.
4: Y acá me aplico solamente antisolar. Ve, todo esto es antisolar.
5: Pero las mujeres se aplican los se aplica maquillaje en los labios. Pero pues claro, aparte del labial.
4: Mi amor, el labial es maquillaje para los labios, aterriza.
5: Por eso, pero aparte del labial, ¿no hay más?
4: Ay, ¿cómo es que dice caballo? Bendícelo, señor.
5: No, ¿por qué? ¿Por qué le digo, señor, esta vaina? Porque hay un lapicito que hace que resalten más los labios.
4: Yo, por ejemplo, cuando me los maquillo, me pongo un lapicito por el bordo.
5: Exacto.
4: ¿Cierto? Me hago como unas, o sea, es que es, no sé cómo explicarles técnicamente, porque yo maquilladora...
5: sí, maquillista, maquilladora, sí.
1: Freddy, eso. ¿Tú te puedes imaginar entonces, una mujer escuchando?
5: Yo no me aplico en los
1: cuando unos... tú, no, para la pelota. Cuando tú estás escuchándole el cuento a una mujer, es que la mujer es perfecta. O sea, el que hizo la mujer, que es Papito Dios, la hizo perfecta. Porque imagínate que ellas con esa boca, ellas sin maquillarse, son hermosas, pero ya tú te puedes imaginar una boca producida, una boca con el pintalabio ese que...
4: Vea, usted le pone la línea y después le pone el relleno de diferentes tonos, de labial claro y labial oscuro diferente.
1: ¿Cómo uno no va a caer en sus redes, en sus mentiras, en sus trampas con eso?
4: Y luego le pone un brillito para que... se vea más pompochoso.
5: Por eso primera cita llévela a una piscina y sabe qué está comprando.
4: Si no,
1: la pones a jugar fútbol y la restriegas en la arena.
4: Oigan, o si no, usted se aplica, venden un brillito, yo tengo por ahí uno, es como con picante, como con ají.
5: ¿Y para qué? ¿Para la empanada?
1: Muy seguramente.
4: Mores, que vea esta empanada.
1: Ay, Dios mío, las
5: pero
1: mujeres del parque vienen perfectas.
5: Yo no me imagino besar a una mujer y que me pique la jeta. ¡No!
4: Eso solo le pica es cuando uno se lo está poniendo un segundito y ya desaparece.
5: Ah, ese pero le pica a ustedes.
4: Ese ajicito, sí, eso funciona para que usted como que tenga un hinchazoncito a los labios. Entonces.
5: Ah, ¿eso es Dios para que señor. Se le inflamen los labios?
4: Para que se le inflamen un poquito.
1: ¿Cuál?
5: No, caballo.
1: Lo que pasa es que las mujeres vienen con cuatro labios.
5: Oiga, caballo.
1: Sí. Dos para echarte la mentira y dos más para que te la creas.
5: Ah, es verdad. Toda la razón.
4: Con este sal de allí.
5: 9 de la noche, 30 minutos, 9:30. Y ese va el primer tema del día de hoy. Entonces, mucha gente cree que es un tema delicado y que las mujeres, uno, están de acuerdo a que se vayan en forma natural. Yo lo que no estoy de acuerdo es hacerles quitar el maquillaje. O sea, imagínate todo lo que una reina de belleza.
4: A mí, por ejemplo, cuando me maquillan así profesionalmente, me da una tristeza que me toque desmaquillarme.
5: Ah, sí, claro. Porque se ven muy bonitas.
4: Sí, da tristeza, pero no importa. Yo tengo por ahí una foto maquillada.
1: Bueno, por ejemplo, Karina, tú no necesitas tanto maquillaje, pero sin embargo, a usted deben aplicarle maquillaje. Por ejemplo, el día que nos tomamos la fotico, ese día te aplicaron maquillaje. Te veía súper bien. ¿O tú ibas a aceptar salir sin maquillaje así?
4: No.
1: Ah, bueno, viste, eso es lo mismo.
4: Pero es diferente, yo en ningún reinado estaba participando.
1: Por eso mismo, o sea, pero como tú dices que no estás de acuerdo, o si estás de acuerdo con que las desmaquillen, a mí no me parece.
4: Mire, les mando.
5: A mí tampoco, yo tampoco.
1: De pronto con la base se habrán tapado un porito, de pronto un punto negro, alguna cosa, porque eso se llama corrector de imperfecciones.
4: Ese punto negro que estoy viendo allá, vea, ¡mua, lindo! Ahí les mandé una foto mía maquillada.
5: ¿Qué es lo que está diciendo Karina, buenas? Para que nos explique, por favor.
4: Que caballo, que para que les tape el punto negro. Yo no, así me gusta, destapadito, véalo. ¡Mua!
5: Bueno,
4: y ahí les mandé.
1: No, Dios mío, Karina, por favor.
4: Les mandé una maquillada. Ay, no, uno maquillado si es otro.
5: Claro, uno maquillado cambia. Cambia.
1: Claro, no. Ey, hasta uno. Es más, hoy estaba haciendo un video y me dijeron, caballito, ve a limpiarte la frente. Tienes la frente, mejor dicho, parece un espejo.
4: Brillosa.
1: Entonces yo cogí ta, y me limpié.
5: Claro, vea cómo cambia, Karina. ¿Quién es esa?
1: ¿Viste?
4: Yo.
5: Ay, ¿en serio?
1: Mira, Dios mío, bueno, Padre amado bendito. Señor Jesús, ¿por qué tú le das pan al que no tiene dientes?
0: Que vayan no, a ver, mire, los que están ahí conectados
4: eso,
0: en Tropicana,
4: por
0: vayan
4: eso
0: a ver la foto.
4: Valórenme así, que me ve sin maquillaje a esta hora. Cuando me ponga y me trepe así, le cuento.
0: Vea, le digo a todos los que están escuchando Tropicana, nunca, nunca a todos los hombres se enamoren por lo que ven en redes sociales, que eso es mentira. Nunca se enamoren por eso.
1: Es correcto, sí, tanto
0: eso
1: filtro,
0: es mentira,
1: tanto maquillaje.
0: Eso es un poco de filtro.
1: Papi, sí. Y mira, yo no sé, yo no entiendo la gente por qué se mete en las aplicaciones y que a charlar, a conocer personas, si eso es lo más mentiroso de esta vida. Eso es lo más mentiroso de esta vida. Mejor usted enamora y echarle a una persona que haya conocido en un centro comercial, porque ahí sí no van ellas con el filtro del celular en la cara.
4: Cuando ustedes quieran y se esfuercen por sacarlo a uno a un restaurante lindo, uno va, se maquilla y se pone lindo para ustedes. A salir así.
0: Ay, entonces no puede uno invitarla a algún lado normal porque no se maquilla.
4: También puede ir a un lado normal, pero no salga a decir caballito, que es que vea para que se den cuenta cómo son. No, cojan oficio.
1: No, yo solamente estoy diciendo que hay personas que se meten en las aplicaciones a conocer gente, a enamorarse, que esto, que lo otro. Y así como dice Freddy, eso es lo más mentiroso que hay en esta vida. Mejor enamórese de alguien que haya conocido por ahí, que no anda con el filtro en la cara todo el tiempo.
0: Es verdad. 9:32 PM. Oiga, nos vamos con el siguiente tema. Mi querido caballo también tenía tema planeado,
1: sí,
0: para el día de hoy. ¿De
1: sí,
0: qué vamos a hablar?
1: Sí. Freddy Ciño,
0: cuéntemelo todo.
1: Usted sabe, usted es devoto, ¿no?
0: ¿Yo soy de qué?
1: ¿Usted de Devoto?
0: No, yo soy de Bogotá.
4: Yo soy de Botas.
0: Yo soy de Bogotá.
1: Ok, muy bien. Él es de Bogotá.
4: Yo soy de
1: Bogotá, muy bien. Karina.
0: Devoto es que
4: yo
0: uno...
4: Yo soy de Botas, mi amor.
0: ¿Uno okay, qué es? Bien. ¿Es muy aferrado a la iglesia o algo así?
1: Sí, de pronto es devoto a la Virgen del Carmen, de pronto es devoto a San Juan Bosco, de pronto es devoto a... De pronto algún santo, alguna imagen y tal. Bueno, muchas personas...
4: Caballo es devoto a los hombres.
0: Claro. Caballo es devoto, afirmas por la palabra.
1: No, dígale. Mira, Karina, me haces el favor.
4: Pasó.
1: Tú sabes que yo tengo una debilidad contigo, pero me haces el favor, Karina Uribe, tú sabes que yo soy firme con las mujeres.
0: Sí, caballito, es mi pana, yo y lo...
1: Karina Uribe, por favor. Bueno, entonces, ey, es que tengo dos, primero voy con ese. Entonces resulta que en estos días se dio a conocer una noticia que... El Vaticano ya está implementando el datáfono. ¿Por qué razón? Porque muchas personas, muchos feligreses, muchos devotos a los diferentes santos, imágenes que hay allá, aquellos que van a escuchar una misa, muchos dicen, no tengo efectivo en este momento, y no dan la ofrenda,
0: suele
1: no
0: pasar.
1: Meten el billetico en la alfombra. Sí. Entonces, para ellos curarse en salud y que todo el mundo dé el billetico, ya han puesto la modalidad de datáfono. Entonces, esto ha generado miles de opiniones. La pregunta que yo les hago a ustedes y también a los oyentes en toda Colombia es la siguiente. ¿Ustedes creen que esto es un negocio comercial o están de acuerdo que se haya implementado esto para que, no sé, la iglesia se sostenga? ¿Qué opinan ustedes? ¿Creen que es un negocio o están de acuerdo con el tema del datáfono?
4: Pues si le salen con el QR, le aseguro que la mayoría de personas hoy día le va a transferir algo.
1: Por eso, ¿pero estás de acuerdo o no estás de acuerdo?
4: No estoy de acuerdo porque ahí sí es como exigirlo de frente. Más bien que la persona diga, ay, vení, por casualidad tenés. Yo les quiero dar una ofrenda.
0: O sea, usted todavía está de acuerdo con las ofrendas que son de manera física, por decirlo así. O sea, tome su billetico de 2,000, tome su monedita y ya.
4: Sí.
0: Pero usted
4: sí,
0: pero no pasaría su tarjeta.
4: Cuando van pasando por acá y con el QR colgando, el QR... No, ahí sí, mi amor, cuente a ver cómo
0: pero
4: así.
0: Pero ¿por qué no cobrando, si estamos en plena época cover. Digital? Pero estamos en plena época digital. Y si usted es devoto, pues hombre...
4: Si la persona quiere dar alguna ofrenda, directamente se acercará al padre, al lugar, lo que sea.
0: ¿Pero por qué?
4: Tengo esto disponible, sí.
0: Ahí también está haciendo lo mismo. Bueno, páseme el QR, yo voy aquí con mi Nequi.
4: No, es más,
0: he
4: visto por ahí en transmisiones de misas que sale un letrerito. Si deseas hacer donación, pasa un letrerito. Pero no está así tan, tenga mi amor, ve el QR. No.
0: Yo sí estoy de acuerdo. ¿Por qué no? Estamos en una época digital. Muchas de las personas no andan con efectivo.
4: Caballo, y le dicen, imagínese uno esperando que Aneki abra para poder dar el diezmo.
1: No, y resulta que los datáfonos que ellos tienen Tú sabes que normalmente cuando tú vas a utilizar un datáfono, te ponen el valor, ¿ok? Ajá, entonces sí. Resulta que esos datáfonos que ellos ponen, o sea, ya van como con un valor ya estipulado, asignado, entre otras cosas, no te están preguntando cuánto vas a poner, sino que este es el valor.
4: Venga, caballo, ¿a usted se le ha caído?
5: ¿Se le ha caído qué?
1: Jamás y nunca se me ha caído.
5: ¿Cómo así?
4: Neki.
1: Ah, ok, no, sí, el Neki sí.
4: El Neki para ese tipo de cosas.
5: A mí, yo una vez me autorrobé.
4: Todo firme. Ay, no, a mí no me ha caído nada.
1: Yo hombre, entonces, ¿la llegada del datáfono a la iglesia es una modernización necesaria o hace que la misa se vea como un negocio comercial? ¿Qué dicen los oyentes negocio, en toda Colombia?
5: Bueno, vamos con notas de voz. ¿Qué dicen por ahí? Muy bien, gracias todas las notas de voz.
4: Aprendan que estoy aquí apenas controlando. ¿Qué?
1: ¿Cómo es que es 300 qué?
4: 301-7422-989.
1: Yo voy a anotar ese número por aquí.
5: Sí, dígale usted, caballo, por favor.
4: Increíble que en tanto tiempo no lo haya podido anotar. Qué triste eso.
5: Seguimos esperando las notas de voz. Ya vienen por ahí.
4: Ya. Es que no, es que me toca aquí con una mano en una y con otra mano en la otra.
1: Karina, ¿cómo es que es?
5: Karina, estamos embolatadas en esa mesa. No sabe para dónde coger.
1: Sí, 301.
4: 7422. 98.9.
5: Venga, mientras usted ahí busca poner notas de voz, yo también
1: 301-742-2989.
5: Muy bien, así
4: que
5: es.
4: No, escuche pues, escuche.
7: Yo escucho, veo y comparto Tropicana, buenas noches. Los hombres se enamoran de lo que ven y las mujeres de lo que escuchan.
5: Uy, buena frase. Ah,
1: no, pero eso pasó hace rato,
8: Tropicana, buenas noches. No, eso es ya negocio, porque... Ya. Pues en la Iglesia Católica Cristiana somos, pues... voluntaria, el diezmo es voluntario, es lo que su merced quiera dar, pero el hecho que pasen con un datáfono, con un QR, es obligación, entonces es más que se está viendo como más una misa monetaria, o sea, obligado.
4: Qué rabia, a ver, ¿qué más dicen por aquí? Tropicana, buenas noches.
9: Por lo menos yo no estoy de acuerdo con eso, porque sería un negocio redondo. Si se llevan la plata en físico, ahora imagínate con un datáfono, nada más hacen el ¿cómo se llama? El autorrobo por medio de QR. Hombre, déjenlo así como estaba.
5: Pero yo no entiendo. O sea, la gente es devota y va a una iglesia, y en la iglesia dice... Tenemos que dar el 10% de nuestro sueldo, de nuestros ingresos.
4: No,
5: sí, Dios lo dice, Dios lo dice.
4: Pero pues en el momento no le dicen a usted, tienen que... No.
5: Y usted está dando una ofrenda para que eso sea utilizado dentro de la iglesia y ahora se ofende porque le colocan un código QR, no entiendo.
4: Bueno, escuchemos.
10: ¿Cómo están? Aquí para opinar sobre el tema. Bueno, primero el diezmo es algo... muy espiritual, realmente es algo que Dios pone en el corazón. Y bueno, ya cuando ponen un datáfono y demás, pues normalmente yo asisto a una iglesia y pues allá no le ponen ningún datáfono a uno, pero si hay un lugar donde uno se puede acercar y puede hacer su ofrenda o diezmar, ya depende pues como uno se sienta, ¿sí? Eso, el diezmar es algo que pone Dios en su corazón. Y digo yo que no es una obligación, sino ya uno en algún momento siente el deseo de hacerlo y lo hace y ya. Entonces,
4: por eso voluntario.
10: Así pasa. Pero ya cuando le ponen un datáfono, como he visto en algunas iglesias, que eso ya es como obligado, sí, ya es muy maluco. Pero pues no es un tema, sí, debe haber iglesias que se la pasan en esas, que eso es un negocio, pero realmente... Cuando es una iglesia donde está Dios, realmente allí es voluntaria la cosa. Tropicana, la más bacana, bacanísima.
5: Venga, pero entremos en polémica. Entremos en polémica. ¿La iglesia no es un negocio?
1: Hermano, la iglesia...
5: ¿O de qué vive una iglesia?
1: De la ofrenda, de la ofrenda.
4: Obligarlo.
1: Mira, la iglesia vive de la ofrenda y así se sostiene. Pero resulta que ya ponerte en una camisa de fuerza, que ya va a estar estipulado el valor que tú vas a dar, que tú vas a ofrendar, eso a mí no me parece. Que tú quieras dar un billetico de 2,000, ¡oh, qué bien que lo des! La cuestión no es el cuánto, la cuestión es que tú lo des de corazón, lo que tú tengas a tu alcance. Porque, ay, porque hay gente así, ay, mira esa señora, ay, vienen a la misa y solamente dan 2,000 pesitos, pero si solamente tiene 2,000 pesitos, muy seguramente si tuviera 10,000, 15,000, 50,000 lo va a dar. Pero si tiene 2,000, papito Dios, aquí estoy, primero en tu casa y segundo ofrendándote algo.
5: Claro, es que eso se da con fe. Cuando uno da con fe, todo regresa con fe.
1: Por eso le digo, y ves tú a los pastores,
4: la iglesia es un negocio, mejor dicho. Tienes contador, tienen contador. ¿Obvio? Y tienen que declarar renta.
5: No, las iglesias no declaran renta.
4: Pero pues me mando mensaje, estoy leyendo.
5: No, yo sé, pero las iglesias no pagan impuesto, porque la religión y todo esto no paga impuesto. Pero entonces, que es un negocio, porque
1: es un negocio, papi, es un negocio redondo, ya me estoy... Claro. Vea, si tú me dices que no pagan impuestos, es que, papi, eso es un negocio... Mira, como dicen los guajiros, eso es un negociazo.
4: Claro. Primo, eso es un negociazo, ¿ve? A caballo le parece bien dar propina completa, pero no le parece pagar ofrenda con datáfono.
1: No. A mí me parece que están excediéndose. Me parece que están excediéndose, porque resulta también que te ponen en una camisa de fuerza que ya el datáfono... Obligado. Por ejemplo, aquí yo tengo mi tarjeta en este celular. Entonces, yo voy allá al Vaticano, allá a una misa, resulta que solamente es... Por aquí pasan el datáfono, ¡plin!, y me debitan enseguida. Pero ¿por qué razón, loco? Si yo no quiero dar 50,000, si yo quiero dar 10,000, yo los doy. Pero me van a poner una camisa de fuerza.
5: Sí, no, es lo que uno quiere ofrendar.
4: Solo le voy a decir, pagó con tarjeta 2,000 pesos.
5: Ahora yo le digo una cosa. ¿El padre no está trabajando en ese momento? ¿Él no merece un sueldo?
1: El padre hace eso, primero porque...
5: O él lo hace voluntariamente.
1: Es correcto, voluntariamente. Segundo porque...
5: Pero yo creo que de la iglesia reciben un sueldo.
1: Espérate.
5: Deben recibirlo.
11: La iglesia no vive del diezmo, vive también de... bautizo, matrimonio, de todo hay que pagarlo. Entonces no es del diezmo, es de todo lo que hay que pagar, porque si una persona se muere, toca pagar, y ellos no hacen nada gratis, ¿ya? Pudiéndolo hacer, y entonces no es...
4: Es verdad. Esperen que alguien estaba marcando por acá.
11: No solamente el diezmo.
4: Que no solamente que, amigo, deja...
5: ¿Qué es lo que están haciendo, por favor? No, de la noche, 45 minutos.
4: Un oyente me está marcando, le contesto.
5: De una, a ver qué dice. Hola, Karina, ay, Págueme.
1: No, a Karina no creo.
4: ¿Aló? ¿Aló? Habla hoy o calla
5: para... Ni marcándole. Mira, le contestan a Karina.
1: La vocación versus el sustento económico. Para dejarlo claro, los padres no cobran celebrar la misa. Según la normativa de la Iglesia Católica, los sacramentos no tienen precio y vender cosas espirituales...
5: ¡Buenas noches! ¡Pere de a uno!
4: ¡Caballo, cálmese!
1: Pero espérate que te estoy diciendo para que la gente entienda, porque se van a quedar con la duda. Según la normativa de la Iglesia Católica, los sacramentos no tienen precio y vender cosas espirituales está estrictamente prohibido. Se le conoce como el pecado de simonía. Ahora sí, continúe usted con la llamada.
5: Espere que caballo estaba dando la misa y usted lo interrumpió.
4: ¡Oremos! Ahora sí, Javier Antonio, ¿cómo estás?
12: Hola, buenas noches.
5: ¿Qué tal? ¿Con quién hablamos? No,
12: Francisco Antonio.
5: Hola, Francisco, bienvenido a Que No Me Duermo de Tropicana. Cuéntenos su opinión.
12: Francisco Antonio.
13: Hola, Francisco, bienvenido a Que No Me Duermo.
5: Uy, se devuelve el sonido, ¿por qué?
12: Pues venga, los...
4: Se está devolviendo el sonido. Sí. ¿No? ¿Le marcan desde allá o qué? Él quiere opinar algo súper importante, dijo.
5: Bueno, yo le puedo marcar desde acá, no hay ningún problema. Mande el número y yo le marco.
4: Le va a mandar el teléfono entonces.
5: Hágale, mándemelo. Uy, yo lo que sueño con que Karina me lo mande. Dios mío, 9:46 PM. Mientras nos van enviando el numerito por ahí, si tiene soldado caído, recuerde enviarlo, por favor, para que podamos hacerlo en la siguiente hora, ¿vale? para que podamos entablar una comunicación.
4: Tengo un soldado caído también.
5: Eso, a las 10 de la noche nos vamos a ir solo con soldados caídos. Solo soldados caídos.
4: Listo,
5: hoy
4: te lo mandé. ¿Vale? Llame, por favor, a Antonio, que está que se descoce.
5: Listo, pues vamos aquí a comunicarnos con él. Déjeme, yo abro aquí toda la vaina del...
1: Vea, saludos. Ay, mientras Freddy Siño va buscando ahí a la gente.
4: Caballo.
1: Saludos para nuestros amigos que nos sintonizan, por favor, Cari, por ahí en Armenia, la gente que está en Cali, en Pereira, en el Eje del Café, ahí en Manizales, a la gente que también nos sintoniza en Ipiales, por ahí nos están escribiendo desde Pasto, Nariño, y un saludo muy especial para la gente en Cúcuta.
5: Bueno, toda la gente de A Que No Me Duermo de Tropicana.
4: Bebés,
5: ¿qué pasó?
4: Me están diciendo por acá que a esta hora hay un gran incendio dentro de un hospital de Medellín en el poblado Clínica del Tesoro Medellín. Ahí entonces están los bomberos de Envigado atendiendo. En el sitio hay más o menos 80 personas evacuadas. Entonces, un gran incendio en este momento se reporta desde el hospital de la Clínica del Tesoro.
5: Oiga, le estoy marcando y no contestó el man.
4: Ey, man, conteste pues, mo.
5: No contestó, vea, le voy a echar otra marcadita por aquí. 411, ta-ta-ta-ta-ta-tan.
1: Ey, el man te está haciendo la rosca entonces. Quería hablar con Karina.
5: Quería hablar con Karina, sí. La estaba llamando al personal de Karina.
4: Que me llame, que yo le hablo desde aquí.
5: La estaba hablando al personal de Karina. Oiga, nos vamos con chistecitos. Para terminar esta hora, cuente.
4: Chiste.
5: ¿Pero qué? ¿Pero ustedes tienen chiste?
1: Solo yo. No, yo no. Tú sabes que yo soy malísimo para esa vaina.
5: Solo yo tengo chiste. Karina, sí. Karina tenía el chistecito.
4: No, porque usted se los tira, entonces no le vuelvo a contar ni un chiste.
5: Entra una viejita.
1: Pero ¿para qué preguntas? ¿Usted sabe qué pasó?
5: Claro, si usted está preguntando, sí. Pues nosotros respondemos.
4: No.
5: Claro.
4: No,
5: ¿título de la película?
1: Pues ¿qué título de la película?
5: Remordimiento.
4: No les voy a volver a contar chistes.
1: Karina, otro chiste de perro, dale.
4: Antonio, pero te estábamos llamando y usted me llama a mí, entonces ¿cómo hacemos?
5: Ay, Dios mío, bueno, chiste. Un pastucito caminando por la noche, así un pastucito con su porte de pastucito. Caminando así sagaz por la esquina.
4: Yo quiero un pastucito en pasto.
1: Sí. Pastuzo, cuy, sabor.
5: Sí, cuy. Y de pronto le sale un ladro y le dice, deme el celular. El otro, claro que sí, 315.
4: Eso era.
5: Póngale cuidado que estaba una viejita en la pescadería. Entró la viejita, allí la viejita.
1: Así como las muchachas así, que
5: así
1: nada
5: como,
1: con
5: sí,
1: Karina.
5: Con las amigas de Karina que son viejitas. Entró a la pescadería la viejita, entró a la pescadería. Cuando de pronto está ya el señor allá al otro lado de la vitrina dándole un pescado así con el hacha, dándole bacheta, un negro,
1: sí,
5: un negro así marcado, así bueno,
4: rico.
5: Sí, así. Y le dice, llega la abuelita y le dice, señor, disculpe, ¿usted tiene agallas? Y el otro responde así con su voz, sí, ¿cómo no? Ay, pues deme un besito con Leo. ¡Eh, 49!
1: Joda, este chiste sí me dio risa y que el caballo se parece al Gino Sandoval. ¡No, señor!
5: ¿A quién?
1: Nosotros solamente nos parecemos porque
4: sí
1: nos gusta
4: parece.
1: El trago, nos gusta la fría, nos gusta
4: sí
1: el ron.
4: Sí se parece.
5: Sí se no, parece, es verdad.
1: Yo no me parezco a ningún Chino Sandoval.
5: Es verdad.
4: Se
5: no,
4: parece.
1: Señor. Oye, pero si el Chino Sandoval parece de verdad chino, yo no soy ningún chino.
5: Ya volvemos a la Que No Me Duermo de Tropicana.

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0: Paco acompañarnos. Seré que no me duermo de Trovillana. A todos los que están ahí conectados, bienvenidos a una hora más para disfrutar, para pasarla rico, para reír, para contar chismes. El caballo estaba ahí entretenido con toda la gente de TikTok, ¿no, caballito? Por ahí lo vi.
1: Sí, viejo Freddy. Imagínate que les estaba contando una historia, una anécdota de lo que me sucedió hace como unos 14 años. ¿O más?
0: Uy, cuando tenía 35, claro.
1: No, tampoco. Como dicen ustedes, Freddy, no sea perro. Te cuento, viejo Freddy, que le estaba contando eso porque también el INVIMA alertó por unos potencializadores sexuales.
0: Sí, lo vi por ahí.
1: Sí, que están
0: Es como
1: dañados.
0: Adulterados, ¿cierto?
1: Sí,
0: como
1: hay unos lotes que están dañados, alterados, vencidos, y también hay unos ingredientes que le hacen mal a la salud.
0: Pero yo le digo una cosa, caballo, ¿cómo hace uno para saber si eso sale dañado?
1: Para que tú veas. Como, de pronto, como si las no, personas, como las personas están
0: si no levanta bandera,
1: queriendo
0: uno dice
1: ser un Nacho Vidal, ta, en la cuestión, se toman cualquier vaina como para quedar bien con la hembrita y lo que hacen es dañar su sistema.
0: Sí, claro, pero igual. De pronto le funcionó la relación y dice, uy, no era el retardante o no era el potencializador, sino mentalmente yo lo pude hacer.
1: También chévere, puede ser.
0: Siempre.
1: También chévere. Puede ser, viejo Freddy. También
0: es
1: puede
0: verdad,
1: ser.
0: Es verdad. Porque es que cómo hace uno para saber si está dañado, si no está dañado, si está adulterado, si es original. Pues es que uno no sabe. Ay, muéstreme su potencializador a ver si el mío es... ¿Cómo hace uno? Mi amor, mira, me compré este potencializador. ¿Será que sí sirve? Pues venga, le hacemos.
1: Oye, pero qué montón de gente quismosa.
0: ¿Usted ha utilizado truquitos a la hora de estar con alguien?
1: Sí, yo les estaba contando ellos que sí. Freddy, yo una
0: ¿Pero
1: vez...
0: ¿Pero le han funcionado?
1: A mí no. A mí me dieron una
0: es
1: vez...
0: Que no.
1: No me funcionó. A mí una vez, Freddy, me dieron un energizante.

0: Y resulta que lo que me hizo fue mandarme al baño. O sea, lo que hizo fue soltarme, me cayó re mal y yo ese día
1: ¿En
0: la cita la tuve que
1: serio?
0: cancelar, me fue muy mal. De pronto algún ingrediente me
1: Sí,
0: fregó la
1: claro,
0: flora
1: eso trae
0: intestinal.
1: químicos y todo, entonces de pronto pues.
0: Y resulta que X día a mí me dieron fue una pastilla, pero no la pastillita azul, sino un relajante, creo que un relajante muscular para
1: Anal.
0: una persona
1: Ah,
0: que
1: no.
0: se llena de estrés. Ey, ey, ey, ey, ey, ey, ey,
1: Uy,
0: ey.
1: no, no será
0: No,
1: así,
0: no, no,
1: no
0: no, no,
1: será
0: no.
1: así, no, no, no,
0: Una
1: no.
0: persona que sufría de estrés, que el ojo le vibraba, taca, taca, taca, y él una vez me dijo, hey, imagínate que desde que estoy con esta vaina, la relación con la mujer mía, joda, ahora ha durado, ahora es más duradera. Antes ponle tú que duraba como 10 minutos, ahora estoy durando 20. Joda, hay días que duro 25 y hay días que ni siquiera yo eyaculo, ¿sí me entiendes? Yo llego al clima y tal. Desde que estoy tomando esta pastillita, pero ojo, no es pastillita ni el azul ni nada de eso, sino una pastilla que le mandaron relajante muscular. Compañero, resulta que el man me ha dado esa pastillita a mí y me fue bien. ¿Cómo será que ese día yo debuté y me dijeron, ¿sabe qué? El trabajo es suyo, vengo otra vez mañana. Me fue re bien. Ya te voy a decir qué pastilla es para que la pongas en práctica, papi, si usted quiere que lo saquen en hombros del cuarto y digan, ay, Freddy, tú eres
1: Yo
0: lo más
1: tengo una
0: lindo.
1: pregunta que hacerle, caballo. Y
0: ¿Cuál?
1: qué pena cambiarle el tema ahí, de como darle una
0: No, no,
1: vueltica.
0: tranquilo, tranquilo, ya.
1: ¿La ley seca este fin de semana desde cuándo va?
0: Papi,
1: Pregunta
0: comienza el
1: tras
0: sábado 6 en punto de la tarde.
1: pregunta. ¿Seguro?
0: Sábado 6 en punto de la tarde hasta el día lunes.
1: Me están enviando por acá notas de voz y me están enviando fotografías. La alcaldía
2: ¿Qué
1: confirma
2: dice?
1: ley seca en Bogotá para la gente que está en Bogotá desde el viernes 29 de mayo.
0: Ah, bueno, y eso también,
1: ¿Es verdad?
0: los distritos
1: Me
0: también son
1: jodieron el
0: independientes.
1: cumpleaños, perros.
0: ¡Ey, verdad, Freddy,
2: ¿Cuándo
0: está de
2: cumpleaños, Freddy?
0: cumpleaños,
1: Me jodieron
0: miércoles!
1: el cumpleaños este fin de semana, pero con toda.
2: Freddy, ¿usted cuándo cumple?
1: Ahorita a las 12 de la noche, pero ¿es verdad?
2: ¿Es en
0: ¡Freddy, que
2: serio?
0: manda la fría! Papi, manda fría, fría, fría, fría.
1: Oiga, no. ¿Es verdad? No le creo.
0: Freddyciño. Freddyciño.
1: Busquemos
2: Uy,
1: qué les aparece a
2: Ronald.
1: ustedes por allá. ¿Qué les aparece a ustedes por allá?
0: Freddy, lo que pasa es que
2: Acá arranca
0: cada distrito lo
2: desde el
0: pone.
2: sábado a las 6 de la tarde
1: Es que eso
2: hasta el
1: estaba en todo
2: lunes.
1: lado.
0: Sí.
1: Pero la gente está desesperada cambiándome eso.
0: Papi, la ley seca es por fuera de su casa. Usted moje la ley seca en su casa, no se ponga a tirar trompa ni muñeca con otra persona por ahí en la calle. Enciérrese en su patiecito bien bacano, haga un barrilcito con asadito bien chévere y disfrútese su cumpleaños, que nosotros también vamos a meter fría por usted.
1: Pero yo veo en unos
2: Si usted
1: lados que
2: nos manda
1: dice que.
2: invitación, nosotros vamos.
1: En unos lados dices que el
0: Yo
1: sábado
0: sí
1: y
0: puedo
1: otro el
0: ir.
1: viernes. Qué tan raro.
2: Pues por el momento,
1: Tan raro.
2: acá.
1: Yo también digo que es el sábado.
2: Es el sábado.
1: Es el sábado, ¿cierto?
2: Pero voy a buscar acá en Medellín, a ver.
1: ¿Será que hay
0: Fredicillo,
1: alguien?
0: desde hoy hasta el sábado, papi, este fin de semana es largo, dale. Dale, ¿cuál es el problema? ¿Quién te lo impide?
1: No, pero es que yo para meter toda mano de gente que tengo en la casa, ay, qué pereza, hermano. No, no, no, no,
0: no.
1: No, yo
0: si
1: tenía
0: en
1: una
0: estos
1: física para el
0: días, cuando fue la
1: programa para
0: semana pasada, te
1: mañana.
0: vi que estabas en un
1: No, no,
0: cumpleaños
1: no.
0: y el Freddy bailando hasta con el perro. ¡Chaga, chaga! Con Firulai.
1: ¿Será que hay algún policía que nos esté escuchando en este momento y se pueda comunicar con nosotros para salir de la duda?
2: Bueno, dice por acá. Uy, uy, uy.
0: Karina.
2: Bueno, ole.
0: ¿Ya?
2: En cuanto a la ley seca que el gobierno nacional estableció, se aplicará a partir de las 6 de la tarde del sábado 30 de
1: Es que
2: mayo
1: yo también
2: e
1: tenía.
2: irá
1: Exacto.
2: hasta las 12 de la no, perdón, del mediodía del día lunes 1 de junio. ¿Ok? O sea, tarde de sábado hasta por la mañana del lunes. ¿Listo? La restricción prohíbe la venta y consumo de bebidas embriagantes en espacios públicos, establecimientos comerciales como bares, discotecas, tiendas y restaurantes. Aplica en todo el país, aunque su aplicación podría extenderse dependiendo de las consideraciones que tomen los alcaldes, dependiendo de las condiciones de riesgo que
1: identifiquen. No, me preocupó el cumpleaños, me preocupó el cumpleaños. No.
2: Dicen, las infracciones, dicen, las infracciones a lo dispuesto en este artículo son objeto de medida correctiva por los alcaldes e inspectores de policía y comandantes de estación, de acuerdo con la ley 1801 de 2016, Código Nacional de Policía de Convivencia. Ojo, porque hay multas, muchachos, para los que encuentren por ahí con traguito.
1: Mira, si hay algún policía que se pueda comunicar con nosotros, escríbame a través del WhatsApp 310-206-3302.
0: Freddy, diga, soy policía. Como tú te metas los tragos el día de tu cumpleaños y te van a decir así, me quieren echar los tombos, pero no como de tombo.
2: Vea
0: tombo
2: lo que llega,
0: le mando la fría.
1: Es que están tombo diciendo, que venga, están diciendo vale sí, en Bogotá empieza mañana.
2: Yo toda seriedad, no, no. Vea pues lo que dice. Ay, dicho Dios código mío. Indica que el incumplimiento de la medida implica sanciones que van desde los 4 a 32 salarios mínimos diarios legales vigentes. Es decir, que puede ir desde 233,000 pesos hasta 1,867,000 pesos.
1: Vea pues, la vaina es que, bueno, yo es que no sé si es generalizada por eso en Bogotá, como que aquí todo el mundo está escribiendo y dice, uy, desde el viernes, pero pues pueden que en otras partes de Colombia sea desde el sábado. Yo pensé que eso era una medida nacional, pero veo que lo pueden modificar los alcaldes, ¿no?
0: Sí, sí, el distrito lo puede modificar, por ejemplo, aquí hay municipios del departamento del Atlántico que los alcaldes se han acogido a la medida de ley seca, pero ellos dicen, bueno, nosotros comenzamos aquí a la tal día, tal hora, hasta tal hora del día tal.
1: Vea, les voy a mandar la noticia ahí a través del grupito.
2: Depende
1: para que
2: también
1: la lea,
2: del orden público, muchachos.
1: Porque miren lo que dice, eso es la página de Caracol Radio, y ahí dice desde el viernes.
2: ¿En Caracol
1: pero
2: Radio?
1: La ciudad de Bogotá, creo que
2: ah.
1: es.
2: Ah...
1: En la ciudad. Qué no, me jodieron el cumpleaños. No, me jodieron.
0: Fredicino.
2: Quería decir que cumpleaños mañana.
1: Quedé aburrido.
0: No, pero ¿por qué vas a quedar aburrido, Freddy? Mira, a ver. Mañana paga. Te coges y compras un pocotón de fría, compras el guaro, te vas para tu casa, te la vacilas en tu casa.
2: Señores y
0: lindo. Y
2: señores.
1: Pero les cuento
2: hace
1: algo.
2: 20 minutos se postea entonces la información. Exactamente, confirmado ley seca en Bogotá desde mañana viernes 29 de mayo.
1: Pero les cuento algo, nosotros teníamos un concierto con Tropicana en Bogotá.
2: Ay, lo
1: con Alan Ramírez, mañana.
2: Van a vender mañana jugo de naranja.
0: Se la vaciló Karina.
1: Me preocupó.
2: Pues que el concierto no toman y ya.
0: Bueno, papi, nada que hacer, a Dabón ahí.
1: No, hagan ustedes el resto del programa. No.
0: ¿Viste, Freddy? La vida es una sola. Por eso ese día yo me estaba metiendo mis tragos y yo la vacilo. Y tú, aburrido, que no te vas a poder disfrutar tu cumpleaños.
1: Pero vea que la gente no sabe. Mandaron noticados aquí.
3: Tropicana, más bacana, viejo Freddy. Pero hay perfumes, por ejemplo, que son unisexo, como por ejemplo el Zika.
1: Ah, no, Esteban está hablando de perfumes. No, no tiene nada que ver. Pero es que el man escribió abajo, es desde el sábado a las 6 de la tarde. Pero no, Karina también está mandando foto por ahí.
2: Dice por acá, escuchemos nota de voz. Escuchemos a ver.
4: Bueno, Freddy, la verdad es que acá nosotros, bueno, yo vivo en Soledad. Y acá nosotros cuando hay ley seca, tú puedes comprarte tu caja de fría. Pero eso sí, que la autoridad no te vea dónde la estás comprando porque...
1: ¡Ay, no!
4: Pero tú te
2: o
4: puedes
2: sea,
4: tomar tu fría en tu casa. En tu casa te puedes tomar tranquilito.
2: Prohibido.
1: Venga, ¿qué dicen por acá, Cari?
5: Viejo Frey, el decreto lo sacaron a última hora hoy, ahorita. Sí, empieza mañana viernes. Tocó encerradito beber y beber.
2: Mor, vaya, cómprelas ya.
1: Pero nos jodieron la fiesta y todo.
0: Freddy, pero ven acá, yo tengo una pregunta. ¿Cuál era el plan que tú tenías para tu cumpleaños?
1: Mira, mañana tenía un bar, tengo un concierto porque le íbamos a unir con la fiesta que tenemos de una causa bacana por Mamán Tropicana. Con Alan Ramírez, Luis Miguel Fuentes.
2: Llamemos a Alan.
1: Y Llano López. Y teníamos salsa ballena. O sea, todo planeado, hermano. Boletas entregadas. Nos acaban de tirar.
0: Y te la voy a tirar plena. Venga. Nosotros aquí en Barranquilla tenemos un evento con Peter Manjarres que mañana le voy a ir mostrando qué es lo que está sucediendo con Peter Manjarres. No les puedo dar ubicación hoy. Mañana sí, voy pero a postear absolutamente no todo lo que pase con Peter Manjarres y Tropicana aquí en Barranquilla.
2: Pero es que mañana no hay ley seca en Barranquilla.
1: Dice Freddy, no, la ley no, seca en Bogotá, sí, es viernes 6 de la tarde, pero en Chía, que es allá 20 minutos desde el sábado. Yo no entiendo.
2: Si quiere, Freddy, si quiere voy y le averiguo precios ya allí abajito, le averiguo precios a cómo está usted me van diciendo y listo. Pues para que se adelanten como a la comprita de ley seca.
1: Oiga, qué vaina, pero ¿cómo tiran eso a última hora, no?
2: Mor, cosas que pasan.
0: ¿Qué última hora?
1: ¿Qué perros?
2: Uno última hora esa mañana a las 5 de la tarde, pero estamos...
0: Freddy, ¿quién se inventó esa vaina, hombre?
1: No, esto está muy jodido.
0: No, Freddy, fregamos, pero hoy no te puedes tirar un cortico, ¿no? Hoy jueves.
2: Oiga, escuche.
6: Freddy, lo que dice la ley es que es prohibido la venta y la compra de bebidas alcohólicas, más no el consumo.
2: En espacio público.
6: Pues sí, eche para la casa.
1: Claro, en la casa, ¿no? En la casa puedo hacer lo que se me dé la gana, pero no es lo mismo que irme a celebrar en un bar.
2: Dice Juan Camilo que se venga para Medellín y que empiece el mejor que acá le celebramos.
0: No, mira, y también Freddy, bueno, nosotros aquí tenemos por costumbre sentarnos en la terraza, poner la emisora, el equipo de sonido a todo volumen, vea, y meternos las frías.
2: Antojando a Freddy se llama.
1: Pero esta ¿por qué el mundo contra mí?
2: Antojando a Freddy.
1: No, y de verdad, teníamos un evento acá con Tropicana, o sea, nos fregamos.
0: Entonces, Karina, escúchame esto y recepciona las notas de voz. Más aburrido, mira, que Freddy, más aburrido que Freddy. 301-7422-989. 301-7422-989. Más aburrido que Freddy, que la gente invente lo que sea.
2: Invéntelo.
1: Más aburrido. Qué aburrido.
0: Más aburrido que qué.
2: No, más aburrido que...
1: Ya no puedo celebrar mis 30 añitos.
0: No, pues sí.
2: 30, ay, joda, carajo.
1: ¿Usted sabe cuánto tiene que pasar para que me vuelva a caer el cumpleaños un viernes?
0: Ey, pero el año que viene no te cae sábado, ¿no?
1: Me cae el sábado. Pero es mejor el viernes.
2: More, escuche, vea.
6: Más aburrido que cumpleaños en Viernes Santo.
2: Ay, no.
1: Me siento falcao con Millonario.
2: No.
0: Karina, póngale mouse a esa vaina.
1: Más aburrido que Neymar con las lesiones.
2: Vea.
7: ¡Épale, Freddy!
1: ¡Ay, ahora!
7: Ya viene el cumpleaños, mi vale. Feliz cumpleaños adelantado, pero encerrado.
2: Escuche.
1: ¡Qué perro!
7: Más aburrido, Freddy, que vender empanadas a la esquina, a la vuelta a la esquina con la viejita.
1: Vea, voy a poner aquí en la cámara, de verdad, si se ve, no sé si se vea, pero la coloco.
2: Vio 50 años.
1: No, la cámara no la detecta, se va para otro lado. Pero ahí decía 29 de mayo, de verdad estoy cumpliendo años. Y con ley seca, o sea, dígame.
2: No está cumpliendo.
0: La cámara diciendo, quite esa vaina de ahí que no le veo la cara.
1: No.
2: Porque tranquilo, que va y compra alcohol, el tílico, y con eso hace un buen frutillo ahí.
1: Pero la gente también está aquí como rara porque dice, no, Freddy, es desde el sábado. Es que la gente
8: más
1: no...
8: aburrido que el Papa en un concierto de rock. Y con
2: ley seca. Más aburrido que los de Medellín cuando no vino nada ese de Cristian Nodal. Uy, eso fue horrible.
0: Más aburrido que Mico recién cogido.
1: Y me manda nota el presidente y todo.
7: Sé que es cumplir un Viernes Santo.
1: Y me manda nota el...
9: Eso, mi querido Freddy, para que vengas y celebres conmigo. Todo lo hago porque quiero tenerte cerca.
1: ¡No! ¡Qué perro! ¡Qué perros de verdad estar haciendo eso!
10: Más aburrido que conductor de aplicación cuando llega después de desplazamiento de 10 minutos y le cancelan el servicio.
0: No. Imagina que le puede dar piedra ahí.
6: Más aburrido que el propio caballito, pues mío, de acá de Cartagena.
2: No entendí, pero bueno.
0: Más aburrido que el caballito en Cartagena. No, hombre, no, yo allá no me aburro.
1: Celebraremos en la casa, no se pudo. Bueno, ¿nos vamos con Soldado Caído o qué?
2: Espere, escuche.
1: A ver.
2: ¿Más a qué?
6: Más aburrido que cuando dieron la noticia que Petro fue presidente.
2: Ay, no, cuidado. A ver, ¿qué dice? ¿Más aburrido que...?
11: Más aburrido que el caballo cuando se enteró que iba a ser papá.
0: Pero conmigo no se metan, métanse con Freddy, hombre.
2: Que no, más aburrido que como cuando nos encerraron en pandemia, dicen.
1: No.
10: Más aburrido que los hinchas de la América Millonarios en la Suramericana.
0: Ah, y Metal Junior también ahí.
1: Y Metal Junior también. Y al América, porque América empató. Yo no sé si al fin pasó o no, pero por lo menos empató.
0: O más aburrido que soltero en pandemia.
12: Sí. Más aburrido que la oyente de ayer, Camila, del soldado caído.
1: La gente está en la jugada, ¿sí? La gente está en la... Bueno, nada que hacer. Cumpleañitos en la casa. Porque,
2: ¿ustedes
1: bueno,
2: se acuerdan del pico y cédula?
1: Claro.
2: Mañana hay pico y cédula. Mañana hay pico y cédula para Freddy.
1: ¿Qué es el, qué era el pico y cédula? Uno no podía salir.
0: Las personas que terminaban el número tal. Salían
1: lunes para ir a mercar. Sí, por la pandemia.
2: Sí, los que terminaban en cédula número tal podían ir.
1: Si se le acabó el papel higiénico, se jodió.
0: Karina, ¿a ti con quién te tocó la pandemia?
2: Solita.
0: No te creo.
2: Es que a mí no me tocó encerrarme. Yo trabajé con Tropicana toda la pandemia y ¿sí? en la calle.
0: ¿Y cuántas veces te dio el COVID?
2: Como tres.
0: O sea, tú estás vives de milagro.
2: Sí, señor.
0: De vaina no debutaste. Pero con la pijama de palo.
2: Nosotros éramos los que pasamos por las unidades, por todas las casas, los
1: ¿en
2: barrios.
1: ¿En serio?
2: Diciendo tranquilos, no están solos, les poníamos música, les poníamos a que sacaran las toallas blancas y las camisas a las ventanas.
1: Y entre todos se daban la mano. No.
2: Que uno llegaba en 5 minutos a cualquier lado acá en Medellín.
0: No, qué vaina, ¿no?
2: ¿Ah?
0: Bueno, ya no hablemos de esa vaina que esa pandemia a mí me dejó. Me dejó una secuela para
2: hoy.
0: No, y que imagínate, yo soltero. Soltero, ¿sabes? Y yo. Sí, es más, yo comenzaba a hablar. Y te soy sincero, yo comencé a hablar como con 20 mujeres, imagínate, con ninguna hablo.
2: Todo mundo jugando parchís.
0: No.
2: Todo el mundo jugando en plataformas.
0: Y haciendo conciertos en streaming.
2: Ay, a mí me tocó, ¿saben qué? Con Tropicana, un concierto en carros.
0: ¿En dónde?
2: Nos llevamos para un sitio.
1: A mí me tocó un cumpleaños con Ley Seca.
2: Oigan. Nosotros estuvimos con Tropicana en un concierto con vehículos, o sea, que se hizo. Toda la gente que iba era solamente en sus carros. Y nosotros armamos una tarimita. Y era como en un parqueadero súper grande y la gente desde los carros miraba ahí el concierto.
1: Pues póngale cuidado que en época de pandemia, yo pues obviamente hago eventos. Y me contrataron para un evento clandestino, ¿se acuerdan de los eventos clandestinos?
0: Sí, entonces.
1: Yo bueno, listo, no, yo voy fresco, hagámoslo. Y yo fui. Hicieron flyer y la vaina y por todos lados. Cuando a mi querida Claudia López, que estaba de alcalde, le dio por publicar el flyer. ¡Oh! Y llega y coloca así: me parece el colmo que una emisora esté patrocinando este tipo de eventos.
0: Hola, Freddy. Papi, el salado no tiene día libre.
2: Recibe que termine.
1: Claro, una llamada de todas las directivas de Caracol Radio. ¿Usted por qué está haciendo eventos clandestinos? ¿Lo vamos a echar? Ahí le cuento otro susto que me pegaron.
2: ¿Y ahí fue que lo echaron?
1: Ahí le cuento otro susto. Pero pues era una fiestica en casa. Y Claudia López le llegó el flyer y obviamente. ¿Sí?
2: Y no fue ella.
1: Y entonces grave. Eso me llamó todo el mundo, eso mejor yo. Grave la vaina, pero eso me pasó en pandemia.
0: Qué barbaridad.
1: Ahí se la cuento. Y en pandemia sí tuve 2 veces COVID. Duré 2 meses.
2: Me dio 3.
1: Cada vez que me daba, me daban un mesecito de encierro.
2: La primera vez que me dio COVID, me tocó incluso ir a una clínica de Medellín a hacer nebulaciones, porque...
1: ¿Pero sí sentiste que te dio COVID?
2: Horrible, sí. Terrible.
0: No, me tocaba... imagínate cómo fue el COVID mío. Mi mamá duró 4 meses haciéndome el arroz simple para decirme que yo todavía tenía COVID.
1: A mí me daban comida en un plato de plástico en la puerta.
2: A ustedes al menos les hacían comida.
1: Claro,
2: yo solita.
1: Yo en ese tiempo vivía con la mamá de mi hija y mi hija era muy chiquitica. Y me tenían encerrado todo el día con Netflix en la habitación y me pasaban comida por debajo de la puerta. No le lo creo, o sea, de verdad.
0: Y yo sí reventé series en Netflix, Élite.
1: Yo también.
0: Qué locura. A las 5 de la mañana me acostaba y me levantaba como a las 2 de la tarde de desayunar.
1: Vea, yo veía Netflix y asomaba la cabeza por la ventana porque como para recibir airecito parecía un perrito.
2: Vea, acá Juan dice, yo sí tuve COVID 40 días en la UCI y 3 infartos y acá claro, estoy escuchándolos.
1: Es verdad, yo también tengo amigos que estuvieron hospitalizados.
2: Sí, yo perdí a mi abuelito en COVID.
1: COVID no me dio nada.
2: Yo perdí a mi abuelo en COVID.
1: A mí el COVID no me dio nada.
0: ¿Tú eres asintomático?
1: No sé, yo no sentí nada.
0: Sí, sí,
1: o sea,
0: asintomático.
2: ¿Tiene COVID? Asintomático, Freddy, es que no siente nada.
0: Hay gente que con los callos también son asintomáticos, no sienten nada con los callos. Son cachorros asintomáticos.
2: ¿Y se acuerdan de esa tremenda, no sé si jeringa o manguerita que le metían a no por la nariz?
0: Muchachos, eso se llama el hisopo.
2: Yo no sé esa vaina, pero suena como con rabia, vea.
0: ¿Y te la metían duro, Karina?
2: Mordurísimo, horrible. Ay, no.
0: Dios mío. Ay, Padre Santo bendito.
2: Pero bueno,
0: qué vaina,
2: mucha
0: ¿no?
2: pandemia por hoy. ¿Vamos a llamar oyentes o qué?
0: Bueno, dale. Qué es época tan horrible esa del COVID. Guácala.
2: Y ya van 6 años más.
0: Vea, 301-742-2989 para que envíe su soldado caído.
1: Ah, ya no quiero hacer nada.
2: Amor, no va a hacer nada
0: y
2: mañana.
0: Y que los cumpla.
2: Hágalo
0: feliz,
2: ya.
0: Muy feliz. Deseamos
2: voy
0: todos.
2: Voy y le averiguo unas cervecitas allí.
1: No quiero hacer nada. Háganlo ustedes, ¿sabes?
2: No. Pereza también.
1: Es que tenía fiesta
2: Vean,
1: programada.
2: El oyente que ahorita estábamos llamando, él me dice, Karina, quería hablar con ustedes porque yo trabajé más de 20 años en una iglesia. ¿Vio? Freddy.
1: ¿Qué pasó? No, es que de verdad, estoy aburrido. Todo aburrido. ¿Qué esperan que yo haga programa? Estoy a hora y media de cumplir años con ley seca y esperan que yo haga programa. No.
2: Bueno, vea lo que dicen acá. Ay, me encanta. Me dieron número y todo. Ojo pues al dato. Dicen, Tropicana, ¿cómo están? Miren, les mando los datos para que lo llamen, por favor. Se llama Jonathan.
1: No podemos llamar al alcalde de Bogotá y decirle que
2: le gusta
1: que no.
2: Jugar voley playa. La ex se llama Esmeralda y la otra Jennifer. Trabaja en la zona industrial de Neiva. Esta semana está trabajando en la mañana y sale a las 4 de la tarde. Él vive en el barrio Las Granjas.
1: Y allá hay ley seca.
2: Tiene una moto TT200 roja.
1: Allá sí no hay ley seca.
2: ¿Lo llamamos?
1: Para saber si hay ley seca.
2: Ah, qué pelea con Freddy también.
0: Oye, pero ven acá, yo te voy a hacer una pregunta. Si él le gusta el voleibol playa, en Neiva, ¿en dónde juega eso?
1: Yo le voy a preguntar, caballito, ¿usted qué tiene la playa al lado? Nunca ha jugado voleibol playa.
0: No, hombre, no, imagínate
1: yo tampoco,
0: si pote.
2: Acá en Medellín hay varias canchas.
1: Eso es muy afeminado, ¿no?
2: No, cualquier afeminado.
0: Ahí viene
2: no,
0: la pelota, pégale, cógela.
1: Es que mírale las nalgas al que está ahí saltando.
0: Ajá.
1: Uy, pero no, y el voleibol, uy, no, las mujeres
0: eso
1: tienen
0: para las
1: una
0: mujeres,
1: nalga.
0: Eso se le ve chévere a las mujeres, pero un hombre ahí tirando pelota, no, eso queda.
2: Tirando pelota, mi amor, usted tira pelota todo el día.
1: No, yo bueno, no haría vea, capaz
2: Freddy,
1: de jugar eso.
2: Ahí le mando el teléfono, porfa, para que le marque. Que a mí no me da para llamarlo desde acá. Ay, Dios mío. Ahí se lo acabo de mandar. A ver. Sí. Pero hablen algo mínimo también.
1: Vamos a ver si timbra desde acá.
2: Listo, ahí se lo acabo de mandar.
1: A ver. Qué rico que Karina me lo mande toda la noche. Es que ya me lo ha mandado 2 veces.
2: Bueno, ya.
1: A ver, espere, vamos a marcar aquí. A ver si sale la llamada. Y...
2: Que suene.
1: Ah, espere. Ustedes sigan, cuéntense un chiste ahí mientras tanto.
2: Pero póngalo que suene.
1: No, desde aquí no suena. Este no bota timbre. La vaina es que si yo lo llamo desde acá, va a aparecer... Caracol Radio, mi querida amiga. En el identificador va a aparecer. Ahí le voto el dato.
2: Pero, entonces no llamamos hoy a nadie porque yo de acá no puedo llamar.
1: No tenemos minutos en la que no me
0: Ah, ¿verdad? No. Karina, Dios mío.
1: Karina no puede llamar desde allá, estamos
0: Freddy,
1: graves.
0: Vamos a hacer algo, Freddy. Entre tú y yo le pagamos el plan a Karina.
2: Estamos graves, más graves estamos que desde la cabeza ya no podamos llamar.
1: No, no, es que sí se puede llamar, pero aparece el identificador.
2: Ah, no, acá también aparecería.
1: Claro, aquí de una yo lo llamo y va a aparecer Caracol Radio. De una.
2: ¿Qué llamamos hoy?
1: De una.
2: Entonces no llamamos.
1: Es que yo no quiero ver nada hoy. Ya pusieron, le dice que es de mañana, yo no quiero ver nada.
2: ¡Ronald!
1: Ya se fue. Tras del hecho se fue.
0: No, pero no. No te creo, no te creo.
1: ¿Qué, Ronald? No te creo. Ronald ya se fue.
0: Bueno, atención, en este momento soldado caído. El soldado que está caído es mi compadre. Mi compadre. Freddy de producer. Oh, más aburrido que Freddy. Cumpliendo la ley seca.
1: Oh. Oiga, ay, se fue María a confirmar la noticia de la ley seca. Porque ¿Y qué le dijeron, María, ya?
13: No, mira, chicos. Confirmadísimo en Bogotá. Ley seca desde las 6 p.m. hasta el lunes.
2: No creyeron en mí. No creyeron en mí cuando yo les dije.
0: ¿Qué día?
1: Mañana 6 de la tarde en Bogotá.
13: En Bogotá.
0: Ok, en Bogotá. Menos mal que aquí en Quillami esa vaina no.
1: ¿Sabes que no me interesa tu comentario en este momento, caballo?
0: Freddy, pero vente, mira, pides el día, te vienes a vacilar aquí el viernes, el
1: Mari,
0: sábado y vamos.
1: Vaya, averígüese si en Chía hay ley seca. Averígüese ahí. De verdad, pregúntese. Diga, oiga, en Chía hay ley seca. Es que en Chía tengo otro bar.
13: No, pero pues en Chía debe ser normal.
0: ¿En Chía hay ley seca, sí o no?
2: ¿Qué?
1: Ya, pero ya, de verdad, ya. Mari, averígüele. Pregúntele si en Chía hay ley seca. Échese la caminadita hasta él y dice, oiga, ¿y en Chía? Porque Chía es Cundinamarca.
14: Es que ahorita está en...
1: Cuenta que nadie la está escuchando.
13: Ah, ahorita está en programa el periodista, pero...
1: No importa, usted entre y diga, soy ya que no me duermo.
13: Y lo invité
0: hey, Freddy,
13: y no quiso venir.
0: Inicia el sábado 30 de mayo a las 6 de la tarde y finaliza el lunes 1 de julio a las 12 del mediodía.
2: ¿Y la fiesta es en Chía?
1: No, la fiesta era en Bogotá. Es que de verdad, vea, les cuento. Para toda Colombia y todos los que están ahí en A Que No Me Duermo, nosotros mañana tenemos una fiesta muy bonita para las madres en Bogotá. Con Alan Ramírez y todo.
15: 30 de mayo a las 6 de la tarde. Termina. Lunes 1 de junio a las 12 del día, mediodía.
1: O sea que solo en Bogotá hay ley seca.
15: Si te mueves entre Chía y
2: que
15: Bogotá.
2: Sí.
15: Ten mucho cuidado porque Bogotá decidió adelantarse. La alcaldía mayor de la capital expidió un decreto local para arrancar la ley seca desde el viernes 29 de mayo a las 6 de la tarde. Entonces, si el viernes por la noche estás en Chía, no tendrás problema. Pero si cruzas hacia Bogotá, ya estarás bajo restricción. Pilas con eso para evitar dolores de cabeza o multas.
1: Pero esa explicación sí. ¡Lejos! ¡Cerca! Muy chistoso. Si entras a Bogotá vas a tener ley seca.
2: La canción es maravillosa.
0: Sí. A lo lejos se ve mi pueblo natal.
1: Eso es como cuando uno dice, bueno, si tomas una cerveza te puede sentar un poquito mal. Si tomas dos te va cogiendo.
0: Más aburrido el locutor ese minuto.
2: Venga, cosas pasadas para hacer un día de cumpleaños sin alcohol. Ideas.
0: Oye. Pero espérate, es en serio que no vamos a hacer soldado caído. Entonces llamo yo.
2: Entonces márcale desde allá.
0: Soldado caído. Dios mío, Padre amado bendito. Bueno, ojo, yo le marco, pero yo no puedo.
1: La misma, ¿sí?
0: No.
1: Pero ahí, ¿cómo va a ser? Porque tiene que hablar Karina.
0: Yo acá lo voy a adecuar, lo voy a acomodar. Y Karina.
2: ¿Qué va a acomodar?
0: Él te va a escuchar, Pero tienes que darle chance, tienes que darme tiempo a mí, porque tengo que cerrar el micrófono para que él te pueda escuchar, ¿ok?
2: Listo.
0: Es un reto, pero vamos a hacerlo.
2: Vamos a hacerlo.
0: Ok. ¿Estamos activos o no estamos activos?
1: No estamos activos. No estamos activos en nada.
2: Es que si yo te llamo.
0: Freddy, ¿a qué hora comienza la hora de la ley seca ahí en Bogotá?
1: A las 6 de su madre.
2: Venga, les voy a marcar desde este número. Espera, le voy a marcar a Caballito desde este número y me dice si aparece con identificación o no.
0: Dale, pues.
1: Pues debe aparecer. Claro.
2: No, cálmese, espere.
1: Pues debe aparecerle el número de la SINCAR. O sea, no debe aparecerle el nombre de la emisora, pero sí el número.
2: De puente le aparece el nombre de la emisora. Es que no sé, espéreme, ya le voy a escribir. Le va a marcar a Caballo.
1: Hágale soldado caído a caballo. Soldado caído yo como en miércoles.
2: Listo. Ahí dale, estoy marcando a caballo. No, me creer. Dice si aparece identificación o no.
1: ¿Quién eso me presta no una
0: identificación,
1: casa?
0: Ve. Es un ¿no número normal?
1: Claro, normal. Es un número de sí. WhatsApp listo, normal, entonces, claro.
2: Entonces le va a marcar de acá. Bueno.
0: Nata, Karina, tú lo que tienes es flojera, no quieres enmarcar nada.
1: En Bogotá, Nata, empieza a las 6 de la tarde. En Colombia tiene un horario de sábado a las 6 de la tarde. Pero en Bogotá, ley seca a las 6 de la tarde, ahí salió la noticia.
2: Oye, ¿cómo van a hacer eso? Es que ¿cómo van a hacer eso? Y la toda traumatizada.
1: Freddy, soy de Tabio, Cundinamarca, cerca de Chía. El decreto en Cundinamarca arranca la ley seca el sábado a las 6 de la tarde. Pues todo el mundo pa' Chía, ¿no? Vamos que ya tengo todo.
2: ¡Arranque, pues! Bueno, a ver. Va a marcar. ¿Cómo se llama el man?
1: Ley seca.
2: Es que ley seca lo hizo con usted.
1: Cervecín.
2: Es que cervecín. Bueno, cervecín se va a ir calmando. Calme, espere, hablen pues alguna cosa.
1: Más aburrido que Tropicana para llamar.
0: Más aburrido que el locutor sin minutos para ser soldado caído.
2: Ya, silencio. Ya, espere pues. Que aquí no sé la vaina. Ya.

0: sistema correo de voz.
1: ¿Qué hacemos ahí?
2: Nada, igual la aburrió a Fred.
1: Más aburrido que cumpleañero en ley seca. Bueno, de nuevo.
3: Ah, Karina, ¿y entonces?

0: sistema correo de voz.
1: Mierda. Ah, manden un número que conteste, pues.
2: Ahí está el soldado caído.
1: El tercero, la tercera.
2: No.
3: ¿No se pudo?
2: No, de pronto también cumple años y le pusieron ley seca.
3: Ajá, y entonces ve.
1: Freddy es de apellido ley seca.
2: No, apellido de mala.
3: Ah, me ha dado risa la vaina. El Freddy esperando el cumpleaños ahorita. Y vamos a ver que le cayó ley seca. O a nada. Freddy, tú si eres salado.
1: Negativo la civil. No contestamos.
2: Y tengo historias en Instagram y todo. Es que mañana celebrar todo el mundo. Uy, no hay que ser muy salado. Voy bajando.
1: Borre
2: eso de una
1: eso,
2: vez.
1: Haga el favor.
2: Sí, voy bajando aquí. Es que a pocas horas, 29 de mayo, ni que miércoles.
3: Bueno, entonces.
4: Más aburrido que el caballito cuando llegó borracho y se le declaró a la chica y la chica no se la dañó a oler.
2: Vea, apágale que va, vea.
3: Ey, no me recuerden eso, que me da guayaba moral.
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2: Hay que ser muy salado.
6: Cumpleaños, Fredito. Solución. Empiece ahorita después de las 12 de la noche.
1: Bueno, dicen por acá, soldado caído. Alirio tiene una moto, trabaja en oficios varios, tiene una relación, no sé el nombre de la relación y le gusta tener amigas con derecho. No complicarse.
3: Bacano, me parece chévere.
1: O sea, ¿lo llamamos?
2: No llamamos a nadie.
7: Más aburrido que uno esperando la buseta cogido de la tarde, pasa llena y no lo lleva uno.
3: El man está así, casi que salado que Freddy. Igualito.
2: Que Freddy.
7: Más aburrido que Costeño en Bogotá pagando 70,000 en un taxi.
3: Ey, yo que estoy acostumbrado a pagar taxis a 8,000 a 9,000 pesos y me van a quitar 70 barras de buenas a primeras allá en Bogotá.
8: Más aburrido que Freddy esperando un año para cumplir años para que caiga ley seca.
2: y viernes.
1: Bueno, dicen no. Por acá, llama a Camilo, es coqueto y tiene una amiga que la invitas a salir a comer hamburguesa. ¿Qué? Que tiene una amiga en Cúcuta que lo invita a comer hamburguesa. Me parece que este ya lo hemos visto varias veces. Ay, Dios mío, pobre Freddy. Bueno,
3: dale, de una.
9: Freddy, usted se amarga la vida solito. Si el caballo lunes festivo se ve borracho a trabajar, usted porque no lo puede hacer desde ahorita.
2: Y que voy a celebrar solo.
3: Hey, papi, y tú sabes, y le voy a contar mi experiencia. Ustedes saben lo sabroso, lo chévere que es venir a trabajar así gozoso, sabrosito. De pronto te tomas un caldito.
1: Pero no en ley seca.
3: Ey, Freddy, metas unos traguitos, no le va a hacer daño a nadie. Mañana usted va a la emisora. Es más, tú no tienes el programa en la noche, así que dale.
2: Pero caballo, ¿me voy ahorita con quién? ¿Solo? ¿A llorar a un bar porque
3: no, no,
2: seca?
3: Marumita, la flaca.
1: Le voy
3: flaca,
1: a decir sinceramente algo. Ronald. Usted solamente puede pasar bueno en un cumpleaños con trago, no. María de Paola. Mi amor, ideas. Váyase para un motel que allá si no hay ninguna restricción. Mentiras, o sí.
2: Claro, porque allá no pueden expedir licores. Nada. Lo único es ir a celebrar la casa.
3: O Flaca, irme por ejemplo, fuera de tú la que ciudad. Tienes más experiencia, ¿para dónde te llevarías a Freddy?
2: ¿Qué, Flaca?
10: Yo me llevaría
2: a Freddy. ¡Pal carajo, dije!
10: Hacer un picnic.
3: No, da premio, porque quédate en la casa.
1: Con salpicón y helado.
2: Yo le pongo este mantel encima.
1: Ay. Escuche. A ver, es que esos oyentes...
2: ¡Ah, qué aburrido!
7: Freddy está más aburrido que DJ que fue a hacer un evento y le cobraron 500 por un traguito.
2: ¡Ay, perros!
1: ¡Se acuerda!
2: ¡Uy, qué perros! De eso sí se acuerdan, ¿no? ¡Uy!
1: ¡No le madre. Creo!
2: ¡Claro!
1: A ver. ¡Buenas!
11: Yo y ustedes, de Karina y de Caballito, le regalaría el tiquete a Freddy para que llegara
2: muy bien.
11: Ahí a Curramba, donde el caballito, y se pusieran de sombrero el día de los cumpleaños de Freddy. Sería buen gesto.
2: Imagínense, caballito, el osito y yo a celebrar mi cumpleaños.
3: Pero por lo menos el osito nos puede atender bacano, bien. El osito nos puede atender bacano.
1: No, pero si de opción dicen que se vaya para un motel.
2: Pero en un motel no se puede. ¿Cómo van a vender trago en un motel?
1: Pero si están en...
3: No, lo que pasa es que tú lo llevas, Fredicinho, tú
2: por
3: lo llevas.
2: Por eso no se puede.
3: No, tú lo llevas, tú llevas
1: el trago. Cómprenselo hoy.
2: Exacto, pero llega a entrar la alcaldía o la policía y ¿qué?
3: No, que ahí sí, no.
2: Es un establecimiento comercial, ¿no?
3: No, pero lo que pasa es que... ¿Qué se hace en el motel?
2: Tomar
3: malas decisiones, sí.
2: Jugar en el jacuzzi.
1: Hacer burbujas.
2: Ya. Ay, ¿cómo sabe Karina?
1: No, hombre, pues me estoy imaginando acá.
3: Sí, claro, y supuestamente tiene rato que no motelea. Ni te creo.
12: Señor, llore. Está hablando igual a la muchacha.
1: ¿Qué?
3: Freddy, bueno, también te tengo la última.
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2: ¿Qué es eso?
3: Quítenle la opción a Karina de esa vaina, hombre.
1: ¡Tengo!
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2: Nos van a bajar el live de YouTube, por favor. Bueno, nada, será irme para una finca. No, lo que pasa es que, bueno, ¿cuál es la vaina?
1: Tengo la idea.
2: ¿Qué?
1: Váyase a soplar velas.
2: ¿Qué silencio? ¿Puedes creer eso, caballo? ¿Puedes creer eso, caballo?
3: No.
2: La vaina no, es que pues
3: papá,
2: obviamente...
3: Papi, vayas a partir torta mejor, hombre.
2: Lo íbamos a celebrar en la fiesta que tenemos con Tropicana y ya estaba todo planeado y todos los amigos y todos iban para allá. No, pues la fiesta me imagino que quedará aplazada, ya no se puede hacer nada, pues ¿qué se puede hacer?
3: Ya me imagino todo el mundo mañana posteando en redes sociales y grabando la promoción.
2: Es que por no, ya no puedo hacer nada. Pero la vaina es que yo digo, bueno, me voy para un motel, me toca irme con mi pareja para un motel, pero la fiesta que tenía,
1: venga,
2: el traquito.
1: ¿A un motel no lo dejan entrar solos?
2: Uy, yo he entrado a motel solo.
1: ¿Sí?
2: Sí, claro. Hay veces que me ha tocado en los pueblitos descansar y demás. Yo digo, voy a buscar un motel.
3: Y es
2: pago
3: la
2: habitación y al otro día me voy, me baño y chao.
3: Y es la mejor opción.
2: Claro.
3: Sí. Claro. Me parece bacano.
1: Es que las velas de... Le sonó.
2: No, ya no me puedo hacer nada. No, queda aburrido. 10:48.
1: Mor, hay que ponerle la canción. No, que.
2: A partir de este momento vamos a contar chistes aburridos.
1: Cuéntelos.
3: No, hombre.
2: Voy a contar
3: todo. Póngale ánimo, compañero. Póngale ánimo.
2: Todos los chistes que tengo acá los voy a contar aburridos.
3: Mañana es el día, papi. Mañana es el día.
1: Dice, compre buenas tortas para que se lo partan.
2: ¿Qué le dice una flor a otra flor? Amiga, creo que nos dejaron plantadas.
1: Amor, usted también parece una flor.
2: ¿Qué hace una abeja en el gimnasio? Zumba.
3: Yo para esa vaina soy demasiado malo, de verdad.
2: Muy ¿cómo malo. Maldice un pollito a otro pollito? Caldito seas. ¿Qué le dice el 2 al 0?
3: ¿Cómo?
2: 20 conmigo. ¿Qué pasa si tiras un palo al agua? Nada.
3: Eso se me dio risa.
2: ¿Cuál es el café más peligroso del mundo?
1: El café de tus ojos.
2: El expreso.
3: Ey, ya se está metiendo con Santa Fe. Barro.
1: El expreso.
2: ¿Qué hace una caja en el gimnasio? Te vuelve una caja fuerte.
3: Ese sí me la sabía, ese sí es malo, huesero.
2: ¡Ay, ya no quiero nada!
1: Había una vez.
3: Papi,
1: oiga,
3: pero.
1: Había
3: pero
1: una
3: mira,
1: vez una bola
3: el que no quiere.
1: Y se puso a llorar.
2: No quiero nada.
3: Freddy.
2: ¿Qué?
1: Hola.
3: Tranquilízate, papi. Todavía tienes chance, todavía tienes tiempo.
2: ¿De qué?
3: Mira, 3 horitas, tú mañana entras en la tarde, te vas 3 horitas a un bar, te tomas unas cervecitas, te pones contentoso y te acuestas delicioso. Papi, ya celebraste tu cumpleaños.
2: Qué triste eso, caballo. Eso sí es muy triste.
3: te vas con la hembra, papi, te vas con la hembra, te metes unas frías, una buena comelona o de pronto unas picaditas.
2: No, mañana ya trabaja.
3: ¿Cómo?
2: Todo estaba, mañana ya trabaja, todo estaba planeado para salir mañana a la noche.
3: Y entonces.
2: Dice que vaya a ponerle las cariñosas, no.
3: O sea, Frediciño, que tú te vas a dar por vencido.
2: Freddy entra solo a un motel y pide un cuarto sin luz para que se lo coma el coco. Ya volvemos a Que No Me Duermo de Tropical.

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Son las 12 de la noche. 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

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Son las 2 de la mañana. 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

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Son las 3 de la mañana. 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

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Son las 4 de la mañana. 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

0: Le pedimos perdón.
1: El corazón de una madre es tan puro que siempre encuentra el perdón hacia sus hijos.
2: ¡Feliz día, mamá! ¡Feliz día te desea la

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Una madre es como una leona. Siempre defenderá a sus hijos con su vida si es necesario. ¡Feliz día, mamá! ¡Feliz día te desea la

Mamá es la palabra más bonita de todo el diccionario. ¡Feliz día, mamá! ¡Feliz día te desea la

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Una madre es como una leona. Siempre defenderá a sus hijos con su vida si es necesario. ¡Feliz día, mamá! ¡Feliz día!

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0: 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Son las 5 de la mañana. 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
1: El momento de hablar con Dios ha llegado. Este es el momento, el momentazo hermoso y maravilloso. Estaba esperando que se terminara la canción para que la siguieran disfrutando, pero yo sé que el momento que ustedes más disfrutan es el momento de hablar con Dios, ¿sí o no? Que me levante la mano, así como hace un ratico lo pedí, que me levantaran la mano quienes disfrutan del devocional. Yo ya vengo con noticias de Jairo, de Sebastián, de Luchi, en Tropicana, pero por supuesto, hoy lo más importante que queremos, lo más importante que queremos hacer a esta hora, en este preciso instante, es alabar y exaltar el santo nombre de Dios. Así que por favor, acompáñame a hacer una oración bien especial a Dios, porque Él se lo merece. Acompáñame a hacer una oración conectándonos con el Rey de Reyes, el que puede hacer grandes cosas por nosotros. Bendice, alma mía, Jehová, y no te olvides de ninguno de sus beneficios. Bendice, alma mía, Jehová, que no nos olvidemos nunca jamás de alabarlo, de exaltarlo, de glorificarlo. Dile, Señor, muchas gracias por este día. Gracias, gracias, gracias, Padre Dios. Gracias por bendecirnos de tal manera como para levantarnos. Señor, a ti te plació. Quédate conmigo hasta el final de esta oración, porque le vamos a decir al Señor, a ti te plació, a ti te plació. Tú quisiste hacerlo, tú quisiste levantarnos una vez más. Y dale gracias a Dios. ¿Hay motivos suficientes por los cuales darle gracias a Dios? Bueno, dale gracias a Dios. Motivos suficientes hay en mi cabeza. Pienso en todo lo bueno que Dios ha traído a mi vida. Y piensa en todo lo bueno que Dios ha traído a tu corazón. Y piensa desde el fondo de tu alma todo lo que Dios ha hecho por ti hasta ahora. Mira, nos trajo desde el lunes hasta aquí, hasta esta fecha.

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1: Hecho por ti. Piensa en todo lo bueno que Dios ha hecho por ti en este día. Tómate unos segundos para pensar en tus hijos. Tómate unos instantes para pensar en tu esposa, en tu trabajo. Tómate unos instantes para pensar en la vida que tienes, en todo lo que hay por mejorar, supuestamente o seguramente. Nosotros quisiéramos mejorar muchas, pero muchas cosas. Y todas esas cosas tenemos que entregárselas al Señor. Todas nuestras preocupaciones, todas nuestras ansiedades, todas nuestras inseguridades, entrégaselas al Señor. Él sabrá muy bien qué hacer con ellas. Y si tenemos miedo en el día de hoy, ese miedo se lo daremos al Señor para que Él nos haga valientes, esforzados, fuertes. Y ante la tentación, que Él nos pueda librar. Porque el enemigo va a querer derrumbarnos, pero Dios va a querer es llenarnos de fortaleza para que sigamos hacia adelante y no vamos a defraudar a Dios. Con nuestro pecado, con nuestra iniquidad, lo que vamos a hacer es siempre bendecir a Dios desde el fondo de nuestra alma con lo que hacemos, con lo que decimos, con lo que pensamos. Ánimo, amigo, que Dios te va a bendecir en el día de hoy. Ánimo, amiga, oyente de Tropicana, que Dios te va a ayudar en el día de hoy para salir adelante. Amén. Amén, amén. Amén, amén. Amén, amén. Que Dios te bendiga. Un fuerte abrazo, un gran saludo. Gracias por escuchar Tropicana. Aquí estamos. Un abrazo. Hay noticia de última hora. Estamos en Tropicana, pendientes, por favor.
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0: Bueno, atención, señoras y señores, porque frente a la medida de ley seca en Bogotá, decidimos aprovechar para mejorar la experiencia de una causa por mamá. Por eso, porque lo bueno se hace esperar, pronto les vamos a contar cuándo nos vemos con un evento bacano con Tropicana. Hoy no vamos a tener una causa por mamá porque se modificó la fecha de la ley seca. La estiraron hasta desde el día de hoy, oyentes de Tropicana, desde la noche de hoy. Así que, por favor, oyentes de la más bacana, bacanísima, para que ustedes lo sepan, para que ustedes sepan lo que ha pasado. Hoy no vamos a tener nuestro evento modificado por ley seca, ley seca. Y es por eso que vamos a repetirles a todos ustedes, oyentes de Tropicana, que apenas seguramente se levantan o que de pronto apenas se dan cuenta de lo que está pasando, se modificó por parte del gobierno local la ley seca. Entonces, frente a la medida de ley seca en Bogotá, decidimos aprovechar para mejorar la experiencia de una causa bacana por mamá. Por eso, y porque lo bueno se hace esperar, pronto les vamos a contar cuándo nos vemos con un evento bacano con Tropicana. Pendientes ustedes, por favor, de Tropicana. 5:11 a.m. Ahí está la información de última hora, de último momento. Se lo cuenta Tropicana.
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0: Cualquier duda. 310-206-3302, 310-206-3302. Atención, Sebastián Herrera con nosotros. Nos informa cómo amaneció Bogotá.
2: Amigos de Tropicana RR, feliz amanecer. Ya por fin es viernes. Se está acabando este mes, un mes crucial, porque termina, como lo hemos mencionado durante toda esta semana, con las elecciones presidenciales del próximo domingo.
0: Sí. Bueno, ahí está la información, 5:11.

0: Minutos, 5, 11 minutos. Este domingo nosotros vamos a tener las elecciones con Tropicana. Por supuesto, nosotros vamos a estar informando Sebastián Herrera. Así que vamos a continuar con esta información.
1: Es crucial, sí, claro, porque termina, como lo hemos mencionado durante toda esta semana, con las elecciones presidenciales del próximo domingo. Se define el futuro del país. Se define el camino que tomará el país durante los próximos 4 años. Ahí la importancia de que más de 6 millones de personas en Bogotá salgan a votar y 41 millones de personas lo hagan en todo el país. Se expidió ya formalmente el decreto con el cual se acoge Bogotá a la medida de ley seca, una medida muy importante que, recordemos, pues prohíbe la venta y el consumo de bebidas alcohólicas con el fin de preservar el orden público. Al respecto, el secretario de Gobierno de Bogotá, estamos hablando de Gustavo Quintero, aseguró que la capital del país se acogió a esta medida a través del decreto 191 de 2026. Y la pregunta es, ¿en qué horario va a funcionar la medida? Esta medida, de acuerdo con este decreto, funciona a partir, ojo, de hoy, a partir de hoy, desde las 6 de la tarde y hasta las 12 del mediodía del próximo lunes 1 de junio. ¿Por qué es importante hacer este énfasis? Porque mucha gente estaba convencida de que la ley seca iniciaba a partir de mañana sábado, y no, con este decreto nos estamos enterando que la medida, por lo menos en Bogotá, aplica a partir de hoy a las 6 de la tarde. Según ha dicho pues la Secretaría de Gobierno, esta medida busca, por supuesto, garantizar la convivencia y el buen desarrollo de la jornada electoral del próximo domingo. Es importante además mencionar que la ciudad también contará con 21 puestos de mando unificado. De acuerdo con la Secretaría de Gobierno, Bogotá tendrá todas las medidas de seguridad y de acompañamiento institucional en todas las localidades. Entonces, para que lo tengan en cuenta, repetimos, inicia a partir de hoy a las 6 de la tarde. Y seguimos hablando de política porque el Consejo de Estado revocó una decisión de primera instancia y ordenó al presidente de la República, Gustavo Petro, cumplir con la prohibición de difundir propaganda electoral a favor o en contra de partidos y movimientos políticos establecida en la ley 996 de 2005. Esta decisión se produjo dentro de una acción de cumplimiento presentada por la Fundación para el Estado de Derecho, que señaló al mandatario y al Departamento Administrativo de la Presidencia de utilizar publicaciones, discursos y redes sociales para promover el proyecto político del Pacto Histórico y cuestionar a sectores de oposición de cara a las elecciones del próximo domingo. Ahí está entonces, el Consejo de Estado ordena al presidente Petro abstenerse de difundir propaganda electoral durante estos comicios que, vuelvo a insistir, pues son claves para el futuro del país. También tenemos que hablar de una noticia bien importante en materia electoral.
0: A ver.
1: Y es que la Personería de Bogotá va a estar haciendo la vigilancia, el acompañamiento durante estas elecciones en 8 localidades. Hay más entidades, por supuesto, del Ministerio Público que van a estar ahí con los ojos puestos sobre las elecciones para que todo salga con normalidad, para que todas las personas puedan ejercer su derecho al voto. Según también lo que ha dicho la Secretaría de Gobierno, pues es que en Bogotá no hay denuncias formales hasta este momento, de pronto de alguna acción, de algún movimiento que pueda impedir la libre participación de las personas durante el domingo. Así que enhorabuena, hasta el momento todo marcha con normalidad. Nosotros nos vemos y nos escuchamos el próximo lunes con 2 panoramas posibles. Una segunda vuelta entre posiblemente un candidato de izquierda y uno de derecha O la otra posibilidad es que el lunes ya tengamos nuevo presidente electo de la República. Mi nombre es Sebastián Herrera. Nos vemos el lunes en Cómo Atardeció Bogotá de Tropicana.
0: Dale, muchas gracias.
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0: 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Nosotros estamos al aire en Tropicana, Tropicana tan diferente que ayuda a los peluditos y a la gente. 5:17 minutos, estamos para informarles cómo amaneció Bogotá a través de Tropicana, la más bacana, bacanísima. 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
0: 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Atención porque la noticia de última hora, siendo las 5 de la mañana con 19 minutos, 5:19 minutos, es la ley seca que comienza a partir de hoy. Ley seca que comienza a partir de hoy a las 6 de la tarde. Atención, oyentes de Tropicana. La ley seca arranca a partir del día de hoy a las 6 de la tarde y estará vigente hasta el lunes al mediodía. Y frente a la medida de ley seca en Bogotá, decidimos aprovechar para mejorar la experiencia de una causa bacana por mamá, de una causa por mamá. Por eso, y porque lo bueno se hace esperar, pronto les vamos a contar cuándo nos vemos con Tropicana. Guarden su boleta en su celular, porque con ella van a poder ingresar a este evento. La ley seca, la medida de ley seca, arranca a partir del día de hoy. Fue modificado el horario de ley seca solamente para la ciudad de Bogotá. Esto por parte del gobierno local, seguramente para garantizar que haya un orden total en cuestión de los comicios para la ciudad de Bogotá y obviamente para toda Colombia. Y el ejemplo lo damos desde aquí, desde la ciudad de Bogotá, desde el centro del país. 5:20 minutos frente a la medida de ley seca en Bogotá, decidimos aprovechar para mejorar la experiencia de una causa por mamá. Por eso y porque lo bueno se hace esperar, pronto les vamos a contar cuándo nos vemos con Tropicana. Guarden su boleta en su celular porque con ella van a poder ingresar.
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4: Atención, señoras y señores, en medio de todas las noticias que tenemos que contarles en el día de hoy, hay muchas que tienen que ver con los brigadistas forestales que se preparan ante posible llegada del fenómeno del Niño. Atención, porque las autoridades pidieron a la comunidad evitar acciones que puedan generar emergencias en las zonas forestales. Así que, oyentes de Tropicada, la más bacana, bacanísima, estamos para informar acerca del fenómeno del Niño, que pareciera ser, viene bastante fuerte para la ciudad de Bogotá y, por supuesto, para todo el país. Estás escuchando a esta hora Tropicana. Frente a esto, ¿cómo cuidar a tus animales de compañía durante el fenómeno del Niño? Estas acciones ayudarán a proteger a los seres sintientes que sufren de la misma manera que los humanos el cambio climático. Atención, porque estas medidas ayudarán a los tenedores del distrito a prevenir quemaduras, golpes de calor, deshidratación, exposición a material particulado y riesgos. Acceso a agua potable, garantizar el acceso permanente a agua limpia y fresca, evitar recipientes expuestos al sol porque el agua se calienta rápidamente. Resguardar los animales en espacios ventilados y sombreados lejos de la exposición directa al sol. Evitar la exposición al humo, gases, cenizas o material particulado. Limitar la actividad física y los paseos diarios entre las 10 de la mañana y las 4 de la tarde, cuando la radiación solar es más intensa. Los animales con baja o nula pigmentación en piel o pelaje requieren especial protección frente a la radiación solar. Se recomienda el uso de protectores solares formulados para animales y evitar la exposición directa al sol durante las jornadas prolongadas. Se lo informa Tropicana.
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5: ¿Cómo amaneció Bogotá, mi querido R? ¿Cómo amaneció Bogotá, mis queridos oyentes? Les quiero decir que Bogotá amaneció saludando esta nueva jornada, sí señor, esta nueva jornada y esta nueva mañana. Mañana de viernes, último viernes, ahora sí es el último sorbito del mes de mayo. Ya estamos cerrando este capítulo del mes de mayo y, por supuesto, iniciando como siempre las noticias en la mañana con toda la información de Tropicana. Vamos a empezar por la temperatura en Bogotá, 11 grados centígrados, dice la proyección meteorológica que tenemos a esta hora, que vamos a tener lluvias, pero esto será, óigame bien para que vayan tomando nota, esto será después de las 2 o después de las 3 de la tarde, de acuerdo con la información que tenemos ya en la mesa de trabajo de cómo amaneció Bogotá. La información también tiene que ver con el clima durante este fin de semana. Este fin de semana va a ser un fin de semana de lluvia, de tal manera pues que ustedes tienen que madrugar a votar. 8 de la mañana, este domingo se abren las urnas a las 8 de la mañana y se cierran a las 4 de la tarde. Y repito, si usted llegó a las 4, faltan 2 minutos para las 4, y usted está en la fila y hay 2 personas más adelante, ya perdió el año, ya no alcanzó a votar. De tal manera pues que la invitación es a que madruguen a votar este domingo desde las 8 de la mañana, madruguen a votar. A propósito, hoy vamos a tener aquí en la mesa de trabajo de Tropicana al señor Registrador Nacional del Estado Civil, quien nos va a entregar detalles de cómo está ya este gran dispositivo logístico para lo que va a ser esta jornada electoral en Colombia. Jornada electoral que, por supuesto, esperamos nosotros que se desarrolle en paz, aunque la gente del Cauca se siente intimidada. La gente del Chocó se siente intimidada, la gente del Catatumbo se siente intimidada, la gente del Guaviare se siente intimidada. Hay regiones del país donde hay intimidación armada contra los electores, según los relatos y según los informes y reportes que tienen las mismas autoridades desde esas regiones del país. Tengo que decir, la Alcaldía Mayor ya decretó la ley seca. Y ojo, la ley seca no va como ocurre habitualmente desde el sábado, no, va desde hoy a partir de las 6 de la tarde, ley seca en toda la ciudad de Bogotá, es la decisión que ha tomado la Alcaldía Mayor de la ciudad. Repito para quienes no se han enterado, la ley seca que habitualmente arranca el sábado a las 6 de la tarde, ahora va a arrancar el viernes, es decir, arranca hoy mismo a partir de las 6 de la tarde, es la información que han entregado desde la Alcaldía Mayor de la ciudad. Y por supuesto, pues aquí les vamos a acompañar con los temas y las noticias más importantes de las últimas horas. No salgo de mi asombro con la historia relatada por el director del Instituto de Protección Animal, el doctor Antonio Hernández Llamas, quien reveló que unos desadaptados, unos impresentables, si se quiere que se me permita esa expresión, mi querido Ricardo, tuvieron el coraje de prácticamente drogar a unos cachorritos para llevárselos para México. Esta historia tiene que ver con 9 cachorritos que fueron encontrados en un vuelo Bogotá-México y que fueron rescatados por el Instituto de Protección Animal. Vamos a hablar de ese tema, que ya sabemos que es un tema muy sensible para todos los oyentes de Tropicana en esta franja de la mañana. Recuerden que en Tropicana defendemos a los niños, defendemos a las familias. En Tropicana defendemos también a las mascotas, a los peluditos. Y ojo, está crítica la situación de los sicarios en algunas zonas del sur de Bogotá. Esta vez fue en el sector de Usme, localidad de Usme al sur de Bogotá, una balacera en el sector de Santa Lucía, de acuerdo con los reportes de las autoridades, deja una persona muerta. A propósito, están investigando a las autoridades el hallazgo de un cuerpo con varios impactos de bala aquí nada más en la carrera 30 con calle primera en el centro de la...
3: Bueno, muy bien, ahí está la información, Jairo Pulgarín. Adelante, Jairo. Sí.
5: La capital del país. La mesa está servida, señores. Las noticias, los temas, los hechos, la información, por supuesto, la denuncia de los oyentes y los reportes de los oyentes. Bienvenidos siempre a esta mesa de trabajo de Cómo Amaneció Bogotá. 310-205-3333. Tome nota, sí, señor. 310-205-3333. Ese es el teléfono rojo de Tropicana. Porque no lo olvide, no es hora de callar, no, de ninguna manera. Es hora de hacerse oír en Cómo Amaneció Bogotá.
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3: 5:31 minutos en Tropicana. 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
3: Algo con la música, tengo música de Carlos Vives preparada para todos ustedes. 5:32 minutos. 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
2: En Tropicana 5:33 minutos. Demasiada información para el día de hoy en Tropicana, Tropicana Grupo Niche con Eres. 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

0: Muy bien, estamos en Tropicana. 5:37 es hora de sentirse en paz. En Tropicana son las 5 de la mañana ya con 38 minutos, 5:38.
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0: 5:39. 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
0: Atención, porque la alcaldía confirma ley seca en Bogotá desde el viernes 29 de mayo. La medida tiene como propósito garantizar la convivencia y un buen desarrollo de la jornada electoral del próximo domingo 31 de mayo. Atención, el próximo domingo 31 de mayo Colombia vivirá una jornada electoral clave para definir el futuro del país durante los próximos años. Desde las 8 de la mañana hasta las 4 de la tarde, más de 41 millones de colombianos podrán ejercer su derecho al voto. Debido a la importancia de las elecciones presidenciales, diferentes entidades territoriales han tomado medidas con el fin de garantizar que esta jornada se desarrolle en completa normalidad y con la transparencia necesaria. Una de esas medidas es la ley seca, que prohíbe la venta y el consumo de bebidas alcohólicas con el fin de preservar el orden público. Al respecto, el secretario de Gobierno de Bogotá, Gustavo Quintero, aseguró que la capital del país se acogió a esta medida a través del decreto 191 de 2026. De acuerdo con el decreto, la ley funcionará en Bogotá a partir de este viernes 29 de mayo. Desde las 6 de la tarde y hasta las 12 del mediodía del día lunes 1 de junio. Según el secretario, esta medida busca garantizar la convivencia, el desarrollo de la jornada electoral del próximo domingo. Esa es información en Tropicana.
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0: 5:42. Carlos Vives, tuyo nada más en Tropicana. Y yo...

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0: ¿Cómo amaneció Bogotá? Tropicana te lo informa. Jairo Pulgarín tiene información, por supuesto. 5:46, Jairo.
5: ¿Cómo amaneció Bogotá? Sí, señor. ¿Cómo amaneció Bogotá? Le decía a mi querido Ricardo que Bogotá amaneció saludando esta nueva jornada y esta nueva mañana, mañana de viernes. Último sorbito del mes de mayo, último sorbito del mes de mayo. Y les anticipamos, les volvemos a decir, este fin de semana va a ser un fin de semana con lluvia. De tal manera, pues, que la recomendación es madrugar a votar el domingo, para que no tenga ninguna dificultad. Usted se va temprano a votar y después de votar se va a desayunar y se va a celebrar su voto. Esa es la idea en este fin de semana. Fin de semana que, por supuesto, dicen los pronósticos, vamos a tener con lluvia en la capital del país. Hoy vamos a tener seguramente lluvias en hora de la tarde, mañana con predominio de tiempo seco en la capital colombiana y, por supuesto, con los ciudadanos sorprendidos. Le quiero decir que Bogotá amaneció sorprendida, mi querido Ricardo. Y amaneció sorprendida porque el gobierno distrital de Bogotá decretó la ley seca a partir de hoy. Hoy viernes, sí señor. Hoy viernes. Como habitualmente decimos, la ley seca en jornadas previas a las elecciones siempre arranca los sábados. Esta vez arranca desde el viernes. Hoy a las 6 de la tarde arranca la ley seca en la capital del país, como quien dice que cero rumba, cero trago, cero licor en la capital colombiana. A propósito del tema, me preguntan los oyentes si mañana puede haber trasteos. Yo acabo de revisar el decreto justamente de la declaratoria de la ley seca a partir de hoy en Bogotá y no hay ninguna referencia al tema de los trasteos. Por ahora, no creo que hubiera ningún problema para quienes necesitan hacer trasteos hoy o quienes necesitan hacer trasteos mañana. Para el domingo, eso sí, yo creo que no tiene ningún sentido. Lo otro tiene que ver con las denuncias de los oyentes sobre lo que está pasando en algunos sectores de Bogotá, particularmente en Suba Rincón. Dice don Jairo Durán que en Suba Rincón, desafortunadamente, él no entiende por qué los moteros han resuelto quitarle los silenciadores a las motos. Y ahora las motos que circulan en Suba Rincón son motos con resonadores. Motos con resonadores. Son de verdad intimidantes esas motos con resonadores, es lo que dice don Jairito Durán, que nos escribe desde la localidad de Suba, en el norte de Bogotá. Y atención, porque quería hacer una reseña muy importante, y es que en las últimas horas nos han compartido los oyentes de Tropicana informaciones sobre la presencia de pinchallantas, pero esta vez por los lados de Siberia. ¿De qué se trata? Escuchemos lo que dicen los oyentes.
6: Vecinos, quiero hacer este reporte porque hoy salí de Mosquera para Siberia, mañana como a las 10 de la mañana, y hice dos paradas en los dos semáforos de Funza, y en alguno de esos semáforos me lanzaron este, creo que ustedes lo llaman un pito, pero es básicamente un pin. Según entiendo, lo colocan en algún pedazo de papel o en algo, y se lo colocan en el semáforo aquí, debajo de la rueda. Entonces, esto tiene una punta bastante fuerte que perfora la llanta e ingresa inmediatamente.
5: Pincha llanta, repetimos, en Mosquera, Siberia, es la denuncia que hacen los oyentes que a esta hora circulan por esa zona en el occidente de Bogotá. Qué barbaridad con esta criminalidad y qué barbaridad con estos delincuentes que no quieren dejar en paz a la gente que trabaja en la ciudad de Bogotá. Vamos a invitar a los oyentes para que nos acompañen porque hoy vamos a tener mucha información, vamos a tener, por supuesto, reportes de movilidad, vamos a tener siempre tenemos en Tropicana información de servicio y vamos a tener, por supuesto, información de transporte en la capital del país. Hay un oyente que me acaba de enviar una nota, el señor Rodríguez, y dice que él quiere hablar sobre lo que está pasando con los servicios de transporte en la capital del país. Lo escuchamos, distinguido señor Rodríguez.
7: Bienvenido, Pulgarín.
5: Bienvenido, mijo. Adelante.
7: Bueno, saludos ahí a toda la mesa de trabajo.
5: Gracias, señor, muy querido.
7: Aquí un nene.
5: Sí.
7: Que no hacen caso, pues se van por el la vía del Transmilenio. Vino un bus y lo levantó.
5: Sí.
7: Entonces tienen trancón de Transmilenios, pobre gente la que le toca ir a trabajar, que vienen por la 80. Por la 80 está cerrado el Transmilenio porque el niño se puso a montarse en bicicleta por la vía del Transmilenio. ¿Cómo la ve, don Gairito Pulgarín?
5: Qué barbaridad con la indisciplina social que tanto nos está afectando, con la indisciplina, con el desorden, con la gente que no respeta el Transmilenio, con la gente que no respeta, que no paga el pasaje. Todo este semillero de indisciplina social es el que posteriormente termina en la criminalidad. Desafortunadamente, muchos criminales comienzan su carrera criminal justamente colándose en los servicios de Transmilenio. Esa es la realidad de lo que estamos viviendo en la ciudad de Bogotá. Recuerde que todas estas historias y todas estas notas son las que nos animan a acompañarlos durante toda la mañana en la franja informativa de Cómo Amaneció Bogotá. Sus notas y sus denuncias. El teléfono rojo de Tropicana, 310-205-3333. 310-205-3333, porque no es hora de callar, es hora de hacerse oír en Cómo Amaneció Bogotá.
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1: Restan tan solo 3 minutos para las 6 de la mañana, queridos oyentes. Muy buenos días, bendiciones en esta hermosa mañana de viernes, hoy 29 de mayo de 2026.
0: Puedes callar.
1: Hay algo muy lindo que dice Isaías 54:17. Y nos dice, cuando enfrentes críticas, injusticias o momentos difíciles, recuerda que Dios conoce tu camino y sostiene tu vida. A veces las circunstancias pueden desafiarnos, pero esas mismas circunstancias no definen nuestro destino. Siempre lo hemos dicho y es confiar en Él, en ese Dios el cual nos dará la fortaleza, la sabiduría, las victorias necesarias para poder salir adelante. Pero más allá de Él nos dará su protección, su gracia, la cual son parte de la herencia de quienes pertenecen al reino de Dios. Si hoy, querido oyente, tienes 10 segundos para hacer una pausa y junto conmigo leer este bonito versículo, sería algo maravilloso. También lo dice Mateo 11:28. Vengan a mí todos ustedes que están cansados y agobiados, y yo les daré descanso. Para ti, querido oyente que estás escuchando, deja de cargar tanto peso sobre ti. Dios te ve. Él conoce todo lo que estás viviendo. Él sabe que estás cansado. Sabe que has hecho todo lo posible y entiende que quizá te sientes perdido respecto al futuro. Y aún así, sigues adelante. No te rindes. Y eso alegra el corazón de Dios. Querido oyente, querida oyente, cierra tus ojos y dite a ti mismo, a ti misma, soy fuerte. He enfrentado muchas tormentas y sigo en pie. He llorado, pero continúo firme. Y es que quizá hemos pasado noches enteras llorando, pero Dios siempre nos ha dado la fuerza para el siguiente día levantarnos una vez más. Porque aquello que quizá debía derribarte, al contrario, te hizo más fuerte. Y eso es motivo de gratitud.
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1: Por eso, queridos oyentes, no pasemos esta mañana sin darle gracias a Dios por todas esas veces las cuales nos ha dado la fortaleza, la sabiduría para levantarnos y tener calma después de la tormenta. Puede que muchas veces una puerta pueda cerrarse, pero Dios no deja de abrir caminos. Dios no deja de mostrarnos senderos. Por eso, queridos oyentes, estemos en paz con Dios. Pidámosle a Él que sea quien nos acompañe día a día, que ilumine y bendiga nuestros quehaceres, nuestro trabajo, nuestros compañeros, nuestra familia. Pero más allá de Él, que bendiga nuestra vida con los alimentos que Él mismo coloca en nuestra mesa día a día, con el aire el cual nos permite respirar, con las personas que nos rodean, las cuales podemos abrazar, y nos pueden llenar también con su amor. Querido Dios, en tus manos, desde los micrófonos de Tropicana Boyacá, queremos colocar este hermoso día, la vida de cada una de las personas que integran nuestra compañía, la vida de cada uno de nuestros oyentes que a esta hora nos escuchan, la vida de cada uno de nuestros conductores. Permítenos, Señor, terminar el día y regresar a nuestro hogar con la satisfacción del deber cumplido. Gracias, Señor, por tus bendiciones. Gracias, Señor, porque nos has regalado un día más. Un día lleno de cosas maravillosas, las cuales nos permiten disfrutar de tu maravillosa creación. Gracias, Señor, por cada una de esas noches, esos momentos, los cuales nunca nos abandonas. Te pedimos que asimismo no abandones a los niños, las niñas del mundo, a los enfermos, a los que están atravesando por alguna dificultad de salud en un centro médico. No les abandones, Señor. A todos aquellos que se encuentran privados de la libertad, no les abandones, Señor. Aquellos que necesitan de una palabra de aliento en su corazón, en su vida, en su mente, no les abandones, Señor. Permítanos que sea un viernes maravilloso, lleno de gratitud, de paz, de amor y alegría. Que todo ello, Señor, sea en tu nombre y bajo tu bendición. La bendición del Padre, del Hijo y del Espíritu Santo. Amén. Querido oyente, Dios te bendiga hoy, mañana y siempre. Una vez más, por los siglos de los siglos. Amén. Amén y amén. Soy Dubón Bautista y en nombre de todo el equipo de Tropicana Boyacá, en nombre de George Bacanísimo, DJ Chiqui y Esteban Álvarez, les enviamos un abrazo gigante. Les damos la bienvenida. Acá inicia el Cómo Amaneció Boyacá de Tropicana 88.6 y 1090 AM. Bendiciones para todos ustedes.

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0: Muy bien, 6:15 de la mañana. Extraño.
1: Oiga, esa qué tremendo
0: clase de música.
1: Claro,
0: ¿eh?
1: Qué tremendo clásico para arrancar. Obviamente a recordar, ¿no? Pero no, espera. Es que pasa algo este
0: viernes. Muchísimo, mi abuelito.
1: Pasa algo.
0: Dímelo.
1: Que es viernes.
0: Es viernes.
1: ¿Será que no me hace daño esa canción así, un viernes?
0: De
1: así?
0: Pronto está, ¿no?
1: Así.

0: Mañana bañamos, amanecimos bañados,
1: recontrasollados,
0: peluqueados,
1: peluqueados. Y mejor dicho, y oigan, hoy esperen cualquier cantidad de
0: depilados.
1: Sorpresas,
0: No, depilados no.
1: Bueno, eso, hasta allá, papi, no les feeling. Sé decir, ¿eh?
0: Feeling.
1: ¿De qué me estás hablando?
0: No sé, pero yo repito lo que hice.
1: ¡Diablo, señor! Oiga, ese pisador no lo tengo que descargar. ¿Qué es el peeling? No, la verdad, no sé de qué estás hablando, oye.
2: Es, bueno.
1: Díganos, porque ahora todos los oyentes, ¿qué es peeling?
2: Ahora, con respecto a lo que hablamos el día de ayer, en los decretos de que cada ciudad es autónoma, ¿no?
0: Sí, señor.
2: Hoy, a las 6 de la tarde, comienza la ley seca en Bogotá.
0: Uy, sí, señor. Sí,
1: hoy viernes.
0: Hoy sí, como tal.
1: Uy, papi, o sea, oficial, que les tiraron el plancito de hoy salir.
0: Es oficial. Precisamente nuestros compañeros del Cómo Amaneció Bogotá hace un momento le estaban dando a conocer también.
1: Sí, señor, eso está.
0: Dando a conocerle a todo el país que la ley seca en la capital arranca el día de hoy, viernes, y va hasta el lunes, ¿no? Entonces, para tenerlo en cuenta, y en algunos otros municipios y pues departamentos del país, también lo van a tomar de esa manera, especialmente en las grandes capitales. Va a ser la ley seca desde el día de hoy. O sea, que como quien dice, a beber desde ya.
2: No, y a aceptar las ofertas de los hoteles.
0: Sí, claro, total.
2: Cada vez está más cerca de la copa, la final de la Champions League. Cada vez va a ser un plan de arrunche.
1: Exactamente, se va a volver algo muy, muy, muy. Pero eso es gracias a la.
0: Pero nosotros en este caso que dijimos que íbamos a ver el partido, ¿cómo sería un plan de arrunche los cuatro? No.
1: ¿Cómo me desimagino eso? No, pero ¿cómo va a ser, oye?
0: Déjenme mi inocencia quieta.
2: Yo tengo un primo mío que se llama Wilson Peralta y él dice, eso es mentira.
1: No se crea, oyente. Oiga, bacano.
0: En Colombia somos tan auténticos que empecé a ver algunos estados de conocidos. No voy a nombrar las marcas de la cerveza.
1: De los sujetos.
0: Pero ya empezaron a decir, bueno, para este fin de semana, entonces tome de esta, pero que sea cero. Tome de este que sea 0.0. Venga, parle un poquito. Sí, esto es de vez en cuando.
1: Sí, mire que así le rinde la plática. Póngale cuidado a quien, no sé, por cosas de la vida le toca de verdad parar de tomar y decir, oiga, es que la policía viene, de pronto me pillan, me pescan, me quitan el carro. Cuando ustedes se den cuenta de que hacer eso realmente lleva buenos resultados, incluyendo lo económico, porque muchos dicen, ay, es que no hay plata, pero siempre hay plata para tomar.
0: Sí, exacto.
1: No nos digamos mentiras.
0: Sí,
1: no,
0: o sea, exacto. Eso es cierto.
1: Entonces, ahí viene el punto. Ustedes van a ahorrar, transforman su vida, su esposa está feliz, o su mamá está feliz, o con quien usted conviva. Si vive solo, por lo menos le rinde la plata. Y ahorita, iniciando el mes, le va a servir mucho. No solamente porque llegue la prima y pueda ahorrar, sino también porque ya se alcanza, pues obviamente.
0: ¿Llegó
1: puede
0: su prima?
1: Cumplir planes.
0: ¿Ya llegó su prima?
1: No, papi, llegó mi hermana, pero no llegó mi prima.
0: Ay, me llegó.
2: Ahí. Dulce por eso, vea.
0: A mí me llegó.
1: Es bacanísimo.
0: A mí me llegó una.
1: Qué lástima que no es negro para empezar el ritual. Usted sabe.
0: ¿Quieres negro? Vente, lo cargo por un negro.
1: No, gracias. Ella sí.
0: Pero pues querías un negro.
1: No, ah, no, pues en este caso vendría siendo el transparente. El
0: eso transparente. Es diferente.
1: Que
0: eso
1: viene
0: diferente.
1: Teniendo es un sabor a mentolado que no lo reemplaces, pero nada en esta vida.
2: Oiga, hoy vamos a entregar premios.
0: Hoy vamos a entregar premios, señor. Sí, señor.
2: Usted y yo nos vamos a ir con Tito y nos vamos a ir con el Tropigol a la calle.
0: ¡Eso es! La gente que nos estaba diciendo, uy, es que ustedes dos en Tunja son una bomba de tiempo, pues hoy vamos a repetir la dosis en la ciudad de Tunja.
2: Ayer fue muy gratificante. Total. Esteban, Chiqui,
0: hasta me hicieron llorar.
2: Y equipo de trabajo. Sin nosotros, Esteban, decirle a la gente, ay, qué mísera escucha, y nada, la gente respiraba Tropicana donde nos veía en la calle, se acercaron mucho, nos abordaron. Y muchas personas, sin decirle cuál era el eslogan, solito lo dijeron.
0: Sí,
2: bueno, no faltó la que morenaza que decía al final, nosotros haciendo plena acción social, Esteban.
1: Sí.
2: Y no faltó la que, ay, bota. Sí,
1: lo sacaron en
2: policía.
1: Publicidad.
0: Te falta.
2: Sí.
0: Publicidad política no paga. Pero ven, te falta cultura, te falta humanismo.
2: Claro,
0: para que te des cuenta que hay una persona que está haciendo una labor social como para que metas la cucharada con la.
2: Sí,
0: voy a decir la expresión vulgarmente.
2: Política,
0: voy a decir la expresión. expresión vulgarmente, pero dígalo, sin que me lo tomen a mal, como para que bote la cucharada y se le chorree la jeta de babas diciendo, esa, sacando publicidad, ay, no, política. No. Venga, es una labor social.
1: Pero venga, yo les quiero decir una cosa.
2: Oportunistas.
1: Son muchos oportunistas.
0: No.
1: Si usted se le acerca, ¿no? Y entregarle un papel, diga, no, yo ya sé cuál es mi candidato. Yo voto por Tropicana, la emisora número uno.
0: Ahora hay otra problemática, en serio, que usted no puede estar, digamos que lo que tú acabas de decir, no puedes estar tranquilo diciendo y dando a conocer
1: Tu preferencia,
0: porque ya llega el otro y te trata de pepa, sí, de para arriba, de para...
1: No, venga, ¿en qué estamos?
2: Y de una, o sea, fue que lo abordó de una. El uno llegó y gritó el candidato y de una vez le llegó otra persona y de una vez a formar el problema. O sea, tomémoslo con calma. No,
1: venga, les digo, verdad, están más asesinos, decíamos ayer con Chiqui, más ordinario que dos políticos en campaña. Ahora tienes más paz, dos hinchas. Uno de Millonarios y uno de Nacional, hablando y tomándose un tinto, se lo juro.
2: No, son que... más ordinarios que Gallo haciéndole reclamo a la pata.
0: No.
2: Increíble. Los invitamos a que guarden la calma.
0: Son más ordinarios que la señora que resultó embarazada porque se secó con la toalla del cuñado.
1: No, y pónganlo cuidado que ahorita se termina todo este tema. ¡Se coma! Pero pónganlo cuidado que ahorita termina todo este complot político y todo el mundo vuelve a la normalidad. Ahí sí ya se les olvida.
0: No creas.
2: Así tienen que tomar técnicas de mirar a ver cómo recuperan a su amigo o a su amiga por haber contratado mal, por haberse puesto en riesgo, bueno, hasta la misma familia,
0: sí,
2: de buscar esas estrategias y después la ofensa que no falta. Y se quemó, ¿no?
0: Y
2: se quemó.
0: Y entonces, y arrancan los malos comentarios, parecemos niños de 5 años.
2: Yo creo que la democracia, chicos, la democracia no tiene que llevarnos a la violencia y mucho menos a otra clase de cosas. Haga el ejercicio en silencio y ya. Y no ofenda. Si quiere usted votar por X partido, hágalo. Si usted tiene una preferencia de candidato, hágalo, pero sin hacerle daño a los demás.
0: Sí,
2: sin tratar de romper la amistad y sin romper mucho menos el tema de la familia.
0: Eso es muy importante.
2: Lo otro es que, mirando del tema negativo, estamos diciendo de la radiografía que hay en nuestra ciudad capital, eso fue lo que sucedió y eso es lo que está sucediendo en la calle y nos dimos cuenta. Hoy queremos es más bien el lado positivo de las cosas.
1: Ah, querías helado.
0: ¿El lado quieres de vainilla o te gusta de brownie?
2: El lado de brownie.
0: ¿De brownie? Dice una canción que suena por ahí, guau.
2: Ah, sí. vamos a esperarlos en Soelco. ¿Tú sabes qué es Soelco?
0: Sí, claro, Soelco es un comercio... digamos de multielectrodomésticos que es muy tradicional en la ciudad de Tunja, en la zona centro, en el sector de la Plaza Real.
2: Exacto. Tú que conoces muy bien allí en el sector de Plaza Real, vamos a esperar a nuestros oyentes desde las 9 de la mañana hasta las 12 del mediodía.
0: Sí, señor.
2: Y aquellos oyentes que lleguen allí solamente por descargar la aplicación y solamente por seguirnos en las redes sociales, si convierte un gol en el Tropigol, va a tener premio.
0: O sea, hay que tener buena puntería.
2: Si se toma la foto con Tito,
0: va a tener premio.
2: Vamos a brindarle un tinto. No, mentiras, ¿no? Vamos a llevarlo también a que participe, interactúe con nosotros, porque ya nosotros en todas las Tropicanas en Colombia estamos en modo mundial. Ahora sí, de verdad, poniéndonos la camiseta con el equipo bacanísimo. Y eso es lo que vamos a hacer hoy en la mañana en la ciudad de Tunja. Pero en las horas de la tarde vamos a estar en la ciudad de Sogamoso. Vamos a estar allá también con la misma experiencia. Vamos a estar en la ciudad de Sogamoso con el Tropigol y con Tito ya de una vez.
0: No, espectacular.
2: Y con nuestros oyentes. Así es de que, amigos bacanos, bacanísimos oyentes, pilas a donde va a estar Tropicana para que se acerque y participe con nosotros.
0: Muy bien.
2: Porque se podrán llevar un baloncito coleccionable, réplica del Mundial.
0: Oiga, muy bien, qué chévere. O sea que si ayer la gente nos recibió muy bien, hoy la acogida, porque voy a decirlo despacio, la acogida,
1: de nuestras oyentes
0: va a ser espectacular.
1: Hoy es, dijo Cartón.
0: Que se note que es viernes, familia, no lo tomen nada mal. rían, sonrían, disfruten.
1: Vacílesela.
2: Sí, diría la española, oye, qué buena vocalización tienes.
0: Sí.
1: Ah, ahorita sale Marlencita a decirle, no lo dude, ahí está conectadita escuchando. Y a Julianita, que ahorita en ese momento también está escribiéndome desde temprano. Julia hace parte del equipo de Soelco en Tunja. Dice que por allá los van a estar esperando con esa ya, voz juvenil bacana,
2: ese
1: chévere
2: sí es
1: y divertida.
2: Del titico, Esteban, ese
0: ya
2: sí,
0: le
2: ese
0: estaban
2: sí
0: preguntando quién iba a ir.
1: Sí, ya me estaban preguntando que quién iba a ir. Obviamente, pues ya se les había dicho que iba a ser el tremendo. O el tremendo.
0: Oiga, la verdad es que me quedó ayer gustando la ida a la ciudad de Tunja. Ay. Fue la verdad tan chévere.
1: ¿Quién sabe qué se encontró por allá? Que le dieron mejor
0: no,
1: dicho.
0: No, no,
1: le
0: mira,
1: dieron,
0: no.
1: Lo embolaron.
0: No, no, no.
2: Dicen el punto.
0: Sí, sí, sí. Bien. Sí, no, no, no, o sea, aparte de encontrarme una persona que no veía hace 9 años, que no estaba en Tunja.
1: Uy, ¿cómo así?
0: Más allá de es poder recibir un abrazo de esas personas icónicas que hacen parte de la Plaza de Bolívar de la ciudad de Tunja, que llevan 25, 30 años trabajando en el mismo lugar.
1: Sí, uy, qué bárbaro.
2: Sí, mire que ahí yo me uno a tus palabras, porque la primera persona que recibió sorpresivamente, porque sí, eso no fue ni agendado ni nada,
0: no,
2: sorpresivamente, y eso era lo que queríamos, de entregar obviamente ese reconocimiento a esas mamás. La chica, la primera que entrevistamos, la mamá fue la primera persona sí que en esa esquina, cuando construyeron el edificio de Telecom, porque
0: sí, era Telecom
2: y de comunicaciones de Boyacá, ese era el centro de comunicaciones de Boyacá, viene desde la abuelita, luego siguió la mamá y cuando la mamá falleció, le hicieron un homenaje en la ciudad de Tunja y ahora la hija sigue el mismo legado. Que con lo que venda y con la plática que hace en esa esquina, le dio la educación a sus hijos de lo mismo que hizo la abuelita, de lo mismo que hizo la mamá. Esas son cosas que ustedes no se las pueden perder en redes sociales, de la reacción tan bonita, de ver cómo se le aguan a los ojos, de que, por ejemplo, dijeron, a mí nunca me habían regalado
0: sí
2: nada.
0: Sí, total,
2: la otra expresión total de la señora aquí en Higueras. Mis hijos sí me abandonaron.
1: Uy, ¿cómo?
2: Y yo sí lo que hago es... Lo trabajar, que vendo sí es sustento para poder yo vivir, para vivir para mi salud, sí, bueno, en fin, todo lo que yo venda. O sea, son cosas
0: hay
2: bonitas.
0: Hay historias muy lindas.
2: Y la otra, Esteban, algo que me va a poner a mí de pronto en muchas situaciones más adelante con todo el equipo, vamos a llegar no a querer aprovecharnos de esas situaciones porque no lo es... Darle ese reconocimiento de verdad también, ahora vendrán los papás.
0: Sí, total.
2: Porque también hay papás que les toca muchos, hacer doble muchos también, de mamá y de papá, así como estas señoras fueron de mamá y papá al mismo tiempo.
1: Sí, eso es verdad.
2: Sí. Mire, el caso de la señora del reciclaje. Ella con su carrito
0: de
2: a
0: Itama,
2: unos
0: ¿sí?
2: 80 años, más o menos.
1: Uy, ¿cómo?
0: Más o menos, sí, sí, sí, a unos 80 años.
1: Yo siempre he dicho que ojalá los abuelitos no trabajaran.
0: Por plena Avenida Las Américas a las 2 de la tarde con
1: uy,
0: tremendo rayo solazo de sol.
1: No, papi,
2: o sea,
1: qué mal.
2: Son cosas así. Y ella, ¿usted cree a los 80 años volver a recibir un ramo de flores bonito sin sí necesidad de un compromiso, sin necesidad de nada, estuvieras? O sea, la expresión de la señora.
1: Exaltando su trabajo.
2: O si lloraba o si reía, ¿no?
0: Sí, sí, la señora digamos que como que se le juntaron los sentimientos de qué alegría, pero a la vez qué nostalgia, y quedó también como en shock, quedó como...
2: Sí.
0: Que Dios los bendiga, gracias.
2: Sí, sí, sí, no sabía qué hacer. Sí, y mucho más lindos, cuando recibió las bendiciones de Pipe Trujillo, de ese mercadito, porque eran mercaditos. Sí. Mucha gente dice, ¿y ese costal que tenía? Perdón, no es un costal.
0: No.
2: Es
0: no,
2: un
0: no
2: mercadito que con buena labor le hicimos ayer.
0: ¿Qué me dices?
2: No le decíamos nosotros tampoco. Oiga, síganos en redes sociales.
0: No, eso
2: es una labor bonita, muy social.
0: De hecho, le decía George, a alguien que me preguntaba, ¿cómo hacía para escribir su mamita? No. Es que el año pasado, lo hablaba sí con esa persona, el año pasado lo hicimos de esa manera, de que ustedes pudiesen escribir a sus mamitas o que ustedes, mamitas, se pudiesen escribir de manera personal.
1: Uh-huh.
0: Y pues ya fueron escritas, fueron seleccionadas y listo, se hizo la actividad.
1: Este año era totalmente
0: exacto
1: diferente, porque las mamitas
0: pasa
1: que venían directamente a ser beneficiadas eran mamitas que tenían historia.
0: Exacto. Ahora, ¿qué pasa con esas mamitas, por ejemplo, lo que hicimos ayer en Tunja? Con la señora que vende los minutos, con la señora que lustra botas.
2: La de las arvejas.
0: La señora que está en la esquina, por ejemplo, acá en Paipa. la señora que está ahí en la concha acústica desgranando arvejas, la señora que está vendiendo quesos ahí en el sector de la carrera 11 en Tunja,
1: que
0: tiene una condición física que difícil. No tiene un piecito. Esas personas no se pueden inscribir, ¿sí? Entonces, uh-huh. la misión este año con el equipo de Tropicana Boyacá fue directamente llegarle a esas personas. Sin que se tuviesen que escribir. Y no es la que levante la mano y que diga, yo, es que sí, yo quiero. No
1: era la que más
0: porque,
1: brincara
0: ojo,
1: por ahí.
0: Hay algo muy lindo en las personas cuando uno las mira y es la humildad que tienen en su corazón.
1: La humildad, sí.
0: Y bien dice que los últimos serán los primeros y los primeros serán los últimos. Lo dice pues en la Sagrada Biblia, uh-huh. y ayer hacíamos ello,
1: sí.
0: Porque eso también fue hasta mal, nos llevamos una grosería nosotros.
1: Sí, claro.
0: Porque no, es que nosotros discriminábamos.
1: No.
0: Es que va al punto de que si tú llegas a un lugar y ves a una persona sentada, pensando, lo ve a uno, no le dice nada porque ella está en su cuento, está en su mundo.
1: No, y seguramente está trabajando.
0: Está dentro de su humildad, uno dice, esa persona tiene una historia la cual merece ser reconocida. Y no es a la que se levante y yo, y es que amigo, yo quiero, y es que...
1: Y con la no salud de todo el mundo.
0: Sí, y con la salud de todo el mundo quiero una vez que puede caminar. Sí.
1: Otro episodio que queremos contarle a nuestros oyentes es que el asombro y el silencio que daban las personas que estaban alrededor cuando nosotros abordábamos sorpresivamente a la persona que le íbamos a entregar ese reconocimiento a las mamás.
0: Total.
1: Ocurrió en Paipa cuando llegamos al parque principal y la señora, tú llegaste y bueno, la orden, ¿no? Que somos de Tropicana y qué tal y que las preguntas. Y digo, no, es que ahí la tengo. Es la emisora que desde las 5 de la mañana me tiene. Entonces, quedó registrado en la maletica donde tenía escondido su radiecito y ahí escuchando. O sea, son cosas tan, tan bonitas. La señora, por ejemplo, de las Américas. Ahí cerca al CDA que habían unas personas y cuando ellos se dieron cuenta que porque veníamos nosotros corriendo
0: y la
1: señora adelante y muchas personas dijeron, ¿y estos manos qué pasó? Sí, como que el susto.
0: Pero cuando
1: se dieron cuenta del ejercicio, ¿sabe qué? Una señora estaba limpiándose sus lágrimas y otro señor nos estaba haciendo aplaudiendo. Arriba y estaba aplaudiendo.
0: Sí.
1: Yo creo que como emisora de entretenimiento, no es que le saquemos jugo a las cosas, no señor.
0: No.
1: Somos definitivamente la emisora diferente que ayuda a la gente, que reconoce su trabajo de la gente.
0: Total.
1: Y también a los peluditos. Con los peluditos. Prepárense para julio.
0: ¿Qué me dices?
1: Sí, señor.
0: ¿Qué me dices de la señora que estaba en Paipa?
1: Ah, la del esposo.
0: La del esposo. Sí, uno. Y dos, la señora que estaba embelleciendo la ciudad.
1: Ah, sí, otra.
0: La señora, sí.
1: La escudita.
0: Llevaba su carrito, obviamente ella ejerciendo su labor de limpiar las calles. Y le dije, ¿puedes por favor ubicar tu carro acá adelante de la móvil? Y quedó como que...
1: Porque
0: mínimo ¿qué pasó?
1: Uy, me van a sacar un
0: ¿qué pasó? No, o sea, se queda la gente como, ¿qué pasó? Ella sigue dentro de su labor, pues obviamente como quien dice, no es conmigo. Cuando recibe este detalle, esa sensación de ver a esa persona que se le aguan los ojos, la verdad creo que esto no tiene precio, su valor alguno para nosotros como medio de comunicación y precisamente como equipo de trabajo. En donde uno conoce la verdad muchas historias y se llena de todo ello. Lo que tú dices, la señora, el esposo.
1: Ah, o sea, esa es otra, déjamela a mí.
0: Bueno, dala.
1: Déjamela a mí porque es que yo vi ahí algo que esa relación, independientemente de esa relación como que estaba fracturada, si era el esposo, estaba fracturada. ¿Sabes por qué? Porque la expresión de cuando tú llegas y le dices que le vamos a hacer un reconocimiento y le preguntas que por los hijos y tú le entregas el detalle de las flores... El señor se queda reimpactado.
0: Es decir, el señor hasta
1: yo
0: lloró
1: no lo
0: también.
1: He hecho, sí, claro. Se le aguan los ojos y se pone a llorar cuando le dicen, mira, esta es una entrega de una bendición de Dios, de Pipe Trujillo, y le entregas el mercado.
0: Sí.
1: El señor se queda atónito y empieza a llorar. Primero que la señora. Y dice, hermano, de verdad yo debo valorar a mi esposa y a la persona que tengo al lado. Me le quedé así. Y a veces hay esas cosas de que los hombres, no todos... nos desprendemos de nuestros hijos, nos desprendemos de nuestras esposas y no amamos la bonita familia que tenemos.
0: Que tenemos.
1: Y no valoramos tampoco el esfuerzo de las personas que nos rodean en una familia. Eso fue lo que ocurrió y eso fue lo que percibí de este señor.
2: Entonces les contamos.
0: Así por encimita.
2: Pero vayan a las redes sociales.
0: Sí, ya.
2: Y sean ustedes testigos. Comenten, compartan si lo quieren. Y al menos un me gusta. Aunque pues no le estamos diciendo a nuestros oyentes que estamos buscando eso. Buscar me gustas o buscar esto, ¿no? Desen cuenta de que vinimos aquí al mundo fue a ayudar a hacer instrumentos de nuestro padre y nos da alegría, satisfacción de que nuestros oyentes recepcionan de una manera muy bonita todas nuestras actividades y participan de nuestras actividades. Y créanos que si Dios permite que nosotros sigamos acá, podemos seguir ayudando a la gente. Es una réplica. Ahora, hay que darle gracias a la gente que nos da el espacio. Mire que, Esteban,
1: señor,
2: para poder llegar a colocar nuestra móvil en la Plaza Bolívar hay que sacar un permiso especial.
1: Sin lugar a duda.
2: Exacto. Entonces, para poder ingresar la camioneta dentro del marco del parque hay que sacar un permiso especial. Gracias al secretario de movilidad
0: de la ciudad de Tunja.
2: Gracias a nuestra policía metropolitana.
0: Y a los agentes de tránsito también.
2: A los agentes de tránsito porque... Sí. ¿Se pillaron cómo era la vuelta? Sí. Desde la primera vez dijo, no, mano, les quito el sombrero porque les vamos a poner problema. Listo, bacanísimo. Lo mismo pasó con los de tránsito del municipio de Paipa, que también dejaron que nosotros llegáramos ahí a parquearnos. Sabemos que no hacemos, pero no estamos infringiendo la norma.
0: Sí,
2: no porque es que... eran unos minuticos, eran un espacio chiquitico, pero también a ellos les agradecemos.
0: Sí.
2: A todas las personas que también nos ayudaron. Porque llegamos a la esquina ahí donde está todo el comercio desde la Plaza Bolívar, por donde está el pasaje Vargas, sino por el otro lado, donde está todo el comercio que da hacia la carrera donde 11. Está el sector de los bancos.
0: Sí, por la carrera 11.
2: Y también, viejo, la gente como que se hacia un lado y todos los que abordamos a la señora de los quesos.
0: La señora que vendía las
2: cocadas, Esteban.
0: ¿Qué me dice de la señora que estaba en su maleta buscando? Me dice, la verdad es que rompe el corazón. Estaba buscando la revista Motor porque es la última que me queda para poderla vender.
1: Oh, ah, no puede ser.
2: La de al frente de los bancos.
0: Sí.
2: Uy, no.
1: Eso yo creo que son muchas historias. Salen berreando, hermano.
0: Sí, sí, son muchas historias.
2: Y nos falta. ¿Por qué? Porque ya... nos falta la ciudad de Duitama. Mañana estaremos terminando nuestro recorrido porque les decimos, y nos fuimos temprano y terminamos casi 4:30 de la tarde, pero mañana seguiremos con Duitama muy temprano. Sí. Después iremos a la ciudad de Sogamoso a mover de verdad esas fibras y a dar ese reconocimiento. Entonces no se sorprenda que nos vean en la calle, para que a través de nuestras redes sociales queremos culminar, digámoslo así, sin necesidad de echarnos flores, con broche de oro, el reconocimiento a las mamás, sí, muy bonita. ¿Listo? Porque todo en la vida no es farra, todo en la vida no es el tema de estar celebrando pues a manera de nosotros en otras cosas y con trago, no. Ese es el reconocimiento del esfuerzo a las mamás, de Tropicana, de todo el equipo. Hablo por el equipo bacanísimo, que estamos comprometidos, de verdad, con ese esfuerzo de muchos colombianos que por tratar de llevar un pesito, un alimento a casa, también se sacrifican a veces de muchas cosas.
0: Voy a cerrar, nos disculpan obviamente los oyentes que nos extendimos un poquito el día de hoy con el saludo, pero creo que es la verdad un mérito poder contarle a todos ustedes.
2: Hablando de méritos, don Agustín, sí. Hay que hablar de don Agustín, es que no quiero que se me salga nadie. Don Agustín, el señor de Cerenza Flowers.
0: Sí, gracias a él también. La verdad, espectacular.
2: Yo le pregunto a Esteban, si usted le regala un ramo de flores, ese buquet tan bonito que él envió, ¿tú crees que no mueve las fibras de esa pareja a la cual tú le entregas ese ramo y ese ramo de flores bonitas? Porque esas son las flores que él, desde Cerenza y sus mujeres, cabeza de familia, las que trabajan.
0: Familia,
2: ahí, igual que la señora allá, la señora María, quien le damos un abrazo en Cerenza, coordina con ellas para que cada detalle, cada flor que se exporta a otros países, no vaya a quedar mal, por ejemplo, Colombia. Ajá. No vaya a quedar mal la organización que ella tiene con esas mujeres. Ahora sí, ¿qué crees que sería la expresión cuando tú le regalas un buquete de esos a alguien?
1: No, pues algunos que ni siquiera... ¿Cuántos años llevarán, me imagino yo, sin recibir un ramo de flores? Eso es una barbaridad, y además también lo que simboliza, porque muchos hombres dicen, no, ¿yo para qué le regalo flores? O muchos de esa generación todavía no entienden el significado, no simplemente es ir y darle un detalle, un levante, que es algo muy errado, y lo tengo que decir al aire, que muchos chicos tienen hoy en día. Así no funcionan las cosas, es simbólico. Es como cuando usted se hace un tatuaje, para que me entienda. Es lo que lleva dentro del mismo. No es simplemente irse a rayar la piel y ya, eso lo está marcando y está marcando particularmente a esa persona. Entonces, total, ahí se los dejo en el tintero y es muy bonito, George, me encanta esa labor tan bonita y tan bacana que hicieron ustedes ayer. Realmente, todos
0: ¿qué hicimos?
1: Acá
0: ¿qué hicimos?
1: Hicimos todos, hicimos, obviamente, sí, también un equipo de trabajo extraordinariamente bonito, así que pues vamos con toda. Nosotros vamos avanzando.
0: ¿Sabes quién dice hicimos? La cartilla de Nacho, papi. Hicimos.
1: Hicimos, hicisteis, hicieron, mejor dicho, etcétera, etcétera.
2: Hicimos,
1: etcétera.
2: Se escribe con la I de yuca, con la I de iglesia.
1: Uy, como que va a ser, uy, ¿qué va a ser? Pues, hermano, saque los
0: sacos. Hicimos, hicimos.
1: Digo, un man por ahí, los saco a cartonazos, a periodicazos, a todo lo que quiera, mejor dicho.
0: ¡Póngale cero!
1: ¡Póngale cero! 641, aquí está uno de los artistas que nos acompañó precisamente en esta actividad tan bacana, ¿eh?
2: Yo voy a cerrar un poquitico, yo sí que ya estamos pegados, pero es que no se me pierde nada. La reacción de los que, del equipo de trabajo, Pipe Trujillo. Yo digo, hermano, sí, ustedes son la única tropicana en Colombia, pues obviamente con todas las ideas, porque en otros lados hacen lo mismo. Pero no, parce, me les quito el sombrero, o sea,
0: bien. ¿Sabes qué también es gratificante? Ver cómo se le agüe el ojito a Pipe Trujillo en un momento que nos estaban contando una historia. Sí. Y que te abrace y diga, humano, duro. Pero acá estamos y qué bonito lo que estamos haciendo el día de hoy. Bueno, ya van a ver todo ese resumen a través de redes sociales @tropiboyacán y en el grupo de Facebook Tropicana Boyacá. Por el momento pueden ver la señora que le estaba pidiendo la embolada, pero no me dio la embolada, me dio una lustrada.
1: Papi, quería que la desnudaran. Aquí está punto final. El punto final se lo pongo yo por acá con el gran Pipe Trujillo, nuestra promesa popular.

0: corazón. 6:44, señores. 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

0: Así lo hace Josie Queenie, George Medina y esa de los grandes de la música banda regional. Nosotros nos vamos alisando. 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Señores, 6 de la mañana, 47 minutos.
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21: 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Son las 7 de la mañana. 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
1: Muy bien, avance la mañana, ya tenemos las 7 de la mañana, 9 minutos, y luego de haberles contado todas esas cosas bonitas que se realizaron en Tunja, que no le vaya a pasar como a unos amigos ayer, y pilas, ¿cuál es el número que está accediendo hoy? Los dos números, los dos dígitos que hoy tienen pico y placa y restricción sobre el centro, la capital de nuestros boyacenses.
2: Esteban, comenzó a las 6 de la mañana y termina a las 8 de la noche en este viernes 1 y 2. Recuerde que en nuestras redes sociales hemos anclado también el pico y placa para aquellos que nos sigan, que agradecemos que nos sigan, arroba tropiboyacá está anclada también en nuestro grupo de Facebook 1 y 2 en este viernes y regresará el pico y placa el próximo lunes con 3 y 4. Recuerde que el resto de la ciudad desde las 6 de la mañana hasta las 9 de la mañana, la primera fase, la segunda de 12 a 2 y la segunda de 5 p.m. a 8 de la noche. Esas tres fases para el resto de la ciudad. Tengan en cuenta esos horarios y lugares de restricción en el pico y placa. Y en el centro histórico, repetimos, de 6 de la mañana a 8 de la noche. En este viernes, pico y placa 1 y 2 en la ciudad de Tunja.
1: Muy bien, ahí lo tienen, no se lo vayan a perder. Además, también la ley seca que estará aplicando en la capital de los boyacenses será noticia para hacérselos llegar, hacérselos saber al paso de la mañana. 7 con 10 minutos, es que en todas partes suena Tropicana, la emisora diferente que ayuda a la gente y a los peluditos.
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0: Bueno, ayer vino el ministro de Salud y Protección Social, Guillermo Alfonso Jaramillo, y estuvo en la ciudad de no solamente de Duitama con el tema de las ambulancias para los municipios, sino también estuvo visitando la clínica Julio Sandoval. Y allí también llegaron todos, la mayoría de los profesionales que trabajan en el tema de la salud, y también algunos usuarios que querían decirle al ministro qué es lo que actualmente se vive con la atención y el suministro de medicamentos. Yo creo que la mayoría, al saber que venía el ministro, pues quería decirle que definitivamente eso se tenía que acabar.
1: Claro.
0: Que las filas interminables a sacar una cita, una autorización, el tema de los medicamentos, de que sí hay, que no, que los dejamos pendientes y que... Mire, ¿saben qué es lo que me parece más triste, compañeros? Y mesa, señor, de trabajo, y me pongo en el lugar también de muchos... Y también formé parte de ese grupo porque finalmente es muy tedioso. O sea, es muy tedioso llegar uno a hacer una fila para la mañana para que le digan, no, el medicamento no ha llegado, le firmamos el pendiente. Pero ¿sabe qué es lo que pasa?
1: Dilo.
0: Que cuando usted vuelve, entonces le dicen, la fórmula venció.
1: No, eso es una...
0: La fórmula...
1: Es el pan de cada día, sí, que
0: el,
1: tenemos.
0: La radicación, sí, el número de radicación, tiene que volverlo a sacar. Y entonces le dicen, ¿y entonces cuál es la solución? Dubán y Esteban. La solución es volver a sacar una cita por medicina general y otra vez a que diga al médico, mire, es que no me entregaron el medicamento y pues vengo otra vez ahí. Y otra vez después le toca volver a hacer fila. No, o sea, es algo muy, muy tedioso. Y finalmente, pues el ministro ha dicho que pues a esto hay que ponerle fin, y al parecer que la agenda también, por otro lado, tenía el jefe de la cartera de salud en el departamento, hizo que cancelara su visita en Sogamoso y decidió volar en un helicóptero desde Duitama hacia el municipio de Tenza. Eso fue rápidamente, digámoslo, como lo que ocurrió. Vino aquí, instaló, entregó las ambulancias, que me parece muy bien, luego de que el presidente de la República en Bogotá tuviera esa entrega a todos los entes de salud y hospitales y centros de atención, 1,500 ambulancias. Pues ahí llegaron las de Boyacá, las que le correspondían a Boyacá y a este sector del departamento.
1: Mira tú, pues ahí estábamos. Nosotros vimos algunas imágenes, George, y sí, tienes toda la razón. Algunas personas pues buscando este espacio. Y además también pues tengo algunos de los comentarios que dejó hecho sobre el departamento luego, sí, de su visita. Les quiero contar, mientras llegamos a este punto, que el prontuario de alias La Churca, presunta responsable del atentado con volqueta bomba en Tunja, que ocurrió pues obviamente hace unos meses, ya está bajo custodia. En la captura de la mujer se hizo una zona pues obviamente derredada en Saravena, Arauca, donde fue detenida. En el marco de operaciones Ayacucho Plus, tropas de la 18ª Brigada, en una operación interinstitucional desarrollada junto con el Comando de Operaciones Especiales Antiterrorismo de la Policía Nacional y también la Fiscalía General de la Nación, se logró el cumplimiento de la orden judicial de alias Francisca O. Alias La Churca, quien presuntamente habría hecho parte del grupo armado organizado por el Ejército Liberal Nacional. La operación se llevó a cabo en el sector de La Invasión, La Unión, el centro poblado del municipio de Saravena, Arauca, mediante labores de inteligencia y seguimiento adelantados. De acuerdo con la información preliminar, alias Francisca o alias La Churca tendría más de 12 años de pertenecer a esta estructura armada ilegal y estaría vinculada con los hechos terroristas ocurridos el pasado 8 de noviembre del 2025 contra las instalaciones militares del Batallón Simón Bolívar en Tunja, Boyacá. Allí fueron empleados 24 artefactos explosivos totalmente improvisados tipo cilindro bomba, acción que dejó a 2 personas heridas y ocasionó muchos daños en la infraestructura de la unidad militar. De acuerdo con labores de inteligencia militar, esa persona al parecer desempeñaba funciones como coordinadora logística dentro de la estructura criminal, siendo la encargada de coordinar movimientos, ubicar lugares fachada y esconder vehículos cargados con artefactos explosivos improvisados para atentar contra la fuerza pública. La capturada en ese caso, pues delinquía en los departamentos de Arauca, Boyacá y Casanare, donde presuntamente apoyaba acciones encaminadas al fortalecimiento logístico y operacional de esa organización armada ilegal. Por su parte, el director de la policía, el general William Osvaldo Rincón, destacó la captura, escribiendo en sus redes sociales, capturada terrorista de ELN, alias La Churca. Pues es una noticia positiva, mientras también avanza una investigación más detallada, refiriéndonos a qué trabajos, qué otros cargos desempeñaba pues dentro de esta estructura. 7 de la mañana, 24 minutos, son las noticias por acá comentadas en el fin de semana en el Cómo Amaneció Boyacá.
2: 7 de la mañana, 24 minutos, con la llegada de las elecciones 2026, acuérdense oyentes, y los invitamos para que también escuchen todas nuestras emisoras, porque el Sistema Nacional Tropicana estará después de las 3 de la tarde, estará con Julio Sánchez Cristo y Caracol, todas las emisoras unidas para hacer una sola voz en el país de las elecciones. Pero mire que las diferentes autoridades locales comenzaron a anunciar medidas de seguridad para garantizar el normal desarrollo de las jornadas electorales. Entre las decisiones adoptadas aparece la restricción de parrillero en motocicleta, como siempre se hace, y una medida que solo fue decretada en algunos municipios del país. Y no todos se van a acatar a este tema del parrillero, y que estará vigente durante determinados horarios relacionados con las votaciones. La decisión busca reforzar los controles de seguridad y prevenir las posibles alteraciones de orden público. Los municipios que aplicarán la medida, alguno de ellos, por ejemplo, en los departamentos de Bolívar, Córdoba y Sucre, los cuales confirmaron restricciones temporales para la circulación de motocicletas con acompañante durante las elecciones. Las medidas aplicarán especialmente en las zonas donde históricamente se han implementado controles adicionales durante jornadas políticas y eventos masivos. Entre las alcaldías anunciaron que la restricción se encuentra en municipios que establecieron limitaciones tanto para parrillero hombre como para acompañante en general durante los horarios previos y posteriores a las jornadas electorales.
1: Más noticias a esa hora. Estos son los puestos de votación y también las mesas de votación donde podrán hacer y sufragar este domingo los principales municipios de Boyacá. Mucha atención porque Tunja, autoridades confirman que todo está totalmente listo, George, para lo que será la primera vuelta este domingo, 31 de mayo, y donde podrán participar cerca de 1.039.923 ciudadanos. Tunja tiene un potencial electoral más o menos, muchachos, aquí contándoles según la estadística aportada por nuestro equipo de Caracol Radio, de 142.355 personas, de los cuales 76.762 son mujeres y 65.593 son hombres. Wow, siempre son más mujeres, vea. 424 mesas de votación en 26 puestos exactamente. La Universidad Juan de Castellanos es el puesto de votación donde más ciudadanos podrán ir a votar. Me voy a Sogamoso, quienes son ciudadanos o habitantes de Sogamoso, mucha atención porque, hablándose de esta tierra, son 54.071 mujeres y 47.382 hombres. También se ve una mayoría en el género femenino con 286 mesas y 18 puestos. En total, en la institución educativa Magdalena se han ubicado 33 mesas de votación y será la que más votantes está esperando para el domingo. Hablemos de Duitama, nuestra perla de Boyacá, que espera se presenten 97.592 personas a votar, de las cuales 51.912 serán mujeres y 45.680 serán hombres. El Colegio Guillermo León Valencia es el puesto de votación más grande, donde más mesas se están ubicando. Me voy a Chiquinquirá rápidamente, se esperan 44.207 ciudadanos habilitados, 132 mesas y 12 puestos de votación. El mayor puesto será la Universidad Santo Tomás. Voy para Puerto Boyacá y nuestros oyentes en esta zona del departamento. 39.982 personas para votar disponibles, de las cuales 20.300 son hombres y 19.000 mujeres. 119 mesas de votación entre 14 puestos. Y el Colegio José Antonio Galán en Puerto Boyacá será la organización electoral con 26 mesas de votación. Cerramos con Paipa. 30.726 personas habilitadas para votar, 90 mesas de votación y 7 puestos particulares. En la institución educativa Tomás Vázquez Rodríguez se han ubicado ya 26 mesas para que la gente salga a participar. 728.
2: Bueno, atención porque sobre una señal de un dron ruso en el Cauca, el comandante de la Fuerza Militar, general Hugo López, había señalado que no se tenía información sobre el caso. El ministro de Defensa confirmó a Caracol Radio la investigación. El ministro de Defensa, Pedro Sánchez, confirmó que las autoridades colombianas investigan la aparición de una señal asociada a un dron ruso Orlan 10, una aeronave no tripulada utilizada para misiones de inteligencia, vigilancia y reconocimiento.
0: Pues al ser consultado por este medio sobre la alerta relacionada con el sistema de origen ruso, el jefe de cartera de defensa respondió: estamos investigando. La declaración confirma que el caso ya es objeto de análisis por parte de los organismos de inteligencia y defensa del país luego de revelaciones conocidas sobre la detención de una señal vinculada a este tipo de aeronave. El Orlan 10 es un sistema no tripulado desarrollado en Rusia y utilizado principalmente para inteligencia, vigilancia, reconocimiento y adquisición de objetivos. Este tipo de plataformas tiene capacidad para recopilar información estratégica a largas distancias y ha sido empleado en distintos escenarios del conflicto. Eso es noticia de última hora. En este momento, Caracol Radio conoció en exclusiva la captura del sistema utilizado por las unidades antidrones, donde aparece el registro de este dron. Tenemos las 7 de la mañana, 29 minutos en este Cómo Amaneció Boyacá.
1: Muy bien, George. Última noticia para ese bloque informativo, porque ya vendrá mucho más. Avanza la nueva torre de urgencias del Hospital Universitario San Rafael en Tunja. El Ministerio de Salud está proyectando destinar cerca de 8.600 millones de pesos para la dotación de esta nueva torre. Y además también, luego de la visita del Ministro de Salud, todo esto ya quedó evaluado y de cierta manera sustentado y aprobado. La visita justamente del señor Guillermo Alfonso Jaramillo al Hospital Universitario San Rafael de Tunja deja importantes anuncios para el fortalecimiento de la infraestructura del centro de salud. Así lo confirma el gerente de la institución, el doctor Germán Francisco Pertús, quien destacó los avances de la nueva torre. Y según explica el directivo, las obras de la torre de urgencias presentan un avance significativo, con los dos primeros pisos registrando una ejecución del 92%, mientras que el tercer nivel alcanza el 50,2%. En palabras de él, muy seguramente se va a entregar antes de 120 días. Antes de que termine el año, ya va a estar entregado este proyecto. Es lo que nos estaba haciendo mención el directivo. Además, también durante el recorrido, el ministro y su equipo técnico verificaron el proyecto de dotación de la nueva infraestructura, una iniciativa que fue radicada ante el Ministerio de Salud hace varios meses y que actualmente se encuentra en procesos y ajustes también. El gerente del hospital manifestó que existe una expectativa por la financiación de los equipos y tecnología que requerirá la nueva central de urgencias. En ese caso, cuya inversión se estima más o menos entre 8.600 millones de pesos. La torre de alta complejidad recibirá inversión histórica, es confirmado. Uno de los anuncios más relevantes que se realizó durante la visita del ministerio tiene que ver con la futura construcción de esa torre de alta complejidad para el hospital. Y de acuerdo con Pertús, el gobierno nacional ya garantizó recursos por 114 mil millones de pesos mediante vigencias futuras a 5 años, convirtiéndose en la inversión más alta destinada a un proyecto de infraestructura hospitalaria en la historia de Boyacá. Pues finalmente, el Hospital San Rafael adelanta actualmente los trámites necesarios para abrir la licitación pública en las próximas semanas, siguiendo los lineamientos establecidos por el Ministerio de Salud. Esas son más noticias al paso de la mañana. Este es el Cómo Amaneció Boyacá de Tropicana. 7:32, 7:32, celebrando los últimos días de este mes tan bonito, Día de la Madre. Denuncias están llegando y ahora, en un momento, también estaremos compartiéndolas con ustedes a través de nuestra señal. 7:32, sigan en conexión, ya viene más música, más de todo, porque estamos con Caracol Radio, más compañía y Tropicana, celebrando el fin de semana.
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1: Muy bien, ya viene Jorgito Celedón con esa canción Naturalita. ¿Y a usted cómo le gustan las personas? Pues a mí la persona que me encanta, que me hace feliz, de verdad me encanta verla naturalita, así preciosa y divina. 7:36. Ojo, gente bacano de Tropicana, por acá me reporta. Y saludito para Fernando González, toda su familia, todo su combo, la gente que escucha Tropicana. Me dice Fernando que justamente el peaje de la vía hacia Tunja, el peaje que va de la vía de Duitama a Tunja, tiene solamente 2 carriles habilitados y hay un trancón impresionante. Si va usted a viajar a Tunja, en ese momento se presenta un trancón fuerte y pesado con solamente 2 carriles habilitados por peaje. Esperamos que de recriminar nuevamente encontrar la zona más despejadita que hayan habilitado nuevamente. Los demás carriles, pues les estaremos avisando. 7:36. Aquí está Jorgito Celedón. Eso es Naturalita.

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16: Señores, 7 de la mañana, 56 minutos. En este momento, mi amigo el Rap del Pollo se está haciendo su poderoso alfajor. 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
6: 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Son las 8 de la mañana. 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

0: Muertos cantaron esa canción con el corazón herido en esta semana y con ley seca. Igual yo siempre estoy seco, no se preocupen. Mi amigo el corazón, aquí está el gran binomio de oro de América iniciando esta hora musical con ese tremendo palo de canción. ¿Cuántos la cantaron ahí a grito herido? Que me levanten por favor la mano. Yo sin él,
1: ¿qué sería?
0: Canción. Igual no importa que exista en serio la ley seca. Yo creo que todo colombiano y boyacense siempre vive seco, ¿no?
1: Uno no debe confiarse de todo aquel.
0: Aprovechen hoy los que van a salir.
1: Lo digo.
0: Hoy tenemos actividades espectaculares en Tunja. Se va preparando también Duitama. Hoy con mi amigo el Rap del Pollo de Tiendas Metro. Se va preparando también la Ciudad del Sol y del Acero. Hoy allí, frente al Colegio Ciudad del Sol, estaremos con actividades increíbles para que ustedes no se la pierdan con la emisora diferente que ayuda a la gente. Ya entramos en modo mundial para vacilarla, para gozarla, para disfrutar cada momento en nuestro día 88.6 FM. Saluditos por acá,
1: 323-249-5074. Un amigo que
0: también ya se conoció cuando inicia la ley seca. Y es que la ley seca inicia desde el 29 de mayo también en Bogotá. Gracias a Dios que antes dejaron trabajar el fin de semana. Bueno, les cuento, oyente bacano de Tropicana, ¿quién está cumpliendo años? ¿Qué sucede en un tremendo día como hoy? Nosotros se lo contamos. ¿Hoy sabe quién está cumpliendo años? Mi amigo vacilador. ¡Hola, amigos! Ya le consigno.
1: Amigos.
0: Hoy está cumpliendo años. ¡Hola, mijo! Ya le consigno. Tranquilo, mijo.
1: Así he vivido yo.
0: ¿Ah?
1: Yo. A nadie puede.
0: Ese mismo. Hola, mijito. Ya mismo le consigno para que compre lo que quiera.
1: No lo siento.
0: Bueno, mijo, chao.
1: Esto así como
0: bueno, vamos avanzando en esa jornada.

Para los que salen rumbo a la chamba a camellar, quiero que hoy digan, ¿cómo no amarte, Señor, si hoy me regalaste un día más con vida y con salud? Vamos a repetirlo. ¿Cómo no amarte, Señor, si hoy me regalaste un día más con vida y con salud? Que es lo importante.

0: con salud, que es lo importante. Aries, sonríale a la vida a pesar de las adversidades que pasen. Recuerde, Dios hoy no olvidó despertarte. Sonríele, papá, y a camellar. A dejar historia en esa empresa, en este mundo, ¿ah?
1: Relaciones.
0: ¡Ay! Sin complicaciones.
1: Una pareja que se amaba.
0: Qué bueno iniciar la mañana con un vallenato sabroso. ¡Ay! ¡Vallejuelo!
2: Arriba esas cosas.

0: Magic One, baby. Les cuento que hoy la unidad del Hemocentro del Oriente Colombiano está con la jornada de donación de sangre de la Ciudad del Sol y del Acero en la Plaza 6 de Septiembre de 9 de la mañana a 5 de la tarde. ¿Listo? Mañana sábado estarán en la capital de nuestros boyacenses. Recuerden que todos los días se recibe sangre en el Hospital San Rafael de Tunja para que ustedes vayan a hacer esa donación importante en la calle 19, número 1022, en el centro de la capital de nuestros boyacenses. Un punto fijo. Y hoy la unidad del Hemocentro del Oriente Colombiano estará en la Plaza 6 de Septiembre de 9 de la mañana a 5 de la tarde en jornada continua. Recuerde que es muy importante donar sangre porque eso nos invita a salvar vidas, oyente bacano. Y si tú puedes salvar vidas donando sangre, pues hazlo ya mismo, oyente bacano de Tropicana. 88.6 FM y 1090 AM. Seguimos avanzando en esa jornada maravillosa. 8 de la mañana, 12 minutos. Hoy con algo que hace Jason Jiménez. Con el corazón al lado de Maluma.
1: Ok.
2: Arriba esas copas, salud.
1: Directamente de Colombia. Con ustedes, su servidor, Jason Jiménez, y su parcero, Maluma, baby.

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0: Cholín Silvio y el Vega en la casa.
1: Hey. Arriba esas copas, salud.
0: Sabroso, dime qué tengo que hacer para que vuelvas conmigo. 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
1: En Colombia el pollo no solo es comida, es identidad, es historia, es un acto de resistencia. 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
2: Información en Tropicana, la más bacana, bacanísima, cuando tenemos exactamente las 8 de la mañana. 51 minutos. 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Se me chispoteó. 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
20: 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Son las 9 de la mañana. 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

Ahí está Marc Anthony, es el flacazo Antonello, 9 de la mañana, 15 minutos, 9:15. El viernes se vive más bacano con Tropicana, la más bacana, bacanísima, señores. Saludito para todos los que andan juiciosos, ahí camellosos. Saludito para Sandra, que anda haciéndole por ahí el saludito a don Alexander Niño. Un abrazote gigantesco, listo Sandrita, dale pues, que ahorita vamos con esa. Yo le estaba debiendo por ahí una... Mariluz dice, hey, yo quiero una, ya saben qué, oiga. Resulta que Tropicana es la única emisora en el departamento de Boyacá que tendrá la oportunidad de traer a ustedes el diseño original de la Trionda. El que ya sabe de qué se trata y el que no, pues ya lo verá a través de redes sociales. Un diseño exclusivo y además también para coleccionar en memoria de lo que será la cita orbital de este 2026. 104 partidos con exactamente todas las naciones que han clasificado. Y además también hoy la invitación, ya que estamos hablando de fin de semana, planes, película, fincho, salir a echar fútbol. Hay que hablar de el sueño salsero. Marc Anthony está esperando justamente en este momento en los Estados Unidos su gran presentación que tendrá en Las Vegas, la ciudad del placer y del orgullo. Y además también hay que decir que dos colombianos en ese particular, no sé, de pronto puede que alguien de acá se nos vaya para allá también. Tropicana armó el plan perfecto y dijo, mi sueño salsero es... Tenemos 10 finalistas de las personas que en toda Colombia se grabaron en videos representando canciones del flaco Antonello y también imitándolo, diciéndose igual. Bueno, la creatividad era cosa de cada uno. Ahora lo que ustedes tienen que hacer es votar, simplemente acceder al link que está ahí en los comentarios, ahí a través también de nuestros estados. Porque ya les cuento que la votación se cierra el día lunes, ¿eh? Así que ya no hay nada que hacer y vamos a tener a los dos finalistas. Ya tenemos 10. De esos 10 saldrán los dos ganadores que se van para Las Vegas, ¿eh? Así que no se lo vayan a perder. Tropicana 88.6. Va a decir, ¡ey, nos vamos para Las Vegas! ¿Y cuántos de ustedes, si tuvieran la posibilidad, también irían? No se han perdido las oportunidades todavía. Por ahora vamos con esta, ya vendrán más. Y todos los que voten también tendrán la posibilidad de seguir participando. Es decir, oiga, ahora yo quiero ir. No solamente se trata, oyente bacano de Tropicana, de... lo que se relacione particular y sencillamente, o prácticamente, con Las Vegas. Ya habrán otros artistas y les quiero contar que también habrán sorpresas también viajeras. Pero por el momento, voy a pedirles dos minuticos de su tiempo para que vayan y miren los videos de todos los que están participando y escojan a sus dos favoritos o a su favorito a través de www.tropicanafm.com. Muy sencillo, muy fácil. De hecho, todos lo podemos hacer, así que allá los espero. Mientras tanto, vamos a sabrosear con esto que se llama Guanile. Pase el Antonello y seguramente también lo veremos como parte del show en Las Vegas. Vaya listando ese pasaporte, vaya listando la visa, porque pronto podría ser tú. Así que a las 9:19, aproveche y de una vez váyase rejuntando con el plan. Voten ya mismo. Me van mandando pantallazos. Me dice, ¡ey, ese Vitan! ¡Yo ya voté, papi, ya voté!

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2: Y el sabor del Gran Combo de Puerto Rico, tocando por supuesto también en nuestras orejitas en esta mañana, 9:27 minutos. Ya viene el Gavilán. Algunos que andan desesperados, que qué pasó, que qué es el Gavilán. Oiga, pilas, les quiero contar algo muy bacano, y es que llegan nuevamente, nada más y nada menos, los íconos del mundial. En versión peloteable, y al que me entendió, con la versión original y coleccionable. Ay, para que vaya y se los vacile. ¿A quién no le gusta echar un picadito de fútbol por ahí de pronto a veces en el barrio? Un chico ahí con las canchitas de micro ahí, bien bacano. Pues levante la manito, y si usted también quiere ganarse uno de los premios mundialistas de Tropicana, tiene que estar escuchándonos y seguirnos a través de redes sociales. Lindo día también para ti, mi Mari Romero, dice Estevitan. Desde Piper os escucho. Feliz y bendecido fin de semana. Un abracito, Tropicana, la más bacana, bacanísima. Amor mío, lindo, precioso, Mari. Gracias igualmente para ti. Dice por acá, mi Luz Miriam. Dios te bendiga también. Chichín. Mi Luz Miriam. Dímelo, papi.
3: Voy a dejarles a través de la cuenta de nuestro Instagram y nuestro poderosísimo Facebook.
2: Sí, sí.
3: Voy a dejarles ya mismo cómo ustedes pueden votar, oyente bacano de Tropicana, para ese sueño salsero. Recuerden que finaliza el 31 de mayo. ¡Epa! Y usted, a través de su voto, puede hacer a una persona el feliz ganador de este sueño salsero. Es un viaje que oscila por adentro 25 millones de pesos para dos personas.
2: Sí, sí, sí. O sea, con todo pago. Hágase a la idea. ¿Cuánta plata se gasta usted para viajar a Estados Unidos? ¿Cuánta plata te gastas en un hotel en el Marriott Hilton, que está justamente en Las Vegas?
3: Hoy faltan dos días, ¿no?
2: Sí, aún quedan dos días. Queda lo que es hoy, lo que será mañana y el domingo ya últimos votos, porque el lunes ya llórelo con chíllelo, papi. Llórelo con chíllelo, papi. Espera que yo no lo tengo en mis cartas, ¿eh? Pero ya sé dónde lo encuentro. Así que me...
3: ¿Por qué? ¿Por qué? Por Dios, ¿por qué?
2: Mi amigo de canillas delgadita. Bueno, papi, vamos invitándolos a todos a que vayan a www.tropicanafm.com.
3: Ya les voy a dejar el video.
2: De hecho, vamos a hacer un concurso. Vamos a hacer un concurso. Póngale cuidado. Vamos a ver si nuestros oyentes ya votaron y nos envían el pantallazo. Los que quieran regalo mundialista, digan yo, ya mismo, a través del WhatsApp, bacanísimo. Ya. Pero mejor dicho, volaron. Algunos de esta mañana me estaban diciendo, oye, Estevitan, yo quiero eso que está en los estados. Ay, ¿cuáles estados? No, si no le hemos añadido al WhatsApp, bacanísimo, pues levante la mano y mire lo que vamos a estar regalando en nuestros estados. Ya está disponible. Así que, si usted se lo quiere ver, vea, Alexander Niño dijo yo, vea, levantó la manito, luego con el dedito ahí mochadito, pero lo importante es que la levantó, vea. Bacano, don Alexander, listo. ¿Quién más dijo yo? Por allá Mariluz dijo que yo, listo, vale. ¿Qué vamos a hacer? Vamos a ir rápidamente a www.tropicanafm.com.
3: Ya les voy a dejar el video, listo. Les voy a dejar el video en estados y en Instagram para que ustedes vayan y voten ya mismo por ese gran sueño salsero. Está facilísimo. Es ir a Las Vegas. Es ir a Las Vegas, no al barrio de Las Vegas, ¿no? Que está en Bogotá. No, es ir a Las Vegas,
2: Estados Unidos, ¿eh?
3: Donde fue grabado nada más y nada menos que pasó ayer. ¿Se acuerdan?
2: Ah, sí, sí, sí.
3: Donde
2: señor.
3: Ahí peleaban con un león y cómo era que se llamaba el hombre que tenía el tatuaje en la cara, que era boxeador, Mike Tyson,
2: sí.
3: Sí, creo que sí.
2: Creo que sí, me parece que.
3: Mike Tower.
2: No, Tyson cabeza, ¿cómo va a ser el? Nuestro Tower, no, que okay. Ahí está. Glorita también está diciendo que Glorita quiere ir. A ver, mi amor, haga la tarea, yo veré.
3: ¿Quién pudiera?
2: Virginia Pérez también está en Duitama, me dice, hey, yo quiero. Virginia, por favor, vas dirigiéndote a www.tropicanafm.com. ¿Qué nos cuentas?
4: Buenos días, DJ Chiqui. Y el rap del pollo, bendiciones para todos en este gran día. Abracitos.
2: Más bella, mi Virginia. Aquí te saludo, te envío un pico de gallo, ¿viste? Un pico de pollo.
3: Mami, amigo, el rap del pollo.
2: Mi amor, bendiciones. Que tengas un lindo día para ti también, ¿viste? Gracias.
3: Ahora es Superco, ¿no?
2: Ahora Superco, papi. Vamos subiendo de nivel. Hola.
5: Muy buenos días, Tropicana, la más bacana. Yo, Marta Lidia Cárdenas, quiero el regalo del mundial.
2: ¡Ay, Marta Lidia! Muy bien, mi amor. Hágale pues, entonces vamos a votar. ¿Vas a coger el celular?
3: Pollo.
2: Dilo.
3: Que si quiere picada, que Marta Lilia nos va a mandar picada, papi. Con harta labio, jeta, boje.
2: ¿En serio?
3: Y hígado, papi. ¿En serio?
2: Me parece un poquito excesivo tanto sabor. Es que es delicioso, es mucho para mí. O sea, ¿cómo te agradezco? Pero bueno. Ahí está, vea, busque rápido www.tropicanafm.com. ¿Quiénes dicen? Oiga, mire, ya miraron el listado. Ahí sí corren a mirar.
6: Ya tengo el video. Ya tengo el video.
2: ¿Cómo es, chiqui? Súbalo.
3: Ya tengo el video. Vayan a Facebook y vayan a los estados de Tropicana para que ustedes puedan votar por ese sueño salsero y usted dale la oportunidad a esa persona que se vaya para Las Vegas con todo pago. Tendrá hotel, tendrá alimentación, desayuno, almuerzo, comida. Lo único que no tendrá es bebida, pero puede llevar.
2: Ni delicioso. Eso sí, ni ya mira ya cómo le cuadra.
3: Ni acariciada de cheche le tendrá.
2: Uy, ¿cómo así? No, ¡qué cruel! No. Si uno cada vez que me mete a un concierto me acaricia en el cheche. No, pero no, eso es otra cosa diferente, ¿no? En ese caso, ¿cómo es, chiqui?
3: También ya tengo el video de la boda del pollo, ¿no?
2: No, pero póngase serio. O sea, póngase serio, le mando a Pepe. A ver, ¿qué más dijo yo? Que se va con el regalito mundialista, a ver. Oiga, ahí sí salieron, ñaña, y don Alexander estaba pero liso, a ver.
6: Rápidamente, quedó el video para Facebook.
2: ¿Listo? Listo, papi, va
6: para
2: allá.
6: Quedó el video para Facebook, se fue.
2: Saludito para Janet, dice yo quiero un balón, listo, Janetcita. Vamos a ver. Mucho colesterol, dijo Luz Miriam. Bueno, pero es que depende, si le escurre la grasita se pone sabroso. A ver, ¿qué dice Luis Ramírez por acá? Ay, ese video es un parche, hermano, A ver, buenos días para que mañana los estados reportando sintonía con Pipe Flores. ¿Listo, Pipe? Pero Pipe creo que ya está, ¿cierto? Sí. Y ahorita Vanegas preciosa. Dice, buenos días. ¿Cómo estás, mi ahorita? ¿También vas a ganarte el premio mundialista o qué?
3: Una noche de pasión con el rap del pollo. Estamos entregando para todo el que vaya y vote, ¿listo?
2: Eso, una noche.
6: Un kilo de menudencias del rap del pollo. Estamos regalando, ¿listo? Kilo de menudencias. ¿Listo?
2: 9 de la mañana, 29 minutos. Eso lo hace Freyson. Me hace daño verte. Ya viene el poderoso Gavilano. Sigue repartiendo alegrías por allá en la capital boyacense.

0: Una de esas canciones que se te queda en el corazón, así lo canta el maestro Fonseca, señores. Y además tengo que decirlo, hoy, sí señor, está cumpliendo años. Estamos hablando nada más y nada menos el cumpleaños de Fonseca. Hoy está cumpliendo exactamente, ay, desde el 79 y haciendo la cuenta. No señor, oiga, realmente una bendición para todos los que amamos parte de su producción con 47 años, compositor y gran productor colombiano. Siempre desafiando los sentimientos y poniendo pues todo lo bonito de la vida, los sentimientos plasmados en sus canciones. Hoy también de pronto hagamos algunas preguntitas, y es cuál también es esa canción que le guste a usted de Fonseca. Mientras tanto,
1: vivamos el presente y apaguemos las pantallas.
0: Ya Chiqui por ahí dejó a través de los estados bacanísimos es que cómo se debe votar, muchachos y mesa de trabajo. Ahí está, para que no se les vaya a pasar de pronto el cómo hacerlo. Yo sí les voy a decir una cosa súper puntual, y es que ahí estamos dándole la posibilidad a dos colombianos de ir a conocer a Marc Anthony en vivo. Es una oportunidad muy chévere por la que muchos enviaron su videíto, se esforzaron, hicieron una buena escenografía. Incluso le metieron bastante edición al video, pero hay que tener en cuenta, la voz y la interpretación no es ni con IA ni con edición, es 100% original. Y eso es lo que hace de un video algo chévere, realmente meritorio de ganarse ese viaje que, como decía Chiqui, son casi 30 millones de pesos para que usted se vaya hasta los USA, entre, ingrese, vaya de conciertos, se le paga hotel, pasadías, la alimentación, que además es bastante chévere y bastante deliciosa. Y bueno, pues nada, un sueño único. Y quienes estén haciendo la tarea, le van tomando, ¿qué? Un pantallazo, ¿sí o no? Eso es. Y van a decir, ¡ey, Sevitan! Yo ya lo hice.
2: Quedó el Pocky Video, Sevitan.
0: Sí, ya está listo, ¿sí o qué?
2: El Pocky Video. Oyente bacana, tropicana, la más bacana, bacanísima.
0: Políticos, vean.
2: Ya quedó el video en Facebook, Instagram y estado de WhatsApp. Listo para que ustedes vayan y voten ya mismo. Oyente bacano, ¿cuál es su video favorito? ¿Quién merece irse a Las Vegas? Porque estará viajando en el mes de junio. ¿Listo?
0: Listo.
2: El plazo de votar es hasta el 30 de mayo.
0: O sea, es decir, no tenemos el domingo, sino ya sería más bien el sábado, ¿sí o qué?
2: Hasta el 30 de mayo usted tiene plazo de votar, oyente bacanísimo de Tropicana. Después diga que es que no le avisamos. Aproveche esa oportunidad de usted elegir quién es el que debe ir a ese sueño salsero, porque va con todos los gastos pagos, va con un acompañante, tendrá desayuno, almuerzo, cena y pues la estadía en el hotel durante el concierto del flaco Marc Anthony. Tendrá la oportunidad de poderse tomar unas fotografías hasta con el flaco Marc Anthony. Entonces, de oyente bacanísimo, está facilísimo. Solo unos cuantos votos va a ser feliz ganador alguno de esos colombianos que se van a...
0: Ajá, el tremendo viaje. Pero espere, ese avión está como pesado, como que no arranca.
2: Porque lo que pase en Las Vegas
0: se queda en Las Vegas.
2: En Las Vegas, así para grabar qué pasó ayer como edición número 5,
0: papi. Sí, señor. Ay, Dios mío, bendito.
2: ¿Usted se sacaría un diente por amor?
0: ¿Un qué, Ala?
2: ¿Usted se sacaría un diente por amor?
0: No, jamás.
2: ¿O por una apuesta? Un
0: diente, no, ¿qué le pasa? ¿Cómo iríamos a hacer tal cosa, chiquitín?
2: Vamos a preguntarle a los oyentes.
0: ¿Qué sería capaz de hacer por amor? Mientras tanto, por acá veo... Bueno, hay algunos que dicen que tienen una dificultad. No se les olvide, ahí es el video. Es muy fácil, simplemente...
2: El pollo por amor se va a quitar una chácara.
0: Dice por acá, activos, Estevitan, Luis Ramírez en la número 20, por ahí, Tundama. Glorita también ya lo hizo, creo que ya lo hizo. A ver qué dice Glorita, hola.
3: Preciosos, ¿en dónde es que está el link? Porque no encontré nada en Tropicana. Encontré fue unos videos... Uy. De que venden huevos embutidos.
2: Mi amor, en Instagram está ahí el enlace, está todo bien explicadito en el video. Tienes que darle clic al último video que se subió hace 2 minutos, es que hasta ahora subió.
0: Sí, o sea, literalmente el chiqui.
2: En Facebook está igual, ya subió.
0: Sí, está recién subido, literal, yo ya lo tengo aquí, ya me salió por ahí el enlace, de hecho lo puedo compartir a través de estado si quieren. De una vez también para que les quede
2: en los estados fácil, ya está chinchín.
0: Por aquí hay eso, chiquitín, gracias. Francisco Fonseca dice, buenos días, ustedes saben si mañana sábado hay restricción, me pregunta Francisco. Sí, señor, en tema de
2: jartera,
0: de borrachera, o sea, papi, no se puede tomar mañana desde las 6 de la mañana, pilas.
2: Oiga, y yo que mañana iba a hacer un pollo al vino, papi, entonces.
0: No, papi, no, nada. Chao, despachado. Hágame las finas hierbas, ahí se las mito. ¿Quién más dice yo? A ver, buenos días, yo también quiero un balón, dicen por aquí. Ay, pero ¿quién les dijo que era un balón? No, mentiras. Parte de ello, y sí, claro que sí, vamos a tener baloncito. Así que háganle pues, mis amores, ahí está en los estados. Alexander me dice que ya pudo o no pudo.
2: Oiga, papi, me voy a contar algo ya mismo. Usted que es amante de todo lo que tiene que ver con el fútbol colombiano.
0: Sí.
2: Y de las cosas maravillosas que vienen sucediendo durante estos días.
0: Sí.
2: Las pollicosas.
0: Sí.
2: Le quiero contar que en un centro comercial, no voy a decir en dónde, pero es el único que está aquí en Duitama, está haciendo todos los sábados, el cambio de láminas e historias e intercambio, láminas repetidas y cambios para nuevos fichajes de las laminitas del álbum que está en furor.
0: ¡Qué
2: en
0: chévere!
2: Todos los sábados lo están haciendo en la plazoleta Boyacá, desde las 2 de la tarde a las 6 de la tarde. Una invitación bacanísima para que ustedes vayan y cambien las laminitas, porque normalmente a veces las tienen repetidas, ¿no?
0: Sí, tal cual.
2: Y hay una persona que no lo tiene, entonces oyente bacanísimo, el cambio de laminita será todos los sábados desde este sábado.
0: Sí.
2: Hasta que pues finalice lo que sería nada más y nada menos el importante torneo que se celebra en Miami y en Estados Unidos. Entonces, oyente bacanísimo.
0: ¡Qué rico!
2: Ah, no, Estados Unidos es Miami y México, me cubrí.
0: Miami está dentro de Estados Unidos.
2: Sí,
0: entonces,
2: claro. Sí,
0: México, para, no, Estados dicen, Unidos y Canadá.
2: Sí, tú sabes cómo es.
0: Los pollo. Tres países de Norteamérica. Esa, ¿listo?
2: Listo.
0: Bueno, todos México los es Centroamérica, pero igual aplica para mí, para Norteamérica. Sí,
2: para mí igual, sino que sí, tú sabes cómo son los oyentes de divertidos.
0: No, no,
2: entonces,
0: sí.
2: Todos los sábados de mayo, oyente bacanísimo, ¿listo? Entonces, y también de parte de junio, para que ustedes vayan e intercambien las laminitas en uno de los centros comerciales que es aliado de nosotros. De hecho, saludamos a Caroline, que está ahí juiciosa camellando y nos hace esta invitación bacana. Entonces, a cambiar las laminitas, pollo.
0: Yo tengo por ahí algunas para cambiar, no muchas, sinceramente, pero las que tengo se van a recambio y lo más chévere es que es gratuito. Entonces, vayan a hacer esa diligencia, aprovechen el espacio y para quienes por acá me están escribiendo, oye, yo no estoy agregado al WhatsApp, simplemente me dicen nombre y desde dónde nos está escuchando. ¿Listo? Ahí los vamos a añadir. Y todos a participar, a votar ya mismo. Y todos los que hayan votado, pantallacito, por favor. Y ya les digo, ahorita, al paso de la tarde, cómo vamos a estar entregando nuestro primer premio. ¿Listo? Ahí vamos.
2: Una rabadilla al horno, pendientes. ¿Listo?

oiga y póngase de pie, compañero, que desde mayo vacilamos como si fuera diciembre. ¡Hey!

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8: 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Son las 10 de la mañana. 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

0: 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No te lo pierdas, en Tropicana son las...
1: Señores, con el gobierno del cambio, te informamos la hora en Tropicana, 10 de la mañana, 4 minutos, 10:04, con el gobierno del cambio. El Ministerio del Interior nos informa la hora en Tropicana, 10:04.
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0: y Petrujillo.
1: Ayer con nosotros el hombre vacilando en la capital de nuestro boyacense. Hola, buenos días para todos. Hola, hola.
2: Ey, DJ Chiqui, sonámelo.
3: Claro, papá, ¿y dónde?
2: En la Mavacana Tropicana.
1: Oiga, sí, puro vacile con hola. Tropicana, la Mavacana bacanísima. Yo escucho, veo y comparto. Tropicana, dígalo, duro, duro, duro, duro.
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1: Sí, señores, yo escucho, veo y comparto y disfruto con la emisora diferente que ayuda a la gente de los peluditos. Ya les dejé el enlace a través de Facebook, Instagram, cómo votar por ese sueño salsero, ¿listo? Por la tarde, los que ganaron su detalle le escriben al rap del pollo para poder reclamar su detalle que les prometió mi amigo el vacilador Superco. Apenas escuchen a Superco, le escriben con mi detalle, ¿listo? Sí, allá queda su rumba. Ya viene un gavilán. El hombre, siete mujeres, el hombre de nalgas tímidas. Sí, es gavilán, sí, señores, sí, señores. Dale, dale, ponte a jugar. Acá llega Pitbull sonando en la más bacana tropicana. ¿Quién se acuerda de esa canción? ¡Ey, K8! Rumba, sí, ella quiere su rumba.
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0: Hoy vamos a hablar de cosas vaciladoras, oyente bacano, de esos dichos vaciladores, ¿listo? Nos vamos con dichos vaciladores a partir de ese momento para que usted participe con Tropicana, la más bacana, bacanísima. Somos la emisora oficial del vacile, la emisora que te desestresa, la emisora más bacana que se llama, dígalo con ganas, Tropicana.
1: Ay. Tropicana.
0: 3, 4, 1, ya venga. 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Son las... Señores, 10 de la mañana, 13 minutos, 10:13. Lo escucho, bebé, y comparte Tropicana 10:13.
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0: Hoy los voy a dejar que ustedes participen con sus frases, con sus dichos vaciladores. Que la saquen del estadio, que sea un viernes diferente para despedir el mes de mayo con toda la alegría y con todo el sabor. ¿Listo? Voy a iniciar yo para que ustedes tengan la idea de cómo es las frases vaciladoras o esos dichos vaciladores que ustedes conocen o que han visto. ¿Listo? Uno de esos dichos vaciladores y recochones que tiene que ver con el amor. Alguna vez yo me enamoré y ella me dijo, vamos despacio. Pero yo no iba despacio. Yo automáticamente a ella ya la había afiliado a la funeraria. Ya le había sacado hasta un lote a cuotas. Esas son frases vaciladoras, ¿listo? Vamos a participar hoy con esas frases vaciladoras. Tengo un...

0: Unas buenísimas, Dios mío. Yo creo que debería ganarme un título por ser el más vacilador. La compañía debería pagarme un poquito más por ser el más vacilador de toda la compañía. No sé si ustedes vieron uno que puse el día de la madre. Oyente bacano de Tropicana. Ese del día de la madre fue un hit total. Sí, pero pongan a ese marido que las hizo madres, ¿no? Gracias, mis vaciladoras, a esta hora en Tropicana, la más bacana, bacanísima. A ella le fui a soplar una pajita que tenía en el ojo y le salieron a volar esas pestañas. Mi amor, péguese bien eso, en serio. Gracias, vaciladoras en Tropicana. Hoy viernes de puro vacile, oyente bacano de Tropicana. Nos vamos con esas frases vaciladoras, las que ustedes quieran, pero por favor, con mucha decencia, ¿no? Recuerden que también tenemos audiencia que son niños, ¿listo? Frases vaciladoras a través de Tropicana 88.6 FM y 1090M. Saludándoles a todos ustedes, soy DJ Chiqui, los estaré acompañando hoy hasta las 3 de la tarde con una programación maravillosa, ¿listo? Vamos con esas frases vaciladoras, yo escucho, yo veo y comparto la más bacana, bacanísima, ¿eh? Una de esas frases vaciladoras que yo he dicho cuando pierde la selección Colombia. En serio, cuando Colombia pierde un partido, una de esas frases vaciladoras que siempre mis compañeros conocen y digo, quedé más aburrido que vaca en cancha sintética. Quedé más aburrido que vaca en cancha sintética. Otra frase vaciladora que muchas mujeres reaccionan cuando la pongo en los estados. Si gana Colombia, les prometo uñas acrílicas a todas. Y ahí de una vez reaccionan toditas. Hoy nos vamos de frases vaciladoras. Yo escucho, Tropicana la mamá queda bacanísima. Otra frase vaciladora. Eso es, mi amor. Suba y suba fotos en el gimnasio y tiene más resultados la lotería de Boyacá que su merced. Apréndanse esas frases vaciladoras. Estaré dando clases la próxima semana de frases vaciladoras y de cómo tener solo ojos para un solo pétalo, ¿listo? Eso es, mi amor. Suba y suba fotos en el gimnasio y tiene más resultados la lotería de Boyacá. Ese soy yo, me siento tan feliz. Esa frase vaciladora. Una vez una amiga me dijo, en serio, fuera de chiste. Una vez una amiga me dijo, dizque era ninfómana. Y yo le dije, no, pero mi amor, se mueve más la fila del de uno que su merced. Son las frases vaciladoras, yo escucho y comparto la más bacana, bacanita. Gracias, vaciladoras, a esa hora con Tropicana. Hola.
1: Tropicana, muy buenos días. Una frase, eso que tú sales con los compadres, con los mejores amigos. Y no falta el que da más una tanga de alambre. Una
0: jota. Oiga, sí, en serio, doña Alcita, una vez una amiga en frases vaciladoras me dijo, oye, mi amor, por favor, sóplame una pajita que tengo acá entre las cejas. Y yo llegué, le soplé y le salieron a volar esas pestañas. Yo le dije, mi amor, pero péguese bien esa vaina, ve. Que no paren la fiesta. The party. Frases vaciladoras, todos mienten, sí. Esa sería una de esas espectaculares frases vaciladoras. Vamos a ver qué dicen por acá. Yo escucho, yo veo y comparto la emisora diferente que ayuda a la gente, a nuestros amigos, los peruditos. Tengo a George en línea. Vamos a ver qué está haciendo George bacanísimo con el Severo Gavilán. Están en las calles.
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0: Una voz tropicana está en las calles. Es el poderosísimo George Baracus, nuestro capibara, al lado del tremendo aviar el Gavilán. Hoy con frases vaciladoras. Hola.
3: Claro que sí, Chiqui. 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
3: Bueno, ¿en dónde nos encontramos en este momento?
0: Bueno, ya es bacanísimo, está en las calles, tenemos ahí una vaina, un problemita como de señal, ya lo vamos a solucionar, tranquilos, porque seguimos de puro vacile para que ustedes le coloquen a Tropicana ese volumen a todo dar. ¿Listo? Ya vengo con esas frases vaciladoras. Ahorita, ¿cuál le gustó? ¿Cuál le gustó? ¿Cuál le gustó de esas frases vaciladoras? Tropicana. Frases vaciladoras, en serio. Una amiga una vez me llegó con un leggings, pero Dios mío, esa vaina era pero apretadísimo. Y yo le dije, oiga, mi amor, ese leggings levanta más que yo en el gimnasio. Y de una vez soltó esa carcajada. Me voy con una canción que me encanta. Yo sé que a ustedes les va a encantar el doble. Yo escucho Baby Comparte, es viernes y yo escucho Tropicana.
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0: Necesitamos resistencia en el área. Lo estamos perdiendo, lo estamos perdiendo. Se nos va, se nos va, se nos va. Ahí sabe el beatbox, Daddy Yankee, sonando sabroso. 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
1: 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En Tropicana son las
0: 10 de la mañana, 25 minutos, con el gobierno del cambio y el Ministerio del Interior, que nos informa la hora 10:25 en Tropicana.
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0: Señores, una voz tropicana está en las calles. Y en la tropa roja de Tropicana, nuestro poderosísimo capibara y el tremendo gavilana. Ay, ay, ay. Nuestra mascota Tito, todo el equipo de Tropicana está en las calles de la capital de nuestro Bocasense, Isaba Marcelita y todo el equipo de Vanti listo, porque hoy tenemos la entrega de un televisor espectacular. 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Ay, señores, pues dejemos que ella nos cuenten ya mismo. Buenos días, muchachos.
9: Otra vez, Chiqui, estamos de nuevo, pero ya en otro punto. 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Y aquí está Tito recibiendo a toda la gente. Y aquí va a ver, Tito, vea, como manera de selfie, saludemos ahí, Tito, Tito, Tito, Tito. Y aquí entramos con a la gente que está todo el ambiente aquí, pues con nosotros en el día de hoy. Voy a decirle a este señor, voy a saludarlo. Hola, señor, buenos días.
10: Muy buenos días.
9: ¿Usted sabía que activando con su grupo de Vantilisto se puede ganar un televisor espectacular?
10: No sabía.
9: Bueno, pero sí, en la casa tiene gas domiciliario y eso.
10: Sí, claro.
9: Bueno, ¿y ya activó su cupo de Vantilisto?
10: No, señor.
9: Bueno, resulta que voy a presentarle a Marcelita, que está aquí con nosotros en esta mañana. Mire, le presento a Marcelita. Marcelita, buenos días.
11: ¿Cómo están? Muy buenos días.
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10: Muy bien, muy bien.
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9: Bueno, entonces, hermanito, esperar a que lo llamen para que reclame el televisor.
10: Ojalá sea pronto, ojalá.
9: Y a escuchar la más bacana Tropicana.
10: Bueno, toca escuchar Tropicana, la más bacana.
9: ¿Usted es hincha del fútbol?
10: Claro.
9: ¿Y mañana por quién va? ¿Por Arsenal o por Paris Saint-Germain?
10: Vale. Que por el Argerman.
9: El Arsenal. Ahí estamos. Y resulta que estamos hablando aquí de toda la gente. Ahora sí, Marcelita, ¿qué vamos a tener hoy en el día? 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
12: arriba
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0: Vacile con Joshua Calísimo, nuestro tremendo capibara, el gavilán, Duan Flautiza. Ahí está también Tito. Toda la energía de la emisora diferente que ayuda a la gente, a los peluditos. Ya vengo con sus frases vaciladoras porque la están sacando del estadio. Ustedes me han ganado con las frases vaciladoras. ¡Ey, DJ Chiqui! ¡Sonámelo!
14: ¡Claro, papá! ¿En dónde?
0: ¡En la más bacana Tropicana!

0: 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Son las
1: 10 de la mañana, 35 minutos, 10.35 con Fenavi Fonab, 10.35.
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0: Sí, señores, este es el país del pollo colombiano. Yo escucho, veo y comparto Tropicana, la más bacana, bacanísima. En nuestro dial 88.6 FM y 1090M. Pasaremos con los muchachos nuevamente desde las calles con Tropicana. Nos vamos de frases vaciladoras. Vamos a ver quién está por acá. Yo escucho, veo y comparto Tropicana. Hoy puras frases vaciladoras. Para que ustedes lo sigan disfrutando en nuestro dial 88.6 FM y 1090M. ¿Listo? Frases vaciladoras, ¿ah? Está por acá, buenos días.
3: Hola Tropicana, la más bacana. Esto aparte de ser una frase de viernes, es anécdota. Invité a una amiga a salir, pero qué cosa, traga más que grano en la rodilla y toma más que camello con fiebre. Tropicana, la más bacana, bacanísima.
0: Traga más que grano en una rodilla.
4: Mi corazón.
0: Muy bueno, muy bueno, muy bueno. Hoy somos de...
5: Arriba esas copas, salud.
0: De frases así la hora, caña, el chiste está que no puede, Dios mío, ¿ah? Te escucho, baby, comparte Tropicana 1037, hola.
6: Buenos días, chiqui, chiqui, chiqui. Amor, chiqui, linda, buenos días. De Tamaulipas. Uy, mi chiqui, ¿sabes qué? Le ha pasado a una amiga.
0: Ay, ¿sí? Diga a mí.
6: Cuando uno habla con esos tipos de que y yo voy a hacer y le voy a hacer esto y le voy a hacer y la voy a hacer sentir así, no sé qué. Pues es que hablan pajarilla barata. Entonces, a una amiga le pasó. Cuando, bueno, normal. Y nada de lo que dijo que iba a hacer pasó. Entonces ¿sí? Ahí sí como ella le dijo, ¿no? Tanta potencia en la lengua para dejar el instrumento guardado.
0: Está bueno, está bueno. Hoy somos de frases vaciladoras, oyente bacano de Tropicana 88.6 FM. Yo creo que esas frases vaciladoras que nunca pueden faltar es la vecina que barre el andén ajeno más rápido que el propio, ¿no? Sí, esa es vecina, Dios mío. Acá llega los prisioneros con tren al sur. Yo escucho, yo veo y comparto Tropicana, la más bacana, bacanísima. Creo que va ganando el de la rodilla, ¿no? Invité a salir una amiga y traga más que grano en una rodilla. O el de la pajita en el ojo, doñalcita, ¿no? Que le dije a mi amiga, oiga, pero pegue, se viene esa vaina. Me dijo, sóplame una pajita que tengo acá en el ojo. Le salieron a volar esas pestañas. Yo le dije, pegue, se viene esa vaina, porque como hacía, 10:38.

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0: Señores, 10 de la mañana, 58 minutos. 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
10: 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Son las 11 de la mañana. 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

0: 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No te lo pierdas, en Tropicana son las...
1: Señores, con el gobierno del cambio, 11 de la mañana, 6 minutos, 11:06, el gobierno del cambio, el Ministerio del Interior nos informa la hora, 11:06 en Tropicana.
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1: Señores, una voz tropicana está en las calles. Una voz tropicana está en las calles. 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
1: ¡Ay, amor de mi amor vida!
9: Traicionero. 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
9: ¿Cómo me alegra verte?
13: Ah, igualmente.
9: 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No es por el perfume, es porque ella es una chica 10, 10 para el tema.
14: ¿Qué bonitos ojos tienes debajo de esas dos cejas?
9: Ay, Dios mío, lo que hace la radio. 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
9: Bueno, ahora voy a saludar a mi vecina. Hola, vecina, ¿cómo estás, vecina? Venga, aquí eso no la ve nadie, aquí no la ve nadie en Tropicana. ¿Cuál es tu nombre?
15: Lorena Pedro.
9: Lorena, ¿quiere ganarse un televisor? ¿Sí o no?
15: Sí, claro.
9: No para ver la novela, para ver el mundial.
15: Sí.
9: ¡Ánimo, ánimo!

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2: Vamos a seguir de maratón, ¿sí?
0: Sí, vamos, ¿para dónde?
2: Vamos a preguntarle a Marcelita para qué otro punto nos vamos a dirigir acá en la ciudad de Tunja. De hecho, está lloviendo, George. Ayer estaba haciendo severo sol.
0: Sí, oye.
2: Qué bipolar, ¿no?
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0: Listo, así seguimos aquí en la ciudad de Tunja. ¡Ey! ¿La ciudad? Bueno, no, ya regresamos aquí con Tropicana, la más bacana, bacaní.
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0: Tremendo palo de canción, señores. Suena sabroso. Te entiendo. Wow.
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0: ¡Qué canción tan sabrosa!
1: ¿Vivirla en vivo?
0: ¡Ay, papá! ¡Escúchelo!
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0: que tal cantar, vivir lo nuestro en vivo, ¿eh? Señores, queda hoy y listo. Y mañana, queda hoy y mañana para votar por el flaco Marc Anthony. Oyente bacano, escucha esto, escucha esto. Después diga que no le avisé. No le avisé. Un colombiano se puede ir a ver a Marc Anthony, oyente bacano.
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0: Estamos a tiempo. Otra vez lo voy a repetir ahí.
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0: Después diga que no le avisé, ¿sí ve? Fácil. www.tropicanafm.com. Entras, ingresas ahí donde dice votar aquí por este video. Votas por el video que tú quieras, así como lo hizo la poderosísima Aurita Vanegas y muchos oyentes más que han hecho su tarea. Una vez ustedes voten, oyente bacanísimo, Aurita, en la tarde le escribes al rap del pollo para que te dé tu premio. ¿Listo? Bueno, Aurita votó y muchos oyentes más votaron y me han enviado el pantallazo y perfecto, dice. Sin colores. Votaste por tu video favorito, tu voto ya cuenta y es muy importante para nosotros. De los participantes inscritos, quienes cumplieron con los requisitos, ya pueden votar por él. ¿Listo? Hay varios videos para que ustedes voten y le den la oportunidad a un colombiano de ir a Las Vegas con todos los gastos pagos, con un acompañante a vivir un concierto del flaco Marc Anthony en Las Vegas. Además, se van a ganar una fotico ahí con Marc Anthony. Van a estar en primera fila. ¡No! Es estar buenísimo. Es que no le avisé. ¿Sí ven? 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

0: el Flaco Marc Anthony. Ya saben ese sueño salsero, ¿listo? ¿Ya saben cuál es ese sueño salsero? Tropicana se lo está contando. ¡Está buenísimo! Les diga que no le avisé, papá. Les diga que no le avisé para que le dé la oportunidad a un colombiano de ir a cumplir su sueño salsero de ver al Flaco Marc Anthony en Las Vegas con Tropicana. Yo escucho, baby, comparto Tropicana. La más bacana. Bacanísima, baby. Escúchalo.
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0: Facilísimo, ¿eh? Mm.
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0: Sí, señores, el gavilán que tiene plumas blancas, que tiene plumas negras. 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
3: Chiqui, una vez más con los buenos días desde la ciudad de Tunja.
0: Mi hermanito.
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3: 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Chao, Chiqui, voy contigo a estudio nuevamente.
0: Gracias, Gaby.
3: Con la programación del fin de semana a través de la más bacana Tropicana.
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0: 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No te lo pierdas, en Tropicana son las...
1: Señores, en la más bacana, 11 de la mañana, 37 minutos, 11, 37 en Tropicana.
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2: 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Son las 11 de la mañana, 42 minutos, 11.42 con Pax día o Pax noche, 11.42 en Tropicana.
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6: 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Son las 12 del mediodía. 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

0: con el Una Voz Tropicales en las calles. Claro que sí, seguimos con esta fiesta de Banti. Banti. Con Banti, ¿listo? Ahora todo está listo. Vamos a ver qué andan haciendo los muchachos. Voy a preguntarles, a ver. ¡Uy!
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0: Vamos a ver ahora dónde andan los muchachos. Hoy, con Banti listo, todo está listo. Un recorrido espectacular. Si usted quiere conocer este recorrido maravilloso que hemos hecho con el equipo de Banti listo, vaya a los estados de Tropicana, vaya a Instagram. Todo está publicado el minuto a minuto. ¡Hey!
2: Continuamos en esta gira bacanísima. ¡Pum, pum! 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Desde Tunja, aquí cerca, en toda la esquina de la Plaza de Bolívar, me encuentro con Tito, y Tito sobre pone contento.
0: Sabroso.
2: Porque vamos a entrevistar a Sandra. 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
3: Buenos días.
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2: Estamos aquí en vivo y eso es lo más bonito, ¿sí o no? 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Ya estamos, chiqui, en esta información con Banti listo y Tropicana, la más bacana, bacanísima.
0: ¡Qué chévere! ¡Se siente la energía! Ahí está, hola, con nuestros amigos de Banti listo. Nos encanta siempre que confían en la emisora diferente que ayuda a la gente, porque no hay otra. Recuerde que Tropicana es de norte a sur, de oriente a occidente. ¡Puro vacile! Es lo que se vive con la emisora diferente que ayuda a la gente y a los peluditos. Voy con una canción que me estaba solicitando George internamente. Y esto se llama La Persona Ideal. Adolescentes Orquestas de Venezuela, ¿no? Ay, suena sabroso, adolescentes, ¿ah? Ya en costados instantes viene mi amigo Joti, que estoy llamando a mano amiga para que ya lo traigan. Y vacile aquí con sus clientes espectaculares, ¿ah? Ayer me decía ahí un cliente, ¡ey! Menos mal me lo dejaron salir porque necesitaba unas cuñitas. Y allá estaba mi amigo Jotica. Ya llamamos a mano amiga para que llegue Jotica como por arte de magia. 12-10, 12-10, la persona ideal. La

0: Pues bueno, señores, y como les dije, ya llamé a mano amiga y ya llegó mi amigo Jotica. Como un cuerno lo trajeron en una van aquí, recién bañadito, peluqueadito, cambiadito. Le quitaron sus pantuflitas y ya llegó acá a camellar con todos los poderes. Mi gran amigo Jotica Monroy, con todo el sabor bacanísimo, recién almorzadito. Me le dieron permiso hasta las 3 de la tarde de acompañarnos acá. Gracias a la gente de mano amiga por traer a Jotica.
1: Hola, mi querido Chiqui, un saludo para ti y por supuesto para todos los oyentes a esta hora de Terapicana, la más bacana, bacanísima. 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
1: 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Pues bien, les cuento que ya para entrar en lo que sería en la materia deportiva, con el capitán Lionel Messi, Argentina presentó su lista para el Mundial 2026. Los campeones del mundo quieren retener la corona y presentaron un equipo que respeta la columna vertebral que les dio el título en Qatar. Lionel Messi está listo para que el que sería su último mundial. Así que Lionel Messi está listo para que sería su último mundial. Entonces, en cuanto a su presentación, ya después seguirá pues jugando, pero ya para otro mundial, no creo. Lionel Messi encabeza la nómina de Argentina para este Mundial de Norteamérica 2026, según la lista de 26 convocados, revela hoy viernes por el seleccionador nacional Lionel Scaloni, en la que sobresale la ausencia de Franco Mastantuano del Real Madrid. El astro del Inter de Miami podrá convertirse en el futbolista con más participaciones en la historia de la Copa del Mundo, con 6, un récord que también puede, oígase bien, alcanzar el delantero portugués Cristiano Ronaldo y el propio arquero mexicano Guillermo Ochoa. Así que estos son los grandes astros que estarán entonces, unos despidiéndose, otros tratando de allí de colocar algún récord en lo que sería su cuentas personales. Ya tenemos entonces las 12:19 en la hora de Tropicana Informa, 88.6 FM, conjuntamente con la 1090, de punta a punta por toda Boyacá, mi querido Chiquín.
2: 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No te lo pierdas, en Tropicana son las
1: 12:20 en la hora de Tropicana, la más bacana.
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0: son los amigos de Guayacana Orquesta sonando bacano en Tropicana. Ya escucha, bebé, y comparte Tropicana, la más bacana. Por eso siempre sincero he sido. ¡Uy! Los muchachos siguen en las calles. Vamos a ver qué andan haciendo. 12 del día, 23 minutos con Banti. ¡Listo! Ahora sí estoy listo. En las tardes nos vamos a ver en Sogamoso de 4 a 6 de la tarde. Luego de 3 a 4 de la tarde, el poderosísimo Rap del Pollo. 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Y luego llegará acá el tremendo... Gavilán a acompañarnos para sacar esas transmisiones adelante. Hoy vamos a estar en Sogamoso. ¿En dónde? Lápiz y papeles. 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Nos vamos despidiendo con Banti. ¡Listo!
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0: Y Dubán y Esteban bonita. 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Lo dice Tropicana en este fin de semana.
3: 12:28, gracias, George. Gracias a todo el equipo de Banti y a cada uno de los comercios que hoy visitamos de la mejor manera. Que les vaya espectacularmente genial. Con Tropicana, la emisora diferente que ayuda a la gente, al Gaby, a George, a Pepe Grillo, a todo ese equipo tan espectacular de Tropicana. A Marce, un besito ahí. Marce también, por ser tan juiciosa. Y hoy Marce, ¡uy, se bañó! 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

0: lo que nos cuentan que están cayendo por acá en Duitama, ¿no, Jota? Nos dicen los oyentes, hay lluvia en lo que cae a esa hora en la perla de Boyacá, los oyentes, ¿ah?
1: Así es, mi querido Chiqui, así que nos estamos refrescando porque ya mañana se nos viene la final de la Champions League. Así que entonces, tenemos que decir que el América de Cali y Junior de Barranquilla quedaron eliminados de la Copa Sudamericana tras el empate contra Bacará. Los dos equipos quedaron eliminados. El conjunto escarlata no pasó del empate en el Pascual Guerrero y quedó fuera del torneo continental luego de que el Tigre se quedara con el segundo lugar en el Grupo A. Por su parte, Junior de Barranquilla cerró sin pena ni gloria la peor manera su participación de la Copa Libertadores de este 2026. El conjunto barranquillero cayó goleado anoche 4-1 frente al Palmeiras en territorio brasileño. Además, el tiburón quedó eliminado de toda competencia internacional sin posibilidades siquiera de acceder al repechaje de la Copa Sudamericana. Por otra parte, Independiente Santa Fe e Independiente Medellín ya conocen los rivales que enfrentarán en el repechaje de la Copa Sudamericana, la fase que cruza a los equipos que terminaron terceros en la Copa Libertadores con los segundos de grupos de la Sudamericana. El grupo, o mejor el cuadro cardenal, se medirá con el Caracas Fútbol Club de Venezuela, mientras que el poderoso tendrá una de las series más exigentes frente al Vasco da Gama de Brasil. Ya tenemos las 12:35, esto es Tropicana, la más bacana conjuntamente con la 1090, mi querido Chiqui.
0: Gracias, Jotica, con esa información tan espectacular. A esta hora yo escucho, yo veo y comparto la emisora diferente que ayuda a la gente y a nuestros amigos los peluditos. Jotica, desde muy tempranas horas la ciudadanía están hablando de un tremendo trancón y transeúntes en la calle novena número 14 en Sogamoso. Manifestaciones con inconformismo, con integrantes de una campaña, pues nada más y nada menos, política, con una dichosa pegatón que se está llevando en la ciudad del Sol y del Acero, lo que ha generado un tremendo trancón en este importante sector. Jotica, ¿a usted le gusta la empanada?
1: Claro, eso me fascina.
0: Les cuento que ya está todo listo para disfrutar la ruta de la empanada sanpedrana. Aquí podemos hacer una actividad hot.
1: Ahí se puede ir a...
0: Sí, todo está listo para disfrutar de la ruta de la empanada sanpedrana. Los sabores, tradiciones.
1: ¿Eso está de dónde? ¿En qué parte?
0: Vuelven a ser protagonistas en esta ruta de la empanada sanpedrana, un evento que busca resaltar no solo el talento gastronómico, sino a esas personas con sus emprendimientos y locales que día a día sacan adelante. Esto será en Sogamoso. ¿Listo? La ruta de la empanada sanpedrana, oyente bacano.
1: A comer empanada, se dijo.
0: Entonces, esto va a ser en la ciudad del Sol y del Acero, oyente bacano de Tropicana 88.6 FM. Se van preparando para esta deliciosa ruta y acompañe su empanada. El eslogan es con Masato.
1: Oh, buena combinación.
0: Con Masato, deliciosas empanadas sanpedranas. Qué chévere, Jotica. Yo voy a decir algo. Y es que ustedes no saben el trabajo que lleva hacer una empanada sanpedrana. Resulta y pasa que las empanadas sanpedranas, el año anterior, las fiestas del año anterior, las hicieron bastantemente grandes y valían 10,000 pesos.
1: Ya, en esta oportunidad. Pero me imagino que eran grandes, más pequeñas.
0: Eran grandes, Jota. Usted alcanzaba, digamos, a compartir con cuatro personas una empanada.
1: Uy, no, ya
0: una,
1: es demasiado.
0: Una sola empanada. Y tú la mordías y una empanada sanpedrana, arroz con pollo, uvas, una vaina deliciosa, Joto. Y la gente salió a criticar que no, que esa vaina, ¿cómo es que 10,000 pesos una empanada?
1: Mi Pero hermano, van a comer tres y hasta cuatro
0: personas. Cuatro personas sobrado comían, porque incluso yo les traje acá a los muchachos. Les traje acá a los muchachos y dicen, una vaina, Jota, como un plato sin mentirte. Y repleta de todas las carnes, muy delicioso, oyente bacano de Tropicana. Entonces esperemos, sin que peleen, sin que aleguen, pero pues ahora yo me imagino que vendrán un poquito más pequeñas para pagar una empanada XYA, 4,000, 5,000, 6,000 pesos, lo que sea.
1: La mitad.
0: Pero pues de que uno sea feliz comiendo. Entonces, oyente bacanísimo, la invitación es para familiares, amigos, turistas que se sumen a esta ruta llena de sabor, cultura, tradición y disfrutando de uno de los platos típicos boyacenses también, como es la arepa sanpedrana. Digo, la empanada sanpedrana, perdónenme. Para que ustedes lo sigan disfrutando de cultura y turismo, pues vaya preparando su estómago para esas deliciosas empanadas sanpedranas de la mejor manera y compartirla con amigos y con todo el mundo.
1: Así es, y sale hasta económico.
0: Sí, si claro. Come
1: una empanada para cuatro personas son 2.500. ¿A dónde claro. usted almuerza con 2.500?
0: Almuerza con 2.500. Y acompañado de masato para pagar una empanada y quisiera 4.000, 5.000, 6.000 pesos, lo que sea.
1: La mitad.
0: Pero pues de que uno sea feliz comiendo. Entonces, oyente bacanísimo, la invitación es para familiares, amigos, turistas que se sumen a esta ruta llena de sabor, cultura, tradición y disfrutando de uno de los platos típicos boyacenses también, como es la arepa sanpedrana. Digo, la empanada sanpedrana. Perdónenme, para que ustedes lo sigan disfrutando de cultura y turismo, pues vaya preparando su estómago para esas deliciosas empanadas sanpedranas de la mejor manera y compartirla con amigos y con todo el mundo.
1: Así es, y sale hasta económico.
0: Sí, si claro. Come
1: una empanada para cuatro personas son 2.500. ¿A dónde claro. usted almuerza con 2.500?
0: Almuerza con 2.500. Y acompañado de masato.
1: ¿Y qué más quiere, pues?
0: Ah, señores, 12:38, yo escucho, veo y comparto. 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
2: 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En Tropicana son las
1: 12:39. 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

0: Jotica, nos vamos despidiendo, 12 del día, 44 minutos, deportes, saludos a esta hora. 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Y este pollo es de las fincas del Rap del Pollo. Y está con finas especias, está espectacular.
1: El pollo, lo combinan con todo.
0: El pollo ahorita ustedes lo ven en la calle y está un poquito piruco, pero es que está cambiando el cabello, ¿no? 12:44 en Tropicana. ¿Quién nos presenta la hora? En Tropicana, la más bacana. 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Son las
1: 12:44 minutos, es la hora de Tropicana, la más bacana. 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

0: Arribamos a las 12 con 45 minutos. Un saludo para mi compañera Emilce, sí señor.
1: Que está de los millones, por favor.
0: Sí, señor. Así que bueno, saludo para todos, para ella y por supuesto para todos nuestros compañeros que siguen allí a Tropicana, la más bacana, bacanísima. Pues bien, a esta hora saludamos a don Alirio López, la gente de Boyacá, doble A, pisos y techos. Así que saludos para todos ellos que también estarán en el Mundial, que estarán allí acompañándonos en lo que respecta a este 2026. Pues bien, mis amigos, estamos hablando y diciéndoles que para mañana la invitación es para mañana muy temprano, 11 de la mañana. Budapest, la llamada Puerta del Este de Europa, dará mañana el acceso a la gloria a un PSG que quiere ser leyenda y defender su título continental, o por el contrario, un Arsenal que busca conquistar la primera Champions League de su historia tras una temporada de ensueño. Parisinos y londinenses, campeones de sus respectivas ligas y últimos supervivientes de una competición que comenzó en septiembre con 36 equipos en Niza, se enfrentan en el Puskás Arena, sí señor, mañana a las 11 de la mañana en la capital húngara, en la final de la Champions League. Por otra parte, pues tenemos que decir que la etapa número, sí señor, Secups logró un triunfo histórico en el Giro. El corredor estadounidense se sumó a la lista de corredores que han ganado etapa en las tres grandes del ciclismo. Secups completó la trilogía y firmó una jornada inolvidable para el Visma en el Giro de Italia. El estadounidense se impuso este viernes en la etapa número 19 de la jornada reina de la carrera tras una exhibición de resistencia en la exigente llegada a Piani di Pepsi, sí señor, Di Pepsi, integrante de la fuga del día. Kuss sufrió, fue alcanzado por Giulio Ciccone a falta de 2 kilómetros y parecía resignado a perder la victoria. Sin embargo, encontró fuerzas para lanzar un último ataque y cruzó la meta en solitario, consiguiendo así un logro reservado para pocos: ganar etapas en el Giro y el Tour de Francia, además la Vuelta a España. Así que este hombre pues está allí haciendo historia en cuanto a la presentación de este Giro. Egan Bernal de Ineos y Einer Rubio del Movistar dieron pelea en la montaña y sacaron provecho de una fracción caótica. Jonas Vingegaard pasó el día sin mayores daños y se encamina a la coronación. Pues bien, mis amigos, ya tenemos 12 con 48 minutos, ya nos vamos. 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Ya me voy porque tengo hambre. Así, mis amigos, entonces hemos llegado al final por el día de hoy.
2: Ya la invitación. Ya la sopita, ¿no?
0: Sí, no, ya todo está.
2: Ya le dan bocaditos y todo.
0: Todo.
2: Está mañado,
0: Jotica. Mañana me depilan. Entonces no hay problema. Así que bueno, buen provecho para los que lo van a hacer y para los que no, a tener un poquito de paciencia. Y los invito para mañana 11 en punto de la mañana, cuando tendremos entonces la gran final. ¿Por dónde? Por aquí, por Tropicana, la más bacana, bacanísima. JJ Monroy les desea un resto de tarde muy feliz y los dejo en la grata compañía de nuestro compañero, el DJ, sí señor, Chiqui, para que tengan una tarde diferente, porque hoy es viernes fin de semana. Y se lo tiene también algo muy interesante, como óptica son nuestras elecciones de presidente. Así que todo el mundo a cumplir con su sagrado voto, porque después no diga o después no reclame si no lo hizo. Así que entonces, buenas tardes, mis queridos amigos.
2: Después no esté. ¿Y le toca llorar a dónde?
0: ¿Por qué? Al Valle. ¿Por qué? ¿Por qué?

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1: 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Es la 1:00 p.m. Yo escucho, veo y comparto Tropicana.

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1: Con el gobierno del cambio, 1:20, 1:20, y el Ministerio del Interior, 1:20 en Tropicana.
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1: El gobierno del cambio y el Ministerio del Interior nos presentan la hora, 1 de la tarde, 39 minutos, 1 39 en Tropicana.
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0: 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Son las... Señores, 1:44, 1:44. 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
1: 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Hay una 57.
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2: ¡Es viernes!

0: otra noche, otra, las 2 de la tarde con 31 minutos, familia, buenas tardes. ¿Cuántos estamos como perritos mojados en este momento? Nos cogió la lluvia por ahí en la calle. ¿Cuántos ahí, mejor dicho, que están alistando la toalla? Llegando a casita, familia, qué rico saludarles. Juan Bautista al aire, acompañándoles en el fin de semana a través del dial 88.6. ¿Qué dice el hombre Nicolás Amado? Venga, ya saludaron ahí a al hombre de la 255, a don Nairo, pero no don Nairo Quintana. Don Nairo, el conductor de la 255, que está cumpliendo sus 18 añitos. ¡Ajá! Le dieron la licencia como a los 4 años entonces al hombre para que pudiera manejar buseta. Ay, ¿qué se me hizo? Espere, que si se me quedó ahí está, se me quedó así. Nos van a saludar todo el equipo bacanísimo de la empresa Transtundama, de la empresa Airways, de la empresa Tures. Hable a ver, don Nairo. Está pagando velitas el día de hoy. 18 añitos el hombre, anda pollito el papá. El papá anda pollito ahí el hombre.
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0: A esta hora, oyentes bacanísimos del dial 88.6. 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

0: Venga, don Nairo, repórtese. Que pase por la cachucha que le dejó ahí por ahí su novia.
1: Sí, señor.
0: Este es el fin de semana a través del dial 88.6. ¿Quién para saludar?
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0: Repórtense los oyentes más bacanos.
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0: Saludo para mi Jennifer Bella, mi amor.
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0: Muy en película. Paulita Bella, buenas tardes.
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0: Ay, así me tienen bien tramado. Lo dice Diego Daza y el de allá Díaz. Con 34. Hola, mi Angisita Higuera, mi amor. Buenas tardes. Ya te respondo al personal ahí. Perdóname que ando full máquina del chambeo activado.
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0: Regálame esos besos más sabrosos de tu boca, mi amor. Pero no vas a decir nada. Con eso sigo en peliculado.

0: Me dijo, ay, don Nairo, hey, venga, venga, venga. ¿Quién fue el que me saludó? ¿Quién fue el que me mandó a saludar?
1: ¡Los cirujanos, Jaime!
0: Yo no ando de cumpleaños, vale. Oiga, ustedes son pero unas caspas, ¿no?
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0: ¿Cuánto hay, don Nairo? Y le digo, ¿quién fue el que mandó el mensaje?
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0: Hay que hacer negocios. Hay que hacer negocios. Dígame, ¿cuánto hay, don Nairo? Y le digo, ¿quién envió el mensaje? A esta hora, si usted anda como anda el gavilán de Tropicana,
1: oye,
0: sin almuerzo,
1: Juanpi, Juan.
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0: Esto lo hace el gran Ala de Acero. Se llama Ebrio de Amor. Ay, que me gusta el inicio, vea. Llegué borracho de amor. Ay, Dios mío. Ahí dice don Nairo, ¿quién sería Duan? ¿Cuánto hay? Le digo quién fue. Y ahora el que mandó el cumpleaños, ¿cuánto hay? No lo sapeo. Síganme para más consejos de emprendimientos. Como todas las noches. Dice para acá, buenas tardes, Tropicana, para saludar a Ramiro Rivera. El hombre anda apagando velitas el día de hoy. Que Dios le llene de mucha salud, de mucha vida, de mucho bienestar de parte de Miriam Barrio. De parte de Miriam desde el barrio Sevilla. Me regaló la canción de feliz cumpleaños. Muchas gracias, Tropicana. La bacana, bacanísima. Listo, mi amor, ya. Le probamos la canción y vamos con los saluditos bien chévere. Vamos. Dicen Claudita desde Paipa, camellando con mucho frío, trabajando juiciosa. Uy, tan lindas esas maticas. Uy, vean. Creo que te tengo que ir a visitar, Claudita. Vean, tan linda. ¿Qué piensa por acá? Ya ustedes realizaron el voto ahí a través de www.tropicanafm.com. Mi Angisita Higuera, ¿te lavaste o no te lavaste? Bueno, ojo, porque
1: Dios mío, ¿por qué?
0: Le podría recibir. Vea, voy a decirlo al aire. Para quien envió el saludo de cumpleaños para don Nairo Sandoval. Es viernes. Don Nairo me está ofreciendo una pola si le digo quién fue. A ver, el que envió el saludo, ¿qué me ofrece? Para ver si digo el nombre o si no lo digo. Sigo en reserva. Yo haciendo negocios con los oyentes. Ahí me respondió, veré quién me respondió.
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0: No me respondió, como que yo voy a boletear ahí. Espera, me dice, dígale que la novia le dejó una cachucha. Que le dejaron una cachucha ahí, Nairo.
1: Dios mío.
0: Ustedes son la talla, no cambien, por favor. 2:44, estamos de fin de semana a través de la más bacana Tropicana. Por eso les voy a presentar la hora. Ojo, pilas. Esta hora es seria, mamá, esta hora es seria.
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0: Señoras y señores, debo comentarles que se me cayó el negocio, se me cayó el emprendimiento. Don Nairo ya descubrió quién fue el que envió el saludo. Se me acaba de caer el negocio por no recibir la pola. No, mentiras. Aquí estamos de fin de semana, 2:46. Saludos ahí para el parcero Cristian Rojas. ¿En dónde anda, papi? ¿Qué hay para hacer? ¿Qué hay para dañar? ¿Qué hay para romper? Acá está Quevedo con esa buena canción que se llama Columbia. 2:46 en el fin de semana a través del dial 88.6.

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1: 2:49 con el gobierno del cambio y el Ministerio del Interior en la Bacana Tropicana, 2:49 en el fin de semana.
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4: ¡Ey! Exactamente, 3 de la tarde con 11 minutos, 3 con 11, en la más bacana Tropicana con el gobierno del cambio del Ministerio del Interior. 3 de la tarde, 11 minutos, en el dial 88.6, estamos de fin de semana a través de Tropicana.
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¿Quién recuerda estos buenos clásicos de Máquina Total? Es momento de que todos ustedes se activen. El saludito es para el hombre Camilo Díaz, alias el Manchas. El señor de la 955 ahí. Un saludito y para el hombre. ¿Quién recuerda los buenos clásicos de Máquina Total? ¡Hola, Pipe! Felipe Flores reportando sintonía. Pero dilo, papi, Tropicana, la más bacana, bacanísima. Me están esperando en el vivero ahí en Paipa.

están esperando en el vivero ahí en Paipa. Hola, mi ahorita hermosa. Bendecido viernes. Desde Sogamoso, cuéntame ahorita. ¿Está lloviendo en Sogamoso? ¿Quién recuerda los buenos clásicos? 3:13, esto es el fin de semana a través del diálogo.

¿Quién recuerda eso de Máquina Total? Ay, qué verraquera recordar esos buenos clásicos de los años 80s, 90s, Máquina Total. Dice por acá. Venga, espere que no me comprendo ahí bien. Saludos ahí para Jennifer, toda la gente bacanísima de la empresa Wiltrack. ¿Qué andará haciendo el hombre Chiro Viejo a esta hora? Pero déjese ver. Ah, el que no se deja ver soy yo. Espere. Ahora sí, creo que ya lo vi. Aquí camellando, Chiro Viejo. Saludos para toda la familia. Oye, están conectaditos a través de la más bacana Tropicana. Ay, ¿qué hace con Jennifer? Sáquela de ahí un ladito. Déjela ahí. Acá estamos fin de semana a través del dial 88.6 en todo el departamento de Boyacá.

0: comenzar la buena programación del fin de semana, 3 de la tarde, 23 minutos. En este momento debo decirles algo bien bacano a todos ustedes, oyentes bacanísimos. Oyentes bacanísimos, debo decirles algo antes de que ustedes sigan ahí en la buena programación del fin de semana.
1: Una voz tropicana, tropicana, está en las calles.
0: Sí, señores, una voz tropicana está en las calles. Tropicana. Es mi compañero Esteban Álvarez a esta hora desde Tiendas Metro en la ciudad de Duitama, acompañándonos con buena información del fin de semana para que usted se programe, oyente bacanísimo. 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
2: 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Ya ahorita vamos a hablar de Liso. Tuvis, por lo pronto volvemos con más música. Hoy estamos en las tardes del show Súbele el Volumen a través de la más bacana Tropicana.
0: ¡Eso va bien! ¡Una! ¡Qué berraquera! ¡Fin de semana! A través del dial 88.6.
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0: Y acá llega un gran artista de la casa, el señor Mambo. ¿Quién? ¡Aran, aran, aran, aran! ¿A quién hay que saludar? 323-249-5074. ¿Qué andará haciendo don Wilson Gómez? Repórtese, don Wilson Gómez, ahí conectadito. Toda la gente bacanísima de Wilcatrack. La última que nos vamos, ya la última que nos vamos. Don Wilcito conectado.
4: No lo sé. No lo sé.
0: ¿Para dónde es hoy, don Wilson? No lo sé. No lo sé.
4: Eso era lo que...
0: 3:30 lo hacemos. ¿Quién es la última que nos vamos? En el fin de semana a través del dial 88.6.

0: ayudaría.
1: ¿A dónde este fin de semana? No lo sé, porque estamos de ley seca.
0: Eso de sí. Seguirlo en tu casa. Seguirlo en mi casa. Seguirlo en la playa. Seguirlo donde sea. Donde...
1: Está por ahí el hombre Milticón Jiménez. ¿Qué dice Milticón?
2: Ok, la última, maestro. O miedo.
1: Milton conectado a través del dial 88.6. Hey papi, con las buenas tardes.
2: Suelta el mambo, maestro.
1: ¿Qué está haciendo, Milticón? ¿Una fría o miedo?
2: ¿Quién?
1: Antes de que entre la ley seca. Antes de que entre la ley seca, vale. Aprovechen. Mire que ya envié para. Ya te di para la fría, ¿no? Ay, no me vas a salir con bobaje. Que no. Una voz tropical es en las calles en este momento, mi compañero Esteban Álvarez. De la más bacana tropical en el dial 88.6 en todo el departamento de Boyacá.
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1: Estevitan. El hombre que habla hasta por los codos, Virgen Santísima. Estevitan. Estevitan. No me crucifiques así, por favor, querido pollito. 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
4: Ay, mejor dicho, ya me quité el puesto. Duván, regreso contigo, estudio. Ya nos vamos en un ratico. Estamos de regreso justamente en las festividades. 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
1: Así es, Estevitán, con Tiendas Metro. Es con 42. Estamos de fin de semana. Sube el volumen. Súbale un poquito más, súbale un poquito más. Angisita Higuera, mi amor. Súbale todo. Súbale todo el volumen. Es fin de semana con la más

0: ¿Quién por ahí conectadito? Arriba, levante manito, sube el volumen. Este es el dial 88.6. Y ahí en el morenazo, el DJ invitado para el fin de semana. Luz Miriam Bella. Esta hora, fin de semana, con el dial 88.6 e información bacanísima en la Mapacana Tropicana.
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0: Una voz tropicana está en las calles, mi compañero Esteban Álvarez. Cuéntame, Estevita. 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
0: Listo, mi recibido.
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2: ¿Me vas a dejar así con la palabra, mi amor? Bueno. Váyate, ahorita vamos a hablar con ella. 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
2: Filas, sí, mejor dicho, pobrecita el marido. Virgen Santísima. Bueno,
0: vamos a hablar de qué más. Listo, ahí está Esteban. 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Toda la información bacanísima a través del dial 88.6. Recuerda que estamos de fin de semana a través de subir el volumen de tu Tropicana, Esteban. Ahí está por acá de regreso, papi, está por acá de regreso. Venga, toda esa información. 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
2: 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Hoy con la más bacana, Tropicana.
0: Ya nos escuchamos y nos vemos acá, todo el plumero en el estudio. Tropicana. A través del dial 88.6. Vamos a una pequeña pausa comercial. Ya regresamos con toda la información bacanísima y con toda la buena programación del fin de semana a través de la más bacana, Tropicana. ¡Tropicana!
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4: 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Son las 4 de la tarde. 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

0: una buena salsita a las 4 de la tarde con 13 minutos. Estamos de fin de semana a través del Dial 88.6. Oiga, ¿usted ya nos sigue en nuestras redes sociales? Síganos, síganos, es totalmente gratis.
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0: tropical. Sí, señores, una voz tropical ahí en las calles en este momento. A través del Dial 88.6, una voz tropicana está en las calles, familia. Y se trata nada más y nada menos que de este pequeño miniterian, este.
2: Oh, hello, papayena. Tú le verás con la papaya.
0: ¡Ese mismo! Oiga, este man dice que mis nalgas son tímidas. Pero bueno, por lo menos tengo nalgas tímidas. Ahora voy a preguntar, ¿de qué tamaño es tu amor? Dilo, chiqui, estás desde la ciudad del sol y del acero, directamente desde Real Food. Dilo, papi, ¿dónde andas? Espera, ¿qué es lo que está? No, pero espera, retíralo un poquito del micrófono porque me estallas. ¡Eso!
3: ¡No es un camión, señores! ¡Es Pepe Grillo soplando la bucela! ¡Hola! ¡Qué alegría saludarlos! ¡Buenas, buenas, buenas tardes!
0: ¡Hola, papi! ¿Qué hiciste?
3: Tropicana, la papa queda bacanísima, con todo el poder y con toda la alegría. Estaba deleitándome un delicioso sándwich. Y pues, mira, pero ese man, ¿dónde está? Oyente bacano.
0: Sí, ¿dónde está? ¿Dónde anda?
3: La bacanísima. ¿Qué anda haciendo, ala? ¿Para dónde cogieron, como dice el Gavilán, las mini nalgas? Señores, yo tengo mini nalgas, pero es que el Gavilán sí tiene unas nalgas muy tímidas, hermano.
0: Papi, pero las tengo.
3: En las fotos se ven, pero en las calles las esconden.
0: Pero
3: ¿no?
0: Por lo menos las muestran en las fotos.
3: Gaby, estoy acá en la ciudad del sol y del acero, cerca a la policía, papi. Me capturaron, no me han capturado, no. Yo voy a capturar a la policía con estos deliciosos sabores que hoy tenemos y a todos los clientes de ese maravilloso sector donde estamos ubicados. 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Recuerde que tenemos balones, sorpresas. Si usted me hace 3 goles seguidos automáticamente, le voy a regalar una hamburguesa huérfana, ¿listo?
0: Porque, o sea, huérfana, sin papas.
3: No voy a dar papas, ¿no? No, tiene que comprar las papas, tiene que comprar la gaseosa.
0: Okay.
3: ¿No? Entonces, pilas, porque estamos hoy en un maravilloso lugar y voy a dejar que tú lo presentes. ¿Cómo estás, mi corazón de melón? Buenas tardes.
4: Buenas tardes. Es un gusto tenerlos aquí el día de hoy.
3: Bueno, cuéntame, ¿qué es Real Food?
4: Real Food es un establecimiento de comidas rápidas y salón de onces donde les podemos brindar todo lo que es hamburguesas, perros, salchipapas, banderillas coreanas, mazorcadas, las empanaditas y mejor todavía porque son de colores. Y hoy tenemos la edición del mundial.
3: ¿Empanadas de colores?
4: Claro que sí, innovando en el mercado.
3: Oiga, Gavilán, ¿dizque empanadas de colores?
0: ¿Cómo es eso, chiqui? ¿Cómo es eso?
3: ¿Cómo es eso, dizque empanadas de colores? ¿Cómo es?
4: Son de colorcitos, todos los días manejamos una masa de un color diferente y el día de hoy las tenemos amarillo, azul y rojo.
3: Oiga, Gaby, regáleme un bravo, vean, ¿cuándo se ha visto eso?
0: Hágame el favor.
3: Vea, qué bacano, eso. Atendida por su propietario y todo su equipo de trabajo, ¿no?
4: Claro que sí, principalmente en familia y para brindarles una buena atención y un...
3: ¿Cuántos hacen parte de este maravilloso emprendimiento?
4: Somos 4.
3: ¿Qué más encontramos aparte de las deliciosas hamburguesas, las empanadas? Vemos que tiene sándwiches, avena, hasta también vende cintico, ¿no?
4: Sí, claro que sí. Vendemos todo lo que son bebidas calientes, bebidas frías, jugos naturales y tenemos una avena que es casera, es tipo cremosa y es el boom de la casa.
3: Vea, ese también, vea. ¡Hey, papi, hey! Allá famoso... Al famoso Ricosilla que pasó allá con toda la alegría. Venga, también quiero contarles que tenemos hamburguesas, perros calientes, oyente bacano, salchipapas, mazorcadas, sándwiches mixtos. No, acá los sándwiches no pueden venir a comer el gas del pollo, si no sería un caníbal alimentándose de su propia especie. También tenemos empanadas deliciosas, banderillas. Cuéntanos, ¿cómo son esas banderillas coreanas? Porque yo conozco es las banderillas del gas del pollo, que son de las rodillas para abajo. Pero ¿cuáles son estas banderillas coreanas?
4: No, estas son todavía mejor, son...
3: ¿Cómo así?
0: ¿Cómo lo van a despreciar las banderillas del Real del Pollo?
4: Un,

0: tipo de perro totalmente cubierto. Digamos que ustedes para armarlas primero escogen el relleno. Tenemos tres tipos de relleno: solo queso, solo salchicha y mixto. Y ya ustedes deciden cómo lo dejan en la parte de afuera, alrededor. Si es solo apanado, si quieren algún especial, como lo son los cuadritos de papa, jalapeño, platanito, azucaritas, azúcar glass, doritos.
1: O sea, ¿serían como mixas? ¿Así se puede? ¿Todo un poquito?
0: Armarlas es a su gusto.
2: ¡Epa, muy bien!
1: Pero en total son de pollo, ¿sí? ¿O cómo son?
0: No, son a base de salchicha o solo queso o mixtas.
1: Ya, o sea, vea, qué embutido. Papi, nunca ya viste esa vaina. ¿De dónde trajiste eso? ¿De Corea?
0: También, sí.
1: Son coreanas, papi. 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Ya Pepe Grillo se está deleitando allí. Grillo también es un caníbal porque pues ahí está dándole la muela. 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
1: ¿Has escuchado el famoso de la hamburguesa huérfana?
0: Sin papas. Aquí no son huérfanas porque todas las hamburguesas, las cuatro hamburguesas que manejamos, tienen papitas.
1: Todas tienen papas, vea. ¿Cuánto vale un combo de una hamburguesa con papas y gaseosa?
0: La hamburguesa está en 14 mil pesos la sencilla, trae su respectivo cuarto de porción de papa, carne totalmente natural, jamoncito, queso, todo lo que conforma la hamburguesa. 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
1: ¿Quién es la encargada de preparar todas esas delicias, tú?
0: Aquí presente y mi familia también.
1: Pase, salúdeme a la familia, salúdeme al niño, salúdeme porque ya viene Tito, ya el Tito estará con Sábados y Sánchez Gavilán, ¿sí?, acompañándonos. Tengo el número de domicilios, ¿es el 315?
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1: ¡Epa! 315-923-7237. Tenemos el Tropigol para jugar, ¿listo? Tenemos premios, sorpresas para que ustedes ganen. Recuerden que deben hacer un gol o dos goles o tres goles. Pues ya vamos a hablar con nuestra encargada para que ella nos cuente cómo podemos participar en el Tropigol, porque hoy la vamos a pasar bien bacana con Tropicana, la más bacana, saludando también a toda la gente del comercio. Vemos que es un comercio muy activo, hay de todo, ¿no?
0: Sí, aquí usted puede encontrar desde lo dulce hasta lo salado, tinticos, cafecitos, lo que ustedes gusten.
1: Hasta barbería, ¿no?
0: También, muy cerquita, y piscina por si quieren.
1: Piscina, y hasta un centro de reclusión ahí en la policía, si usted quiere que lo recluten un poquito, ¿no?
0: Quiere cambiar, sí.
1: Adiós ahí para la familia Miranda, que pase y nos miren, compran, qué chévere, qué bonito. Seguimos avanzando en esa jornada maravillosa, los estamos esperando para que ustedes nos sigan acompañando en redes sociales, ¿se me olvidó?
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1: 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Gavilán, vea, ¿sí?, ya escuchó, vea, son deliciosas las banderillas coreanas y pues la rap del pollo pasan a la historia de esas banderillas. Entonces ya volvemos con más información en Tropicana, la más bacana, bacanísima. Ya saben, acabamos de estar hasta las 6 de la tarde. Venga a jugar Tropigol, vamos a dejarle un video de esta hermosa actividad que estamos haciendo. Epa. A través de nuestras redes sociales. ¡Ya vuelvo, Gaby!
2: ¡Listo de una, papi! Pero hágame un favor ahí, hágase un cursito de inglés, papá, hágase un cursito de inglés. Estamos de fin de semana a través del dial 88.6.
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0: ¡Pero fuerte! Este es el fin de semana a través del dial 88.6, 4 de la tarde con 30 minutos. Ya se está preparando el morenazo, el DJ invitado para el día de hoy. 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Es el sabor del pollo colombiano, 4 con 30 en el fin de semana con Tropicana.
1: En Colombia el pollo no solo es comida, es identidad, es historia, es un acto de resistencia. Cuando el hambre apretó, comimos pollo, lo freímos, lo adobamos con lo que hubiera a la mano, en medio del campo, en cocinas pequeñas, en la 22. Aquí el pollo no es solo lo que comemos, es una parte.

0: esto lo hace Venga Boys. Hasta buena música del fin de semana a través del dial 88.6. Súbale, súbale, súbale un poquito más. Súbale el volumen a tu Tropicana en el fin de semana, acompañándoles con la buena programación y también con información. Por eso,
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0: Por eso, sí, señores, está mi compañero DJ Chiqui desde Sogamoso con la gente de Real Food. Ahí están conectaditos con la buena información. Venga, y si usted quiere antojarse por ahí algo o está buscando algo para picar, pues préstele toda la información que nos trae DJ Chiqui. ¡Dilo, papi!
2: ¡Gaby!
0: ¡Dilo!
3: Yo pensé que en serio lo había visto todo en la vida. Yo dije, oiga,
0: ¿Qué viste?
3: La gente en el Mundial ha innovado mucho.
0: Sí,
3: hemos
0: claro.
3: visto, aparte de las camisetas, hemos visto llaveros, sí. no sé, también hemos visto botilos, pocillos, hemos visto hasta bodys. El Gat del Pollo ya se estrenó su body que quería en la Selección Colombia. Hemos visto cosas espectaculares en todo lo que tiene que ver en emprendimientos y que pues han evolucionado increíblemente con lo, todo el tema del Mundial. Pero ver unas empanadas Selección Colombia, papi, las estoy viendo en vivo, en directo. Eso es más entretenido que estar allá en la casa rascándose el ombligo o jugando ahí billar. Venga, papi, veo esas empanadas porque están fresquitas y no solo fresquitas, que son de la Selección Colombia, son empanadas de colores. Yo en serio pensé que lo había visto todo en la vida, pero hoy lo estoy viendo ya realmente. Y qué chévere que hoy nuestra espectacular administradora, dueña de este negocio con sus familiares, estén haciendo esas deliciosas empanadas, pues ya que todo es recién hecho. O sea, aquí no hay nada trasnochado, papi, aquí no.
0: No, usted todo dice, fresquito.
3: Yo quiero una empanada de color azul, se la preparan azul. ¿Qué quiero, la tricolor? Pues la tricolor también la tienen. Y es que, dejemos que nos cuente nuestra espectacular administradora que está haciendo su en vivo allá a través de redes sociales. ¿Por dónde nos están viendo allí?
4: Por TikTok.
3: TikTok, la gente de TikTok, buenas tardes, ¿cómo están a todos los de TikTok? Vamos a saludar ahí, venga, es que yo sufro como el ojo. Vamos a saludar a la gente de Sogamoso, hey, a todos los que están ahí conectados. Pongan Tropicana, Tropicana, porque vamos a entregar premios, ¿no? A todos los que están ahí conectados. ¿Cuántos más o menos conectados tenemos? Varios, qué chévere, qué bonito. ¿Esa es tu red social personal o la del negocio?
4: No, la del local.
3: ¿Cuánto llevas local con el negocio?
4: Vamos para un año.
3: Para un año, qué espectacular. ¿Y qué es lo que le gusta más a la gente cuando viene?
4: La atención. Ante todo, la calidad de humanismo que sienten acá, la buena atención, lo tranquilo y qué mejor que el buen sabor de nuestro local.
3: Además que vemos que tienes todo adecuado de acuerdo al Mundial, ¿no? Aquí vienen y pueden ver el Mundial, ustedes pueden tener acá esta sombrillita. Lo chévere es que todo es fresquito, Gaby, acá el olor de la comida a usted lo atrae y mandaron al indicado. Yo soy catador de empanadas, ¿sabías que yo me gané un Latin Grammy por probar, deleitar empanadas?
0: Pero pidiéndolas.
4: Probar de una vez si quieres.
3: Ya las voy a probar. Gavilán, prepárese. Dilo. Porque mañana le voy a llevar, están jugosas, están deliciosas y qué chévere pues saber que todo es fresquito, ¿no?
4: Sí, lo mejor de todo es que son productos recién hechos, tú los pides y se te preparan al instante.
3: ¿Todo, no?
4: Todo, absolutamente todo lo que se prepara aquí, todo es al momento.
3: Bueno, ¿de dónde nace ese amor de tener ese emprendimiento, de tener esa deliciosa avena, también de ofrecer todo lo que encontramos en esta carta? Porque vemos hasta, tienes tu código QR, ¿no? Escaneame y ve nuestra carta.
4: Sí, claro que sí. ¿De dónde nace? De crear sazón de hogar. Por ejemplo, la avena es una receta de mi mamá, es solo de ella y es su sazón solito. Entonces es la idea de hacer y brindar a todo el mundo algo con amor, algo con cariño, con buen sabor y sobre todo, que yo creo que es lo que buscamos hoy en día, un buen precio.
3: Invitemos a la mamita, ven para acá, mi corazón bello, ven, que su merced está buscando un yerno, aquí llegué yo, ven, que estaba buscando
0: un
3: yerno.
0: Dice la señora, ¿será que no hay un yerno más grande?
3: Ya casi me voy a pensionar, no mentiras. ¿Cómo está su merced? Ese es ya casi, vea, un soltero y pensionado. ¿Cómo está su merced? Buenas tardes, ¿me regala su nombre?
5: Luz Marina Rodríguez.
3: Luz Marina, qué alegría saludarla, cuéntanos un poquito esa estrategia de esa deliciosa avena.
5: Bueno, esta es una avena casera, es una receta de...
3: No la voy a decir toda porque si no se la copia, ¿no?
0: Sí.
5: Una receta de mía, ¿sí? Entonces, pues, la estamos dando a conocer y ha gustado muchísimo y ha venido mucha gente a probarla.
3: Bueno, qué chévere, venga a probar la avena, ¿no? Además, usted la puede acompañar con un sándwich, con empanada, con lo que usted quiera, ¿no?
5: Sí, señor. Sí, aquí la pueden degustar con todo lo que quieran. Aquí hay mucha variedad de productos, entonces... pues es hacerles una invitación y hay muchos premios, hay muchas sorpresitas para el día de hoy y creo que lo vamos a dejar para el fin de semana.
3: El fin de semana, pero lleguen Gaby, porque los estamos esperando en Sogamoso. En ese momento se pone a llover un poquito, pero tranquilos porque acá estamos regalando botas pantaneras también para que todo el que llegue, ¿listo? Entonces tranquilos porque la vamos a pasar bien bacano, sabroso y a seguir disfrutando porque ya les voy a dejar un video de las empanadas de colores, papi, y además, ¿de qué traen la empanada? ¿Carne, pollo, mixta, hawaiana?
4: Tenemos una gran variedad de sabores, tenemos desde solo pollo, solo carne, si no les gusta el queso, de por sí nuestras empanadas son a base de queso. Ya tenemos lo que es solo queso, queso pollo champiñón, queso bocadillo frutal, que trae breva, durazno, trae cereza, uva pasa, queso. No es muy dulce, no es hostigante, pero tiene un excelente sabor.
3: O sea, ¿cómo se llamaría una empanada de frutas? ¿Cómo?
4: Nosotros la tenemos acá como empanada frutal.
3: ¿O tropical se llama?
4: No, aquí frutal.
3: Frutal, vea Gaby, frutal. Una empanada frutal, vea, para que ustedes la disfruten. Qué chévere, qué bonito, además que se va usted a antojar porque se ven muy deliciosas.
0: Muy bien.
3: Entonces ya volvemos en TikTok, ¿cómo es que estamos?
4: Como RealFood76.
3: Ahí nos van a encontrar como Real Food para que ustedes vengan, nos encuentren en redes sociales, nos sigan porque tenemos premios espectaculares. Si usted está en Sogamoso, Gaby, y llega en ese momento, ¿cuál sería ese primer premio que vamos a dar? La primera persona
0: sería
3: que está escuchando Tropicana, sea amarillito, sea transportador, el primero que llegue.
4: Para la primera persona que llegue a participar y a interactuar con nosotros en este momento, vamos a tener dos premios. Uno, que va a ser uno de los tres bonos que tenemos para el día de hoy. Y dos, un obsequio sorpresa que tenemos.
3: ¡Epa, vea, obsequio sorpresa! Y una foto con Pepe Grillo, ¿no? También, ¿sí?
4: También claro.
0: ¿Te lo regaló?
3: Ya volvemos a esa hora. Gaby, la estamos pasando con Tropicana, la más bacana, bacanísima.
0: Chiqui.
3: Saludito a todas las mujeres que hoy están disfrutando su tinto, ¿no? Viene, pregunta y de una vez se lleva su tinto, Gaby, totalmente gratis.
0: ¡Chiqui! ¡Dímelo! Venga, ¿las empanadas son grandes o son pequeñas?
3: No, son grandes, son grandes. Son como, no, son más grandes que las rodillas del Esteban. Son más grandes.
0: No,
3: son
0: no, no, no es tanto eso. Es que me preocupa que te den una empanada y tú no te alcances a comer.
3: No, papi, sí. Pepe Grillo ya se embuchó, pero ahí vamos a seguir comiendo acá empanadas. Ya viene George Bacanísimo, porque no nos deja nada. Ya volvemos, Gaby.
0: Le dice, papi, de una con toda la información directamente desde Real Food en la ciudad del solo pueblo de acero, el fin de semana a través de la más bacana Tropicana. ¡Tropicana!

0: Y aunque le duela, voy a seguir escuchando Tropicana, porque la más bacana.
1: ¡Ay! ¡Bacanísima!
0: ¡Ey, Sebitán!
1: ¡Dilo, papi!
0: ¿Cómo te fue en Metro?
1: Ah, papi, maravilloso. De hecho, ahí están escuchando en Tiendas Metro. Vamos a seguir saludando a toda la familia metrista. Bien bacana, como siempre, pasándola sabroso. Muy bonito. Todo chévere.
0: Muy bien. Ya estoy también a presentarles y a continuar con todos ustedes. Por toda la información que tiene DJ Chiqui directamente de Sogamoso. Él dijo arrancando que está en Real Fot.
1: Papi, alguien que le pase un diccionario y una profesora de inglés, por favor. Ojalá que le enseñe.
0: Bueno, pero pilas. Yo me voy con JK1, con JK2, con JK3 y con JK4.
1: ¡Ay! ¡Bacanísimo!
0: ¡Ey, Sebitán!

0: ¿cómo te fue en Metro?
1: Ah, papi, maravilloso. De hecho, ahí están escuchando en Tiendas Metro. Vamos a seguir saludando a toda la familia metrista. Bien bacana, como siempre, pasándola sabroso. Muy bonito. Todo
0: listo,
1: chévere.
0: Muy bien. Ya estoy también a presentarles y a continuar con todos ustedes. Con toda la información que tiene DJ Chiqui directamente de Sogamoso. Él dijo arrancando que está en Real Foot.
1: Papi, alguien que le pase un diccionario y profesora de inglés, por favor. Ojalá que le enseñe.
0: Bueno, pero pilas. Yo me voy con JK1, con JK2, con JK3 y con JK4. Tiene DJ Chiqui directamente de Sogamoso. Él dijo arrancando que está en Real Foot.
1: Papi, alguien que le pase un diccionario y una profesora de inglés, por favor. Ojalá que le enseñe.
0: Bueno, pero pilas. Yo me voy con JK1, con JK2, con JK3 y con JK4. JK2, con JK3 y con JK4.

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9: 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Son las 5 de la tarde. 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
1: Muy bien, estamos de regreso hacia la Tierra del Sol, Pueblo de Acero, en uno de los establecimientos que hoy marca la parada. 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Vamos a seguir saludando a nuestro querido Chiquitín, que se encuentra hoy desde la ciudad de Sogamoso a las 5 de la tarde, 4 minutos. 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Así que vamos haciendo contacto, mi querido Chiquitín, con las muy buenas tardes. ¿Cómo vamos, mi querido Chiquitín? Buenas. ¿Qué se comió? Dijeron por ahí, ya acabó con todo el menú. No dejó absolutamente nada, no dejó ni para el arrastre, decimos algunos por allá. Ya hay algunos que dicen, oiga, pero no se puede tomar cervecita. No se puede tomar polito ahorita, no se puede tomar. Así que, bueno, vaya teniendo esa pequeña precaución, una restricción más que vale la pena tener. Mientras está con nosotros de regreso, 5 de la tarde, 5 minutos. Yo lo pillé por allá, vea, estaba comiendo, ¿sí ve? Estaba echando al piso a mi querido Chiquitín, lo pesqué con las manos en la masa. Ya voy con usted. Me está pidiendo por acá Naturalita algo de Georgito Celedón. 5 con 5 minutos. Ya regresamos con el Chiquitín. Espere que pase el bocado y ya les cuenta.

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1: Muy bien, es momento de subirle el volumen a tu Tropicana 88.6, porque hay gente saludando. 5-11 minutos, 5-11, 5-11, 5-11. Vamos a estar acompañados de buena música hoy con DJ Fabián Lozano. Y a propósito, creo que ya también tuve la ocasión para saludar y decir hello, hola mundo. ¿Cómo es? Hola estrellitas. Dice Willy Wonka, el cielo les dice hola. 5-11, papi, cuénteme, Fabi, tómeme ese poderosísimo micrófono y dígame hello, salúdeme a la gente de su barrio, de su sector. Recuerde que vamos a estar por acá yendo con nuestro compañerito Chiqui, haciéndole el saludo, pero mientras tanto, hola, Fabi, ¿cómo vas?
2: Hola, estrellitas.
1: ¡Ay, Dios mío, Martín de Guafer! No mentiras. Papi, qué chévere tenerte de regreso por
2: hola,
1: acá una vez más.
2: ¿Cómo estás, papi? ¿Cómo vamos?
1: No, vamos finos como el niño fino, de verdad. Hoy súper bien, un poco lluvioso el día, si te puedes dar cuenta, sí. ¿No? Pero bueno, afortunadamente todo está saliendo muy bien. Nosotros ya vamos a ir con Chiqui, pero pues quería aprovechar también para saludarte. Cuando tú tienes hambre, ¿qué es lo primero que se te viene a la cabeza?
2: ¿Cuándo qué? Perdón.
1: ¿Cuándo tienes hambre?
2: Comida.
1: ¿Y qué te gusta comer?
2: De todo.
1: Va a ver, Chiqui.
2: Una salchipapa.
1: Papi, ¿usted me ofrece salchipapa, perro caliente? ¿Qué me va a ofrecer, Chiquitini?
3: Imagínate, Chiqui está degustando una espectacular empanada que no te imaginas. Por eso me tocó a mí coger el micrófono en este momento, oye.
1: Te creo. Hola, George.
3: Tiene las manos ocupadas.
1: Esas mini manos, cuando se ocupan, no les cabe nada más.
3: Señoras y señores, nosotros continuamos aquí diciendo de todo el departamento de Boyacá, cuando vengan aquí a

0: alusión a la selección Colombia. Wow. Las empanadas vienen tricolor.
1: Uy, ¿cómo?
0: Son excelentes. ¿Cómo? Imagínate, chimo, en ese mordisco que le pegó Chiqui y que va a estar en nuestras redes sociales, arroba tropiboyacá en Instagram y arroba tropicana boyacá en Facebook, ustedes se van a dar cuenta cómo estamos. Vamos a saludar aquí a la transmisión que tienen ellos a través de TikTok. Aquí está nuestro amigo del agua, vea, saca el agua, entra el agua, bueno, pasó wow. El agua, la nube, todo el cuento.
1: Polo.
0: Pero venga, ¿para dónde se va? ¿Cuántas pidió? Venga. 10, le fue bien. Laurita, venga para acá. Y una vez saludamos a la gente que sigue en tus redes sociales, porque hoy las mejores empanadas de Boyacá están aquí en tu negocio, que ya con la familia ya tienen casi siete meses de estar aquí en Sogamoso.
1: Wow.
0: Y dándole como esa vianda y esas oncecitas a toda la gente que está en las oficinas, bueno, en fin. Aquí, es más, a mí se me ocurre que le vamos a dar un premio a el primer amarillito de Sogamoso que está escuchando Tropicana y que venga aquí exactamente donde nos encontramos. Nuevamente, buenas tardes.
2: Muy buenas tardes, bienvenidos a mi establecimiento y mi gran emprendimiento.
0: Es un emprendimiento que va en crecimiento porque ya tenemos aquí mucha gente. 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
1: Sí.
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2: Nivela las oncecitas de la tarde.
0: Eso es. 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
0: Bueno, ¿y qué tal si vamos a saludar a estos amigos que tengo aquí? Venga, listo, vea. Venga, tranquilo. Vea, ya le pegó el primer mordisco. ¿Sabe qué es? Buenas tardes.
3: Se hace carnecita con queso.
1: Uah,
3: ¿cómo está?
1: Rico, parce.
3: Muy deliciosa.
0: ¿Hace cuánto viene aquí?
3: Hace más o menos 2 meses.
0: Ok, listo. ¿Y cuántas empanaditas vienen? Porque son bien adictivas, ¿oyó?
3: No, toca la pareja de una vez, de a dos. De dos con gaseosita.
0: ¿Y con el ají?
3: Con avecito y salsita.
0: Bueno, listo. A la hora que ustedes sientan lleno, se come 3, 4, 5 y listo. Vengan, amigos, Laurita y a toda la gente. Mire, ustedes ya vieron ahí que toda la gente que pues está aquí con nosotros, las mejores empanadas, Chiqui. ¿Cómo le fue con ese pedazota que les dio?
4: Oiga, qué sabroso, qué empanada.
1: Casi no termina, ¿no?
4: Tienen más carnes que el rap del pollo. Eso sí me gusta, gente bacana de Tropicana. Venga, acérquese y pregunte porque todo está delicioso. No se me
1: quede por
4: fuera. Empanadas tricolor, eso es increíble. Además, ya vamos a probar las banderillas coreanas. ¿Listo?
1: Chiqui.
4: Yo solo había visto las banderillas de las rodillas para abajo del rap del pollo, pero hoy voy a conocer las banderillas coreanas. Las banderillas del rap del pollo son banderinas vietnamenses, pero estas son coreanas, George. Son más deliciosas.
0: Venga, pero Laurita nos va a decir, venga, acércate aquí para que se vea aquí la cámara. ¿Qué es lo que nos dices?
2: También van a probar a continuación una deliciosa mazorcada.
0: ¡Ay, Dios mío! Aquel que tenía que estar era don Gavilán y el Pollini.
4: Los que se alimentan con maíz machucado, pero no es machucado.
1: Venga, muchachos, entero. En serio, una pregunta.
4: Vamos a probar esas deliciosas mazorcadas. Vamos a probar hoy todo. ¡Soy feliz!
0: 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Venga, Laurita, ¿sí ve el tropigol que está ahí atrás tuyo? ¿Sí lo ves? Listo. Cliente que pida más de 10 empanadas, le vamos a dar la oportunidad de que patee el tropigol de Tropicana, que a partir de hoy, aquí, iniciando en tu emprendimiento, si hacen 3 veces gol, le vamos a regalar una réplica del balón del próximo mundial.
2: Súper chévere. Iniciemos aquí hoy con todos los pedidos.
0: Listo, a ver, muestra, déjame ver a ver cómo es la patada y a ver. Eso, vea, ves, tiene una patada de gol. Ya regresamos en este Súbele el Volumen con nuestro DJ invitado en la más bacana Tropicana.
1: Bueno, George, pero me deben una pregunta. Aquí hay 2, 3 oyentes que me preguntan qué son banderillas coreanas. Quisiera que ella me respondiera la pregunta en esa buena próxima salida. ¿Listo?
0: ¿Qué son las banderillas coreanas?
2: Bueno, para que me entiendan mucho mejor, la banderilla es como un tipo de perro totalmente cubierto para que asimilen o asocien el tamaño. Pueden armarlo con 3 diferentes tipos de relleno. Manejamos solo queso, solo salchicha o mixto. Y ya ustedes deciden si lo dejan apanado o si le agregan algún.

0: en especial, como son los cuadros de papa, los jalapeños, Doritos, azúcar glass, Doritos, galleta Oreo, o hay uno que es un especial de queso y bocadillo.
1: Uy, ese de queso bocadillo también debe estirarse muy bueno.
2: Sabroso.
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2: Está buena, próxima salida, listo.
1: ¿Qué son las banderillas coreanas?
0: Bueno, para que me entiendan mucho mejor, la banderilla es como un tipo de perro totalmente cubierto, para que asimilen el, o asocien el tamaño. Pueden armarlo con tres diferentes tipos de relleno. Manejamos solo queso, solo salchicha o mixto. Y ya ustedes deciden si lo dejan apanado o si le agregan algún especial, como son los cuadros de papa, los jalapeños, Doritos, azúcar glass, Doritos, galleta Oreo, o hay uno que es un especial de queso y bocadillo.
1: Uy, ese de queso bocadillo también debe estirarse muy bueno.
2: Sabroso.
1: 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Te lo cuenta Tropicana, la más bacana, bacanísima.
2: Muy bien, eso es todo, George. Ahí a todos nuestros oyentes que están a la espera, vaya ya mismo, y Senso Gamoso. Aquí está DJ Fabián Lozano dominando la noche y la tarde también, por supuesto, con lo que será esta mezcla, un megamix para que usted pase este jueves con lluvia en la más bacana Tropicana.

Bueno, señores, así lo viene viviendo usted en esta tarde. Hombrecita que se viene sintiendo, mi amor, hombrecita, listo. Vámonos para su famoso, que allá están los mejores planes en este instante. Con la música de DJ Fabián Lozano, ya estamos preparados. Veas cómo suena ese beat. Bacano. Mientras eso está aquí calentándose, tanto como la parrilla, Chiquis logró salir de la olla en la que se cayó, porque pues ustedes saben que ser tan pequeño tiene sus desventajas a veces. Y pues al caer perdió la señal. Vamos a mirar de regreso nuevamente qué sucedió. Ya George bacanísimo le ayudó y están afuera de la olla. Ahora sí, cuéntenme, muchachos, ¿cómo es? ¿Cómo sería? Y por allá todo se ve delicioso, todo se ve sabroso.

0: Oiga, la verdad es que ustedes, mejor dicho, van a llegar aquí como unos 5 kilitos de más. Hey, dicen por ahí que ir a Real Food no es apto para quien está en dieta, ¿no? Es que sea delicioso y todo eso con sabor de antaño. Por eso la invitación es a que ustedes, al igual que George y que Chiqui, tengan la oportunidad de pasearse, disfrutarlo, vacilárselo. Las mejores salchipapas están allá. Con sabor de antaño también. ¿Qué pasó? ¿Y usted qué está cantando la...?
1: Venga, es que yo como extraño mi manada. ¿Dónde está mi manada, Esteban? ¿Mi manada?
0: Uy, papi, su manada la quité porque metí las horas.
1: A ver, ¿qué pasó? ¿Mi manada?
0: Espéreme, ya voy.
1: A ver, toca darles pastico para que vayan a dormir.
0: A ver.
1: Listo. Señoras y señores, la hemos pasado tan bacano. Venga para acá. Un pateador, mejor dicho, vea, hasta con punta de acero y todo, vea. Yo nunca he visto eso. Mire, les presento a mi manada, vea. Eso, tomen, váyase, tome lo suyo. Hágale, váyase, listo. Bueno, ya listo. Hermano, ¿cuál es su nombre?
2: Jordano.
0: ¡Uy! ¡Uy! ¿Cómo?
1: Hay una canción, bueno, ahorita no vamos a hablar de canción, vamos a hablar de fútbol. ¿Cómo queda el marcador para mañana?
2: 2-0.
1: ¿Ganando?
2: Colombia.
1: ¿Colombia? Vea pues, ¿y luego no es el Arsenal?
2: Ah, no sé, no muy...
1: ¿El Paris Saint-Germain?
2: El trabajo no me deja ver el partido bien.
1: Bueno, listo, 2-1, yo se lo valgo. Quiero que salude a su familia en este momento porque usted se acaba de llevar 2 premios. Ahorita me va a decir qué se ganó él y con Tropicana se lleva la réplica del Mundial. ¿Cómo le parece? ¿Bonita?
2: Bien.
1: ¿Fina?
2: Sí, bien, muy bien.
1: ¿Para ponerlo para coleccionar?
2: Sí.
1: ¿Dónde vive?
2: En el barrio Libertador.
1: Muy bien, ahora sí salude a toda su familia.
2: Un saludo para mi mamá Yuridí del Carmen, mis hermanos Warles, Jordi, María de los Ángeles, mi sobrina Laura, Mateos y mi esposa que está por allá por Arauca.
1: ¡Eso! ¡Que viva Arauca! Venga, Laurita, ¿qué se ganó? ¿Qué le vamos a entregar aquí de Real Food para nuestro oyente pateador punta de acero? Le voy a poner.
3: Nuestro ganador el día de hoy se ganó un bono para un perrazo estrato 2 con bebida y un vaso cervecero.
1: Imagínese, un perrazo es más grande que Tito, ¿yo? ¡Uy! Perros muy grandes.
0: ¡No!
3: Y mejor que son deliciosos.
1: Bueno, ahora sí, para que venga con toda la familia, mi hermano.
2: ¿Ah?
1: ¿Aló? ¿Sí? Vamos, que no te metes.
0: ¡Hola!
1: Para que venga a comer aquí a Real Food.
2: Okay, sí.
1: ¿El bono?
2: Sí, ya lo reclamé más bien.
1: Ya se lo comió. Mi hermano, papi, que lo pase muy bien.
2: Alito. Gracias, igualmente, saludos.
1: Que escuche Tropicana, ¿no?
2: Y saludos, Tropicana, la más bacana.
1: ¡Bacanísima! Gracias, señoras y señores. Hoy quiero recomendarles a toda la gente que pues... le bajemos un poquitico a la velocidad. Mire esa transición de clima que hemos tenido todos estos días. Le bajemos a la velocidad, pensemos que en casa nos esperan.
0: Pax.
1: Ojo con el licor, pilas con esto y sobre todo este fin de semana. Necesitamos estar todo el mundo sobrios para que podamos salir a votar con tranquilidad, muy temprano, para que pues ustedes tomen la mejor decisión. Y a toda la gente aquí a través del TikTok Live que tiene Laurita de Real Food, pues agradecerle a todos ustedes por habernos convocado aquí en la distancia para que sigan viniendo.
3: Claro que sí, cordialmente invitados todos para que vengan a probar nuestros productos, la variedad de sabores, y que mejor que reciben una buena atención.
1: Una buena atención en Real Food. Ya en unos minutos les vamos a decir la conclusión, señoras y señores, de lo que ocurrió aquí con una cantidad de platos chiqui, mejor dicho, parecemos aquí miples de balón, en fin. Porque imagínense la degustación. Saludo para la gente de Translago que nos está escuchando y Contra el Sol. ¿Cuál es el número para que la gente haga sus pedidos?
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0: 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Mire, amarillito, patea y le regalo balón. ¿Sí o no? Amarillito, ¿sí o no? Listo. Viene. Lo vamos a dejar ahí, mejor dicho. Ya les contamos qué pasa con este amarillito, con la más bacana Tropicana. Esteban, en la parte final hoy con Real Food y Tropicana Tito Tropigol.
2: Tito Tropigol, oyentes bacanísimos. Ya viene. Oiga, desde acá estoy en Duitama y percibo los olores, la suavidad de las carnes y la papita así tan bonita como la cortan. De hecho, uno cuando come papas fritas, uno quisiera pues obviamente tener el detalle de que crujan, de que se sientan así. Muchos a veces se quedan, ¿no? Es que se esa papa, mejor dicho, viene empapada, ¿no? Esa papa es deliciosa, hermano. Tiene usted que probar lo suave y a la vez crocante. Las carnes que vienen tan deliciosamente sazonadas, mejor dicho, no los antojo más. Por ahora, vaya haciéndose la idea y cáigales allá en su emoción. Vámonos con música, es DJ Fabián Lozano en el show de Subirle el Volumen. Fin de semana.

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0: Muy bien, oyente bacano de Tropicana, así se pasó bacano en esas mezclas del fin de semana. Es DJ Fabián Lozano, y sabía qué más hizo Fabián. Ahí me estaba contando el chisme que se fue a la droguería porque se dejó lloviznar y se compró su Pax. Modo Pax activado a las 6 de la tarde, 35 minutos, 6 y 35 con Pax.
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0: Ay, me huele a pollito, colombiano fresco y con sabor. 6:38 PM, porque celebramos el cierre del mes de la madre, pero permanecerá todo el año. Ahora viene papá a celebrar también su día. Son las 6:38 con Fenavi.
1: En Colombia el pollo no solo es comida, es identidad, es historia, es un acto de resistencia. Cuando el hambre apretó, comimos pollo, lo freímos, lo adobamos con lo que hubiera a la mano, en medio del campo, en cocinas pequeñas, en la 22. Aquí el pollo no es solo lo que comemos, es una parte de lo que somos. Este es el país del pollo.
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0: El diminuto chiquitín que anda devorando de todo por allá en la Tierra del Sol y del Acero. 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Lo que tiene diferente es la magia, el sazón y que ahora integran, incluso por eso los mandarines también en su interior, los sabores de otras naciones en un solo lugar en Sogamoso. Y ya habían pedido hacía rato algo donde de verdad se pudiera disfrutar. Por eso estamos aquí con Chiquitín y con George Bacanísimo, que le han dado un cierre con broche de oro.
3: ¡Eso, Vitan! ¡Qué alegría! Vamos cerrando desde la Ciudad del Sol y del Acero con toda la alegría, con todo el sabor. Y quiero que escuches esta bulla porque la pasamos. ¡Yeah! Pasamos bacanísimo, qué alegría a todos los que nos acompañan, ¿no? Y a Valerie por hacer parte de este espectacular momento, a cada uno de su familia, a todos los organizadores de Real Food que nos acompañaron de la mejor manera, a todos ustedes, que Dios los bendiga y muchas gracias por esa experiencia tan bonita.
4: A ustedes muchas gracias, cordialmente invitados para que nos visiten en Real Food.
3: A ti muchas gracias, campeón. ¿Cómo se sintió comiendo, cómo se llama? Banderilla coreana.
5: Bien.
3: Bien. Le voy a presentar las banderillas del Rat del Pollo. Son puras delgaditicas. ¿Sí? ¿Cómo las sostienen? Gracias a su merced por esa avena tan deliciosa, que me dio la bendiga, en serio.
4: Los esperamos por aquí siempre que sigan pasando a tomarse la deliciosa avenita.
3: Eso, vamos a seguir pasando a tomar la deliciosa avenita. Mi corazón precioso, muchas gracias, que Dios te bendiga. Y qué bonito emprendimiento, en serio.
4: Muchísimas gracias a ustedes por el espacio, por venir, compartir con nosotros, conocernos. Y qué mejor que les hayan gustado los productos.
3: A mí se me olvidó preguntarte, ¿cómo funciona Real Food? ¿Cómo es el servicio? El servicio, o sea, abre lunes, martes, miércoles,
4: jueves, viernes. Todos los días está abierto durante todo el día, o sea, no cerramos. 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
3: 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A todos ustedes, Dios los bendiga. Qué chévere saber esa alegría y ese sabor tan bacano. George, nos llevamos una experiencia bacanísima, ¿no? Comimos absolutamente de todo, probamos todo. Recomendado 100%. Mañana tendremos ese espectacular video que hicimos con muchas tomas, con muchos clientes que vinieron y probaron las famosas empanadas de colores, ¿no, George?
6: Bueno, aquí lo importante es la buena actitud de la gente y sobre todo que hay una muy buena opción, buenas opciones, buen menú, económico, barato, y qué bacano que Sogamoso también tenga en cuenta todos estos emprendimientos más bonitos cuando vienen de una familia como la familia de Laura, que está ahí muy pendiente de que se lleven el mejor sabor y el mejor sazón de un solo nombre. Las mejores empanadas en Boyacá se llaman Real Food, y hoy Tropicana les contó a todos ustedes dónde queda, cómo queda y cómo se saborean, chiqui.
3: Y cómo se saborean. Y esta experiencia tan hermosa queremos agradecerle a cada uno de ustedes. No olviden seguirlos en redes sociales. Gracias por participar y que Dios los bendiga. Entonces, una experiencia más contada con la emisora diferente que ayuda a la gente y a los amigos Los Peluditos. Dios los bendiga y sigan disfrutando de la programación de Tropicana, la más bacana, bacanísima. Mañana desde muy tempranito el equipo bacanísimo estará contando todo sobre la Champions, ¿no? La final, Dios, ¿no?
6: Sí, señor, y no solamente eso, ¿sabe qué pasará? Que estaremos en Sogamoso rindiendo ese homenaje muy bonito a todas las mamás cabeza de familia que tienen una historia en cada esquina. Y cerraremos también con Duitama, porque no queremos dejar pasar esta fecha tan importante hasta el último día, diciéndole feliz día mamá desde la mamá de las emisoras Tropicana.
3: Y no olvide, oyente bacanísimo de Tropicana, si usted quiere tenernos en su negocio compartiendo con Tropicana, con Tito, con todo el equipo bacanísimo, escriba ahí a través del 323-249-5074 y le estaremos contando esa experiencia tan bacana. A todos ustedes, Dios los bendiga, chao, los escuchamos el domingo desde las 10 de la mañana con esas elecciones presidenciales. Elija bien, elija conciencia. Y sobre las 3 de la tarde, Julio Sánchez Cristo les estará contando el minuto a minuto a través de Tropicana, la más bacana. Un abrazo, Dios los bendiga y la pasamos.
0: ¡Ay, qué bonito! ¡Y la bulla Tropicana! Se chiqui. Papi, gócesela y vacílela como hace siempre. Y qué rico, ojalá que traiga la partecita, ¿no? Yo veré. 6:44, así avanza la tarde. Yo los dejo con Fonseca, quien hoy también apaga velitas. Ese gran artista colombiano, bohemio. Artista, mejor dicho, deseado en todas las bodas y matrimonios del mundo. Por ese sentimiento plasmado, viene a presentar esta canción titulada Antes de que el tiempo se vaya. Seguramente muchos ya la escucharon, pero otros tantos todavía no. Y quiero decirles, aprovechen a sus mamitas, valórenlas, cuídenlas. Vean que el tiempo se va muy rápido y esta canción precisamente nos invita a cuidar eso, el tiempo, que es lo más sagrado. 6:44 en Tropicana.

0: 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No te lo pierdas, en Tropicana son las
1: 6 de la tarde, 47 minutos, 6:47 en el territorio colombiano y en el Cómo Atardeció, justamente hoy también con el show Súbele el Volumen, 6:47.
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0: Esa es una de las canciones que usted le hace ánimo al fin de semana. Y de hecho, ya si quiere desordenar, cada vez que la escucha.
1: Es que
0: 7 de la noche en punto, escuchas Tropicana. Aquí vienen las mejores mezclas para pasar a iniciar el fin shop. No se les vaya a olvidar, aviso parroquial. Importante.
1: Es que esperar.
0: Hay ley seca para mañana, no se les vaya a olvidar. Juicio con el alcohol, no sé si me los vayan a coger para afuera de base. Ay, papito, no quiero multas. Se ha platicado horrible y más bien se compra algo bien bacano ahorita con la prima. Y más bien, pasen un fin de semana agradable. Ahí está, 7:01.

Esa DJ que se le dedica especialmente al tremendo Gavilán de Tropicana, es a Juan Bautista, escuchando también en el tremendo Gavi Móvil.